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7: Son las 6:07.

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1: La donación de sangre es uno de los actos de solidaridad más sencillos y al mismo tiempo más valioso que una persona puede realizar. En Chiapas hay una noticia alentadora. El estado supera la media nacional en donación voluntaria y altruista. Sin embargo, el porcentaje todavía está muy lejos de cubrir las necesidades de hospitales y pacientes que diariamente requieren transfusiones para cirugías, accidentes, tratamientos contra el cáncer o complicaciones durante el parto. Uno de los principales obstáculos sigue siendo la desinformación. Existen mitos que hacen creer que donar sangre provoca aumento de peso, debilidad permanente o que el cuerpo tarde en recuperarse. La realidad es distinta. El organismo recupera la sangre en pocos días y la cantidad extraída representa menos del 10% del volumen total. El reto está en transformar la donación por reposición en una donación voluntaria y permanente. Los jóvenes y adultos que cumplen con los requisitos tienen en sus manos la posibilidad de salvar hasta 3 vidas con una sola donación. En una sociedad donde con frecuencia hablamos de empatía y solidaridad, donar sangre es una manera concreta de demostrarlo. Hasta el siguiente comentario.
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7: Son las 6:17.

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1: México vive un crecimiento acelerado en el uso de motocicletas y se encamina a alcanzar un parque vehicular de 20 millones de unidades para 2030. Actualmente circulan alrededor de 11.9 millones de motocicletas en el país, cifra que representa una cuarta parte del total de vehículos y refleja el cambio de este medio de transporte que pasó de ser recreativo a convertirse en una herramienta de movilidad y trabajo. El aumento de motocicletas está relacionado principalmente con su uso en actividades de autoempleo y logística de última milla, como reparto de alimentos, medicamentos, mensajería y traslado de productos. Especialistas señalan que este medio de transporte se ha vuelto una alternativa para miles de personas debido a sus menores costos de operación y facilidad para desplazarse en zonas urbanas con alta congestión vial. De acuerdo con las proyecciones del sector, el crecimiento podría alcanzar 69% durante los próximos años, con una motocicleta por cada 7 habitantes hacia el cierre de la década. El incremento de motocicletas plantea fortalecer la capacitación de conductores, mejorar las normas de circulación y adaptar las viabilidades para responder al crecimiento de este medio de transporte que cada vez tiene mayor presencia en las calles del país. Hasta el siguiente comentario.
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1: México vive un crecimiento acelerado en el uso de motocicletas y se encamina a alcanzar un parque vehicular de 20 millones de unidades para 2030. Actualmente circulan alrededor de 11.9 millones de motocicletas en el país, cifra que representa una cuarta parte del total de vehículos y refleja el cambio de este medio de transporte que pasó de ser recreativo a convertirse en una herramienta de movilidad y trabajo. El aumento de motocicletas está relacionado principalmente con su uso en actividades de autoempleo y logística de última milla, como reparto de alimentos, medicamentos, mensajería y traslado de productos. Especialistas señalan que este medio de transporte se ha vuelto una alternativa para miles de personas debido a sus menores costos de operación y facilidad para desplazarse en zonas urbanas con alta congestión vial. De acuerdo con las proyecciones del sector, el crecimiento podría alcanzar 69% durante los próximos años, con una motocicleta por cada 7 habitantes hacia el cierre de la década. El incremento de motocicletas plantea fortalecer la capacitación de conductores, mejorar las normas de circulación y adaptar las viabilidades para responder al crecimiento de este medio de transporte que cada vez tiene mayor presencia en las calles del país. Hasta el siguiente comentario.
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3: Son las 6:28.

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9: Son las 6 con 40 minutos.
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7: Son las 6:49.

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5: Son las 6:58.

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1: Son las 7, con 2 minutos.
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7: México vive un crecimiento acelerado en el uso de motocicletas y se encamina a alcanzar un parque vehicular de 20 millones de unidades para 2030. Actualmente circulan alrededor de 11.9 millones de motocicletas en el país, cifra que representa una cuarta parte del total de vehículos y refleja el cambio de este medio de transporte que pasó de ser recreativo a convertirse en una herramienta de movilidad y trabajo. El aumento de motocicletas está relacionado principalmente con su uso en actividades de autoempleo y logística de última milla, como reparto de alimentos, medicamentos, mensajería y traslado de productos. Especialistas señalan que este medio de transporte se ha vuelto una alternativa para miles de personas debido a sus menores costos de operación y facilidad para desplazarse en zonas urbanas con alta congestión vial. De acuerdo con las proyecciones del sector, el crecimiento podría alcanzar 69% durante los próximos años, con una motocicleta por cada 7 habitantes hacia el cierre de la década. El incremento de motocicletas plantea fortalecer la capacitación de conductores, mejorar las normas de circulación y adaptar las viabilidades para responder al crecimiento de este medio de transporte que cada vez tiene mayor presencia en las calles del país. Hasta el siguiente comentario.
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6: De sangre es uno de los actos de solidaridad más sencillos y al mismo tiempo más valioso que una persona puede realizar. En Chiapas hay una noticia alentadora. El estado supera la media nacional en donación voluntaria y altruista. Sin embargo, el porcentaje todavía está muy lejos de cubrir las necesidades de hospitales y pacientes que diariamente requieren transfusiones para cirugías, accidentes, tratamientos contra el cáncer o complicaciones durante el parto. Uno de los principales obstáculos sigue siendo la desinformación. Persisten mitos que hacen creer que donar sangre provoca aumento de peso, debilidad permanente o que el cuerpo tarda en recuperarse. La realidad es distinta. El organismo recupera la sangre en pocos días y la cantidad extraída representa menos del 10% del volumen total. El reto está en transformar la donación por reposición en una donación voluntaria y permanente. Los jóvenes y adultos que cumplen con los requisitos tienen en sus manos la posibilidad de salvar hasta 3 vidas con una sola donación. En una sociedad donde con frecuencia hablamos de empatía y solidaridad, donar sangre es una manera concreta de demostrarlo. Hasta el siguiente comentario.
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13: Son las 7 con 20 minutos.
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sueños, ilusiones, deseos, esperanzas. Son los cimientos de un algo que a veces no se realiza o simplemente se derrumba. Pero cuando a esos cimientos se les agrega voluntad y perseverancia, tiene que haber ese algo, y ese algo que es todo, nos lo han dado la fe, el cariño y los aplausos que ustedes, hermoso público, han depositado en nuestros corazones durante muchos años. Gracias, mil gracias por seguir sosteniéndonos en su gusto, por seguir creyendo en nosotros, en nuestras canciones. Y gracias por haber hecho de la Sonora Santanera ese árbol que echó sus raíces en cada uno de nosotros, sus integrantes, y que solo el tiempo dirá cuándo ha de morir.

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2: Son las 7 con 29 minutos.

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1: Son las 7 con 37 minutos.
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4: Son las 7 con 48 minutos.
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4: La donación de sangre es uno de los actos de solidaridad más sencillos y al mismo tiempo más valioso que una persona puede realizar. En Chiapas hay una noticia alentadora. El estado supera la media nacional en donación voluntaria y altruista. Sin embargo, el porcentaje todavía está muy lejos de cubrir las necesidades de hospitales y pacientes que diariamente requieren transfusiones para cirugías, accidentes, tratamientos contra el cáncer o complicaciones durante el parto. Uno de los principales obstáculos sigue siendo la desinformación. Persisten mitos que hacen creer que donar sangre provoca aumento de peso, debilidad permanente o que el cuerpo tarda en recuperarse. La realidad es distinta. El organismo recupera la sangre en pocos días y la cantidad extraída representa menos del 10% del volumen total. El reto está en transformar la donación por reposición en una donación voluntaria y permanente. Los jóvenes y adultos que cumplen con los requisitos tienen en sus manos la posibilidad de salvar hasta 3 vidas con una sola donación. En una sociedad donde con frecuencia hablamos de empatía y solidaridad, donar sangre es una manera concreta de demostrarlo. Hasta el siguiente comentario.
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4: México vive un crecimiento acelerado en el uso de motocicletas y se encamina a alcanzar un parque vehicular de 20 millones de unidades para 2030. Actualmente circulan alrededor de 11.9 millones de motocicletas en el país, cifra que representa una cuarta parte del total de vehículos y refleja el cambio de este medio de transporte que pasó de ser recreativo a convertirse en una herramienta de movilidad y trabajo. El aumento de motocicletas está relacionado principalmente con su uso en actividades de autoempleo y logística de última milla, como reparto de alimentos, medicamentos, mensajería y traslado de productos. Especialistas señalan que este medio de transporte se ha vuelto una alternativa para miles de personas debido a sus menores costos de operación y facilidad para desplazarse en zonas urbanas con alta congestión vial. De acuerdo con las proyecciones del sector, el crecimiento podría alcanzar 69% durante los próximos años, con una motocicleta por cada 7 habitantes hacia el cierre de la década. El incremento de motocicletas plantea fortalecer la capacitación de conductores, mejorar las normas de circulación y adaptar las viabilidades para responder al crecimiento de este medio de transporte que cada vez tiene mayor presencia en las calles del país. Hasta el siguiente comentario.
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2: Son las 8 con 4 minutos.
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8: Son las 8 con 14 minutos.

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6: Son las 8 con 25 minutos.

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6: La donación de sangre es uno de los actos de solidaridad más sencillos y al mismo tiempo más valioso que una persona puede realizar. En Chiapas hay una noticia alentadora. El estado supera la media nacional en donación voluntaria y altruista. Sin embargo, el porcentaje todavía está muy lejos de cubrir las necesidades de hospitales y pacientes que diariamente requieren transfusiones para cirugías, accidentes, tratamientos contra el cáncer o complicaciones durante el parto. Uno de los principales obstáculos sigue siendo la desinformación. Persisten mitos que hacen creer que donar sangre provoca aumento de peso, debilidad permanente o que el cuerpo tarda en recuperarse. La realidad es distinta. El organismo recupera la sangre en pocos días y la cantidad extraída representa menos del 10% del volumen total. El reto está en transformar la donación por reposición en una donación voluntaria y permanente. Los jóvenes y adultos que cumplen con los requisitos tienen en sus manos la posibilidad de salvar hasta 3 vidas con una sola donación. En una sociedad donde con frecuencia hablamos de empatía y solidaridad, donar sangre es una manera concreta de demostrarlo. Hasta el siguiente comentario.
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8: Son las 8:38.
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3: México vive un crecimiento acelerado en el uso de motocicletas y se encamina a alcanzar un parque vehicular de 20 millones de unidades para 2030. Actualmente circulan alrededor de 11.9 millones de motocicletas en el país, cifra que representa una cuarta parte del total de vehículos y refleja el cambio de este medio de transporte que pasó de ser recreativo a convertirse en una herramienta de movilidad y trabajo. El aumento de motocicletas está relacionado principalmente con su uso en actividades de autoempleo y logística de última milla, como reparto de alimentos, medicamentos, mensajería y traslado de productos. Especialistas señalan que este medio de transporte se ha vuelto una alternativa para miles de personas debido a sus menores costos de operación y facilidad para desplazarse en zonas urbanas con alta congestión vial. De acuerdo con las proyecciones del sector, el crecimiento podría alcanzar 69% durante los próximos años, con una motocicleta por cada 7 habitantes hacia el cierre de la década. El incremento de motocicletas plantea fortalecer la capacitación de conductores, mejorar las normas de circulación y adaptar las viabilidades para responder al crecimiento de este medio de transporte que cada vez tiene mayor presencia en las calles del país. Hasta el siguiente comentario.
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4: Son las 8:51.

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1: México vive un crecimiento acelerado en el uso de motocicletas y se encamina a alcanzar un parque vehicular de 20 millones de unidades para 2030. Actualmente circulan alrededor de 11.9 millones de motocicletas en el país, cifra que representa una cuarta parte del total de vehículos y refleja el cambio de este medio de transporte que pasó de ser recreativo a convertirse en una herramienta de movilidad y trabajo. El aumento de motocicletas está relacionado principalmente con su uso en actividades de autoempleo y logística de última milla, como reparto de alimentos, medicamentos, mensajería y traslado de productos. Especialistas señalan que este medio de transporte se ha vuelto una alternativa para miles de personas debido a sus menores costos de operación y facilidad para desplazarse en zonas urbanas con alta congestión vial. De acuerdo con las proyecciones del sector, el crecimiento podría alcanzar 69% durante los próximos años, con una motocicleta por cada 7 habitantes hacia el cierre de la década. El incremento de motocicletas plantea fortalecer la capacitación de conductores, mejorar las normas de circulación y adaptar las viabilidades para responder al crecimiento de este medio de transporte que cada vez tiene mayor presencia en las calles del país. Hasta el siguiente comentario.
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Son las 8 con 58 minutos.

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7: Son las 9:04.
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3: Una forma de asegurar la calidad de los ingredientes que estamos consumiendo es prepararlos nosotros mismos. Por eso, hoy nos acompaña el cocinero tradicional de Campeche, Rafael Meneses, para preparar nuestro propio jamón artesanal en casa.
2: Pero eso no es todo lo que tenemos preparado para hoy. 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
4: Bienvenidas y bienvenidos a Revista del Consumidor Radio. Hoy nos acompaña el cocinero tradicional Rafael Meneses, pilar de la cocina mexicana del estado de Campeche, para preparar la tecnología doméstica del mes, jamón artesanal. Bienvenido, chef. Gracias por aceptar la invitación.
5: Muchas gracias por la invitación. Y para empezar con esta tecnología, los ingredientes que vamos a necesitar son 2 kilogramos de lomo de cerdo o pierna, 200 mililitros de agua muy fría, 150 mililitros de concentrado de apio licuado y colado, 45 gramos de sal de mar, 25 gramos de miel, 4 gramos de pimienta blanca y 1 gramo de laurel molido. También ocuparemos un rollo de papel film, hilo de algodón o pabilo grueso, una jeringa de cocina de 20 mililitros, un termómetro de sonda o digital, una bolsa resellable de grado alimenticio y un recipiente hermético con capacidad de 2 kilogramos. Comenzamos licuando el apio con poca agua, colamos y dejamos enfriar. Para preparar la salmuera, disolvemos el jugo del apio, sal de mar, miel, agua fría y las especias hasta disolver completamente. Ponemos la carne en una charola o topper e inyectamos la mezcla por toda la pieza, en espacios de 2 a 3 centímetros. Masajeamos la carne amasándola o golpeándola en un tazón frío durante 30 minutos hasta que absorba el líquido y se sienta pegajosa. La idea es distribuir toda la salmuera para evitar que se reproduzcan microorganismos. Lo refrigeramos en un recipiente hermético durante 24 a 32 horas. Para su formado y compresión, lo moldeamos de forma cilíndrica con las manos, hacemos nudos con el hilo cada 2 o 3 centímetros y vamos a envolver 10 veces con el papel film hasta que quede compacto y firme. Para la cocción, calentamos el agua entre 78 y 80 grados Celsius. Sumergimos la pieza y colocamos un poco de peso encima para evitar que flote y cocinamos aproximadamente por 2 horas. Retiramos únicamente cuando el centro del jamón marque de 70 a 72 grados Celsius. Una vez pasado el tiempo, lo llevamos inmediatamente a un baño de agua con hielo durante 30 minutos para el choque térmico y así cortar la cocción. Lo colocamos en una bolsa hermética y en un recipiente para llevarlo a refrigeración de 12 a 24 horas. Le retiramos el plástico y cortamos en rebanadas. Si quieres que tu jamón tenga un color más intenso, puedes añadir 5 ml de jugo de betabel concentrado a la salmuera. Y ojo, nuestra receta es 100% casera y no tiene conservadores sintéticos, por lo que su vida útil es de solo 5 días en refrigeración. Además, para que no se oxide con el aire, solo rebana la porción que te vayas a comer en el momento. Fresco, natural y directo a la mesa. Anímense a prepararlo y cuéntenos en nuestras redes sociales cómo les fue. Además, les invitamos a ver el proceso de preparación en nuestro canal de YouTube Profeco TV. Soy el cocinero tradicional Rafael Meneses López y fue un gusto cocinar con ustedes en Revista del Consumidor Radio.
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3: Buscar direcciones, solicitar transporte, confirmar reservaciones, compartir fotos o avisar que llegaste bien. Cuando sales de viaje, la conexión a internet se vuelve una herramienta clave y el Wi-Fi de aeropuertos, hoteles, plazas o establecimientos comerciales puede ser un gran aliado. Sin embargo, elegir utilizar estas redes no debe comprometer la privacidad de tus datos. El Wi-Fi público se debe utilizar con precaución.
2: Pero, ¿a qué nos referimos con el Wi-Fi público? El término público indica que el servicio está disponible para múltiples usuarios. Sin embargo, debes prestar atención al conectarte. Es muy importante que identifiques si la red está protegida o abierta, ya que no todas ofrecen el mismo nivel de seguridad.
3: Por un lado están las redes protegidas con contraseña. Estas suelen incorporar mecanismos de cifrado que añaden una capa de protección a tu información. Por el otro, están las redes abiertas. Estas requieren mayor precaución, debido a que tu información puede ser interceptada o bien tu navegación podría ser redirigida a sitios fraudulentos.
2: Es verdad, nunca sabemos al 100% qué tan segura es una red Wi-Fi pública, pero hay señales que te pueden ayudar a decidir. Fíjate en esto. ¿Quién ofrece el servicio? ¿Tiene contraseña? Y lo más importante, al usarla, ¿te pide compartir información sensible?
3: Además, otras recomendaciones que puedes tomar si estás pensando en conectarte a un Wi-Fi público son las siguientes. Puedes conectarte si la red es de un lugar que identificas como un hotel, un café, el aeropuerto o una red de gobierno. Esta debe pedirte una contraseña y no te debe exigir datos innecesarios como tu teléfono, información bancaria, datos de acceso a aplicaciones como contraseñas o códigos PIN. Si cumple con esto, puedes usarla con tranquilidad para buscar en mapas, mandar mensajes de texto o hacer búsquedas.
2: Ten cuidado si la red está completamente abierta, o sea, sin contraseñas. También si tiene un nombre genérico, por ejemplo, Wi-Fi gratis 123, o si no sabes quién la administra. En este caso, solo úsala para consultas rápidas en la web, pero evita introducir contraseñas, información financiera o datos sensibles.
3: Si detectas redes duplicadas o sospechosas, por ejemplo, café-oficial junto a un café-free, evita la conexión o busca otra red de inmediato. No olvides que no debe pedirte información inusual, como tu correo o contraseñas, ni redirigir constantemente a otros sitios web.
2: Por otro lado, también existen acciones sencillas para navegar con mayor seguridad en entornos abiertos o desconocidos. Si utilizas una red abierta, verifica cuál es la red Wi-Fi oficial. Evita iniciar sesión o ingresar contraseñas en cuentas importantes, como tu correo, banca móvil o redes sociales.
3: No realices compras ni compartas datos personales o bancarios. Si por alguna razón necesitas iniciar sesión en tu correo o redes sociales, no guardes las contraseñas en el navegador y cierra sesión en tus cuentas cuando termines. Acciones sencillas para proteger tu navegación.
2: Sabemos que el Wi-Fi es una parte fundamental del viaje. Por eso también toma en cuenta que la seguridad no depende exclusivamente de la red. Una vez que te conectas, la seguridad digital también se basa en cómo usas internet. Por ejemplo, las páginas que visitas y las aplicaciones que descargas o utilizas durante el viaje.
3: Al viajar, las aplicaciones de transporte, mapas o reservas son esenciales. Sin embargo, es importante asegurarse de que no se trate de plataformas falsas, ya que podrían intentar obtener datos personales o financieros.
2: Mucho cuidado con aplicaciones que muestren nombres similares a los originales, pero con ligeras variaciones o faltas de ortografía. También con aquellas que tienen pocas descargas y reseñas inconsistentes, o que solicitan permisos que no justifican su función, como acceso a contactos, cámara o micrófono.
3: Por otro lado, si necesitas acceder a un sitio web, revisa en la barra del navegador que la dirección comience con https://diagonal/diagonal y que muestre el icono de un candado cerrado, lo que indica que la conexión está protegida. Asegúrate también de que estás en la página correcta, sin errores en la dirección ni enlaces sospechosos. Si el sitio presenta una interfaz diferente a la habitual, se comporta de forma extraña, te redirecciona o muestra ventanas emergentes, es mejor abandonar el sitio.
2: Por último, más allá de la conexión, la clave está en decidir con cuidado qué tipo de información se comparte en cada momento. El Wi-Fi público es un gran aliado para moverse por el mundo. Aprender a decidir cuándo, dónde, para qué conectarte, te permitirá aprovechar la red con mayor tranquilidad.
3: Recuerda que conectarte es tu derecho, pero hacerlo con seguridad es tu responsabilidad.
2: Revista del Consumidor Radio.
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9: Son las 9:22.
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11: Son las 9 con 37 minutos.
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7: La donación de sangre es uno de los actos de solidaridad más sencillos y al mismo tiempo más valioso que una persona puede realizar. En Chiapas hay una noticia alentadora. El estado supera la media nacional en donación voluntaria y altruista. Sin embargo, el porcentaje todavía está muy lejos de cubrir las necesidades de hospitales y pacientes que diariamente requieren transfusiones para cirugías, accidentes, tratamientos contra el cáncer o complicaciones durante el parto. Uno de los principales obstáculos sigue siendo la desinformación. Persisten mitos que hacen creer que donar sangre provoca aumento de peso, debilidad permanente o que el cuerpo tarda en recuperarse. La realidad es distinta. El organismo recupera la sangre en pocos días y la cantidad extraída representa menos del 10% del volumen total. El reto está en transformar la donación por reposición en una donación voluntaria y permanente. Los jóvenes y adultos que cumplen con los requisitos tienen en sus manos la posibilidad de salvar hasta 3 vidas con una sola donación. En una sociedad donde con frecuencia hablamos de empatía y solidaridad, donar sangre es una manera concreta de demostrarlo. Hasta el siguiente comentario.
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10: Son las 9:46.

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5: Son las 9 con 54 minutos.

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0: Muy buenas noches. Gracias por estar con nosotros una vez más en La Hora Nacional, el espacio donde cada domingo compartimos historias, cultura, ciencia, música y acciones que construyen un mejor país.
1: Hoy haremos un recorrido por lo que dejó el Mundial Social, la reactivación de espacios deportivos, la participación de miles de familias, las actividades culturales y la convivencia dentro y fuera de las canchas. Además, conoceremos por qué México fue reconocido como un gran anfitrión de este evento que puso el deporte al servicio de la comunidad.
0: También llegamos a la última entrega de nuestras estampas del Mundial. Estas crónicas nos hicieron revivir las historias, las emociones y todos los momentos de esta fiesta deportiva. La verdad fue una gran experiencia para millones de personas en todo el país.
1: Y por supuesto, no puede faltar la Chilanguía, con las mejores recomendaciones de la Ciudad de México.
0: Además, conoceremos una nueva aplicación para teléfonos celulares que nos permitirá recibir alertas sobre lluvias intensas, ciclones y huracanes, así como las acciones para proteger a la población en esta temporada.
1: Y les tenemos un tema muy importante. México dio un paso histórico para proteger a las y los actores de doblaje frente al uso de la inteligencia artificial. Les vamos a contar en qué consisten estas reformas que conocen y reconocen la voz humana como una expresión artística, única, y establecen medidas contra su clonación digital sin autorización.
0: Además, conoceremos la historia de Leonila Vázquez Rodríguez, una científica mexicana que abrió camino para nuevas generaciones en la investigación nacional. Todo esto y mucho más en la primera parte de La Hora Nacional.
1: Los Choclocks son una banda veracruzana que ha encontrado una forma muy original de mezclar los sonidos tradicionales con propuestas contemporáneas. Vamos a verlos y escuchar su propuesta musical.

0: Cuando hablamos del Mundial Social, nos referimos a algo que fue mucho más allá de los partidos de fútbol. La idea fue llevar este deporte a las comunidades, escuelas, barrios y espacios públicos con actividades que dejaran un legado después de la competencia.
1: En total se impulsaron más de 5.000 actividades culturales, deportivas, educativas y turísticas en todo el país.
0: Uno de los grandes objetivos fue recuperar espacios para que niñas, niños, jóvenes y familias tuvieran lugares dignos para practicar deporte. En este proceso se contempló la construcción y rehabilitación de miles de canchas. El gobierno de México reportó 4.208 recuperaciones de canchas y rescate de espacios públicos como parte del Mundial Social.
1: Y algo muy importante fue que el fútbol llegó a las escuelas. Con los mundialitos y copas deportivas se buscó que la competencia tuviera un sentido formativo, promover la actividad física, el trabajo en equipo, la disciplina y la convivencia.
0: Hubo mundialitos y copas en distintas categorías, como la Copa Escolar Nacional, la Copa CONADE, la Copa Paralímpica, la Copa Barrio, la Copa Edad de Oro y la Copa Trabajadores.
1: Además, el IMSS tuvo una participación muy especial acercando el deporte a sus derechohabientes y a distintos sectores de la población.
0: Se realizaron actividades como el Mundialito Femenil IMSS, Fútbol Sin Correr y Fútbol IMSS T21, dirigido a personas mayores de 14 años con trisomía 21 o síndrome de Down. Esto ayudó a mostrar que el fútbol puede ser una herramienta de inclusión, salud y convivencia.
1: El Mundial Social también fue una invitación para conocer México. Con las herramientas digitales de turismo, se buscó que visitantes nacionales e internacionales descubrieran la riqueza cultural, gastronómica y natural del país.
0: La estrategia contempló la aplicación Conoce México, con 250 rutas turísticas y actividades como las Fiestas México 2026 para poder mostrar nuestras tradiciones.
1: Y eso es lo interesante, que el Mundial Social no se quedó solamente en una cancha. Hubo arte urbano con más de 10.000 murales.
0: Sí, también actividades de salud como Vive Saludable, Juega Feliz, copas de robótica, encuentros culturales y acciones comunitarias que buscaron que la fiesta del fútbol estuviera en todo México. Hoy presentamos la última entrega de nuestras estampas del Mundial. Cada semana recorrimos distintos lugares de México y el mundo para contar historias de aficionados, comerciantes y familias en este gran evento deportivo.
1: Más allá de los resultados en la cancha, estas crónicas mostraron cómo el fútbol es un punto de encuentro entre personas de diferentes edades, culturas y nacionalidades. Este cierre resume una celebración que unió a todo el país.
2: Y con esta última estampa llegamos al final de un recorrido que nos permitió revivir los momentos que hicieron de la gran fiesta del fútbol una experiencia inolvidable. Los goles quedarán en las estadísticas, los campeones en los libros de historia, pero hay recuerdos que no caben en un marcador o en un estadio, porque se quedan para siempre en el corazón de la gente. México abrió sus puertas al mundo y el mundo respondió con una enorme sonrisa. Miles de visitantes caminaron por nuestras calles, probaron nuestra comida, aprendieron nuestras palabras y descubrieron que este país no solo se visita, se siente. En redes sociales se volvieron virales decenas de videos de aficionados extranjeros agradeciendo la hospitalidad mexicana. Uno de los más compartidos fue el de un aficionado ruso que resumió su experiencia con una frase que emocionó a millones. México no se explica, se siente. Una frase que terminó convirtiéndose en el reflejo de lo que vivimos durante estas semanas. También vimos escenas imposibles de olvidar. La lluvia nunca fue obstáculo. En plazas, fan zones y calles enteras, miles de personas decidieron quedarse. Cantaron bajo el agua, abrazaron a desconocidos, compartieron impermeables, banderas y sonrisas. Porque cuando rueda un balón, a veces desaparecen las diferencias y solo queda una emoción compartida. La fiesta también tuvo héroes inesperados. Un pequeño pato blanco con la camiseta verde bien puesta conquistó a México y después al mundo. Merlín dejó de ser solamente la mascota de una familia trabajadora de la Ciudad de México para convertirse sin proponérselo en el símbolo más entrañable de esta celebración. Lo vimos caminar entre aficionados, posar para fotografías, recorrer Paseo de la Reforma, llegar al Ángel de la Independencia y hasta convertirse en protagonista de notas internacionales, sin campañas publicitarias, sin reflectores planeados, solo con la espontaneidad que distingue a los mexicanos. Pero la verdadera protagonista fue la gente. Los mundialitos en las escuelas, los voluntarios que orientaron a visitantes de todos los continentes, los comerciantes que recibieron a cada turista con una sonrisa, los cantantes, DJs y músicos que llenaron de alegría plazas y calles. Los mexicanos que demostraron que la hospitalidad también puede convertirse en una forma de representar a un país. Durante varias semanas vimos un México orgulloso de su cultura, de sus tradiciones y de su capacidad para hacer sentir en casa a quien venía de lejos. Quizá por eso muchos visitantes aseguraron que aquí encontraron algo más que fútbol. Encontraron calidez, comunidad. Hoy termina esta celebración, pero queda algo mucho más importante. La certeza de que cuando México recibe con el corazón abierto, deja una huella imposible de borrar.
0: Como cada semana, llega la Chilanguía con las mejores recomendaciones de la Ciudad de México. Una de ellas es la exposición Tepito en la Cancha, que muestra la relación entre el barrio Bravo y el fútbol como parte de su identidad cultural y comunitaria.
1: También les vamos a hablar de la exposición El Gesto y lo Invisible en el Palacio de Bellas Artes y de otras actividades para ir en familia. Vamos a la información que nos prepararon Germán Gastelum y Orlando Abad.
3: Tenemos una ruta completa para el fin de semana. Arrancamos con una de las exposiciones más potentes del circuito alternativo. Tepito en la Cancha. Es una mirada al barrio como territorio simbólico del deporte y la vida comunitaria. Se presenta en la Galería José María Velasco con entrada libre hasta el 20 de septiembre y propone entender el fútbol como lenguaje social y construcción de identidad urbana. Hay equipos legendarios que juegan ahí en el Maracaná de Tepito. Y en el corazón del arte moderno, el Museo de Arte Moderno, mantiene la exposición La Colección, Redes y Trayectorias del Arte Mexicano de 1910 a 1950. Muy interesante. Una lectura crítica del acervo nacional que reúne obras clave de Rivera, Kahlo, Siqueiros y Tamayo, con énfasis en los cruces entre arte, política e identidad postrevolucionaria.
4: Muy, muy interesante. Muy cerca, el Museo Tamayo Arte Contemporáneo presenta la exposición El Gesto y lo Invisible, disponible hasta el 26 de julio. Una muestra colectiva que explora el movimiento corporal y la acción como formas de resistencia estética en el arte contemporáneo internacional.
3: En el máximo recinto cultural del país, el Palacio de Bellas Artes, la programación de julio incluye la temporada 80 Movimientos, un ciclo dedicado a la danza contemporánea, folclórica y multidisciplinaria que reúne compañías de distintos estados del país en una celebración del cuerpo como expresión escénica.
4: Y para quienes buscan cine de autor, la Cineteca Nacional continúa con ciclos internacionales y retrospectivas que permiten revisitar obras fundamentales del cine mundial, además de estrenos recientes en un espacio clave para la cultura cinematográfica de la capital y de todo el país.
3: A ver de dónde agarramos tanto tiempo porque se oye. Otra más, esta es imprescindible, es el Museo Universitario de Arte Contemporáneo, ajá, el MUAC, donde las exposiciones actuales exploran cruces entre arte, tecnología y crítica social con las instalaciones que invitan a la participación activa del público y a la reflexión sobre el presente. Así, cerramos esta chilanguía del 19 de julio con una ciudad que no se detiene y que sigue ofreciendo arte, memoria y movimiento en cada esquina. ¿Nos escuchamos en la próxima?
4: ¡En la próxima!
0: En la temporada de lluvias y huracanes es importantísimo estar informados. Para esto se presentó una aplicación para dispositivos móviles que va a mandar alertas sobre fenómenos meteorológicos de riesgo y también va a dar recomendaciones de protección civil directamente a la población. Vamos con una cápsula sobre esta app.
5: Este año y el próximo se espera que el fenómeno del Niño sea de mayor intensidad, de acuerdo con los estudios. Recuerden que en meteorología, en el clima, no se puede decir exactamente qué va a pasar, sino es la probabilidad de que ocurra algo, sobre todo de acuerdo a los estudios previos. Entonces, espera que este año y el próximo sea muy intenso el fenómeno del Niño, que es el calentamiento del océano Pacífico principalmente. ¿Qué consecuencias puede tener para el país? Que haya lluvias más intensas, particularmente en el norte de México, hacia finales del año. Y también la probabilidad de que haya más ciclones, incluso más intensos. Si van a llegar a la costa o no, no se puede saber hasta unos días antes. Entonces, ¿qué es? Bueno, eso es por un lado. Y además, probablemente sequía el próximo año en el centro del país. Esas son las probabilidades. ¿Qué tenemos que hacer? Pues alertar a todos los estados de la República, a toda la gente, a todas las mexicanas y mexicanos de esta situación. Y Laura, como coordinadora de Protección Civil, lo que está haciendo es instalar puestos de mando en todos los estados primero que tienen costa, particularmente en el Pacífico, y después ya irá hacia el centro del país. Y vamos a seguir informando. El objetivo es que en 2 meses más o menos tengamos listo el alertamiento telefónico para que se pueda informar a toda la gente, a todas las mexicanas y mexicanos, y particularmente en ciertas zonas, en acuerdo con las compañías telefónicas, un alertamiento. Por ejemplo, naranja, la probabilidad de que haya más lluvia es mayor, toma tus precauciones. O roja, de plano, viene un ciclón, toma tus precauciones, no salgas de tu casa, en fin. Esto va a estar en 2 meses, está trabajando, pero la verdad es del año pasado, tiene sus complicaciones técnicas, pero esperamos que en 2 meses esté listo, ya lo informaríamos, y también para que todas y todos tengan esta información científica que se puede traducir en algunos riesgos para la población.
0: Oigan, con estas lluvias tan intensas hay algo que es muy importante recordar. Hay muchas cosas que nosotros mismos podemos hacer para ayudar a prevenir encharcamientos y también inundaciones.
1: Por ejemplo, algo tan fácil como no tirar basura en la calle hace una gran diferencia. Las botellas, bolsas y envolturas terminan tapando las coladeras y eso evita que el agua fluya.
0: Incluso si vemos basura cerca de una coladera y es seguro hacerlo, podemos recogerla o retirarla. Y parece poco, pero ayuda muchísimo.
1: Y también es muy importante mantener limpios los patios, azoteas y desagües de nuestras casas. Las hojas, ramas y otros residuos pueden obstruir las bajadas de agua y provocar filtraciones o inundaciones.
0: También, si van manejando y una calle está inundada, no se vayan a arriesgar a cruzarla. A veces esperar unos minutos puede evitar un accidente.
1: Y si ves que un árbol se va a caer, que una coladera está completamente tapada o que hay algún riesgo para la comunidad, repórtalo a las autoridades de tu localidad. Entre más rápido se atienda, mucho mejor.
0: Cuidar nuestra ciudad también significa cuidar los espacios que compartimos y cada acción, por pequeña que parezca, suma.
1: En temporada de lluvias, la prevención también empieza con todos y cada uno de nosotros. Siguiendo con el tema, hoy les traemos información importante para prevenir desastres por la temporada de lluvias y huracanes. Es muy importante monitorear tormentas tropicales, frentes fríos, lluvias intensas y otros fenómenos que pueden afectar distintas regiones del país. Tener información a tiempo puede hacer una gran diferencia.
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1: Los actores de doblaje y actrices de doblaje son el alma de nuestras historias por su capacidad para transmitir emociones y cultura. Su labor es un pilar de nuestro entretenimiento.
0: Por eso la nueva ley de cine en México es histórica. Ahora protege la voz como un derecho humano y de identidad. Este blindaje impide que sus voces sean replicadas o usadas por inteligencia artificial sin que haya un permiso expreso. Y esto asegura que el trabajo siempre sea de los humanos.
1: Y para platicar sobre esto nos acompañan esta noche, va a estar muy divertido, por cierto, las actrices y actores de doblaje y locutores, háganme el honor de presentarse.
8: Hola, ¿qué tal? Yo soy Elsa Cobian y uno de mis personajes es Pablo de Backyardigans. Hola, ¿cómo están, amigos?
9: Hola, soy Aurora Mijangos y uno de mis personajes es Papsi de Bananas en Pijamas. Hola, soy Desiree Hernández y soy locutora comercial.
10: Hola, soy Mario Arbizu y soy la voz de Skipper, el jefe de los pingüinos de Madagascar.
11: Hola, ¿qué tal? Yo soy Moisés Iván Mora y soy la voz de Rigby en un show más, de McLovin, de Scott Pilgrim, de Temor Intensamente, de Eddie, hay algunos más,
12: ¡Wow! Mi nombre es Mark Winslow y soy la voz de Giyu Tomioka en Demon Slayer, Sonic, Phineas, Hirohamada, varios más también.
1: ¡Qué maravilla! Nos encantaría platicar de sus personajes, sí, pero hoy tenemos un tema que creo que es muy importante, que es precisamente esta protección de su voz, de su imagen.
13: Bueno, nos aprobaron el artículo 29 en la Ley de Cine y Audiovisuales, que habla sobre la protección del lenguaje, y no solamente es en el español, sino todas estas lenguas indígenas, en nuestro cine nacional, y que será hecho por artistas, intérpretes y ejecutantes. De ello, eso la verdad es que es un gran logro y está siendo algo histórico, no solamente para nuestro país, sino para otros países que están volteando a ver que sí se puede hacer, que sí se logró.
10: Para otros países.
13: Y eso la verdad es que nos tiene súper contentos.
0: El problema principal era que alguien pudiera tomar sus voces icónicas y clonarlas para no tener que pagarles a ustedes, poder simplemente correr un programa que replicaría sus voces. Y ahora, con esta ley, están protegidos.
14: Así es, estamos poniendo en la mesa un tema tan importante como el consentimiento. O sea, la voz es parte ya de la identidad, forma parte de la imagen de un artista y por lo tanto no puede ser tomada sin el consentimiento expreso e informado de la persona que posee esa imagen, la voz y la imagen. La fortuna de esto es que nos protege como intérpretes, pero también protege a muchos actores, modelos que están en cámara para que también su imagen no pueda ser replicada sin permiso.
1: ¿Estamos hablando nada más de compañías o personas que de repente dicen, ah, voy a agarrar la voz de Phineas y Ferb y voy a hacer un video? ¿Están protegidos ahí también?
10: Por supuesto, sí, la aplicación de la ley es general, de uso general. No pueden, es que soy fan y aquí hice un videito contigo, pues sí, pero está rompiendo la ley.
12: Y de hecho el problema aparte creo desde ahí, desde que se puede tener esta libertad de poder usar la voz para lo que sea, ¿no? No nada más las compañías, sino las personas tienen el acceso a la imagen o la voz de todos nosotros al final que nos dedicamos a esto. Y gracias a eso es que se buscó hacer esta ley, ¿no?
10: Exacto.
12: Para poder proteger desde el punto de vista de un fan o desde el punto de vista de una productora que lo han hecho, ¿no? Hace un par de años me parece que hubo una productora que toda una serie y todos, bueno, varios proyectos estaban utilizando inteligencia artificial para hacerlo. Entonces buscamos frenarlo desde ahí.
1: ¿Tú quieres decir algo, Moisés?
11: Sí, que también esta ley nos protege del mal uso de la IA. O sea, estamos hablando ahorita de cosas de contraprestación, de derechos que no sea perpetuidad, pero también el mal uso desde...
1: Robo de identidad.
11: No quiero hablar de términos legales, mucho menos, pero sí, imagínate que usen tu voz para algún tipo de robo, secuestro, extorsión.
10: Lo hacen ya, ¿no? Estafa, de extorsión.
11: Todo ese tipo de cosas. Entonces es bien importante.
10: Sí, nos defiende no solo el gremio de actores, sino también a la gente de a pie, por supuesto, en este tipo de temas de seguridad.
11: Así es.
0: Eso es importantísimo, porque de repente uno ve estas cosas y no piensa que también nos benefician a los ciudadanos, ¿no?
13: A todos.
0: Sí.
13: Estamos muy agradecidos con la presidenta Claudia Sheinbaum, porque ella es la que nos apoyó y le dio el impulso que necesitábamos para que llegara a ser aprobada, tanto en la Cámara de Diputados como de Senadores.
0: Oigan, equipo, pues muchísimas gracias por haber venido a la Hora Nacional.
13: Gracias.
1: Esa es la última vez y ya quedaron de venir individualmente a platicar de sus trayectorias.
13: Claro,
1: ¿okay?
13: Sí.
10: Un gusto.
13: Gracias.
1: Un aplauso muy grande porque es un gran logro. Felicidades.
11: Gracias a ustedes. Gracias.
1: Y un aplauso para ustedes porque aquí están cada domingo.
0: Hoy conoceremos la trayectoria de Leonila Vázquez Rodríguez, una científica mexicana que contribuyó al desarrollo de la investigación nacional y abrió oportunidades para que más mujeres participaran en disciplinas científicas.
1: Su historia muestra que la ciencia también se construye con perseverancia, innovación y compromiso social. Recordarla es reconocer el talento mexicano y lo importante que es impulsar nuevas generaciones de científicas e investigadoras.
15: Leonila Vázquez García fue una destacada bióloga, investigadora y docente que dedicó su vida al estudio de los insectos en México, principalmente de las mariposas. Gracias a sus aportaciones, se consolidó como una de las mayores científicas mexicanas del siglo XX. Nació el 17 de enero de 1914 en Ciudad Jiménez, Chihuahua. Realizó sus estudios básicos en la Ciudad de México y, más adelante, ingresó en la Escuela Nacional Preparatoria. En 1932, Leonila ingresó al departamento conocido como Sección de Ciencias, de la Facultad de Filosofía y Letras en la UNAM. Dos años después, se integró al recién creado Instituto de Biología. Ahí colaboró en el Laboratorio de Entomología, dedicado al estudio de los insectos, bajo la mentoría del maestro Carlos Christian Hoffmann. En 1946, Se convirtió en doctora en ciencias biológicas por la Facultad de Ciencias con su tesis Estudio monográfico de la psíquide de México. Esta obra se convirtió en un referente para el estudio de las orugas de Saquito. Tras el fallecimiento de su maestro Hoffman en 1942, Leonila asumió la jefatura del laboratorio de entomología y trabajó en la reconstrucción de la colección de insectos del Instituto de Biología. Realizó prácticas de campo en diversas partes del país, junto con otros investigadores como la bióloga Elia Bravo, especialista en cactáceas. A lo largo de su carrera científica, Leonila se concentró en los lepidópteros, mariposas, polillas y palomillas. En México, identificó al menos 20 especies de orugas de saquito. También investigó a la mariposa monarca y, al lado de Elia Bravo y por petición de la Secretaría de Educación Pública, realizó investigaciones sobre la grana cochinilla, por su uso ancestral como tinte para los textiles. Leonila impartió clases desde nivel secundaria hasta posgrado, en la UNAM y en el IPN. Además, participó en publicaciones de divulgación y realizó estancias de investigación en prestigiosas instituciones en el extranjero. Tras más de 6 décadas de entrega a la ciencia y la educación, la doctora Leonila Vázquez García falleció en la Ciudad de México el 30 de enero de 1995 a los 81 años. Su legado es importante para las futuras generaciones dedicadas al estudio de los insectos, así como un impulso para la formación de mujeres científicas. Su nombre perdura en la taxonomía de diversas especies, como Litomóxides leonivázquez, honrando sus contribuciones.

0: Y ahora que ya conocimos la historia de la científica mexicana Leonila Vázquez Rodríguez, vale la pena recordar que la ciencia, la cultura y la comunicación tienen algo en común. Cuando se comparten, enriquecen la vida de todos.
1: Y con esta idea cerramos nuestra primera media hora. Pero antes le queremos mandar saludos a todos los que nos acompañan cada semana. GMS Electrificaciones en Toluca, Andrés Moreno en Zacatecas, Andrea Ramírez en la Ciudad de México, Paulina Ortega y Alicia BFG.
0: También saludos para José Luis Hernández Álvarez, Gerardo Domínguez, Verónica Muñoz Centeno, Iván Juárez, Cecilia Godínez y Blanca Estela Pérez Montaño.
1: A Patricia Paredes en Canadá, Carlos Alberto Ruiz Martínez, Sergio Ponce en Washington y Elizabeth Martínez aquí en la Ciudad de México.
0: Muchísimas gracias por acompañarnos, por escucharnos y por ser parte de la comunidad de La Hora Nacional. Recuerden que estamos en YouTube, estamos en Facebook, estamos en Instagram, TikTok, X y Spotify.
1: También nos pueden contactar en un número que es, apúntenle, 55 34 83 42 39 o mandarnos un correo a lahoranacional@segob.gob.mx. Que tengan una excelente semana. Y para los que siguen con nosotros, hacemos una pausa y ahorita regresamos con más.
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8: Son las 10 con 34 minutos.
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0: contemporánea en este caso, es precisamente ese puente entre la tradición, la vanguardia y la expresión más libre del ser humano. En Chiapas, en la Hora Nacional, al dar sobre el pulso actual de esta disciplina, en nuestra tierra, evidentemente, es importante. Y en este caso nos acompañan en el estudio dos impulsores del talento local. Él es Alexander Herrera, director general del proyecto formativo y creativo Mente por Movimiento, y Jennifer Ferrera, ella es coordinadora de medios. Qué gusto tenerlos aquí en Chiapas en la Hora Nacional. ¿Cómo están?
1: Hola, ¿qué tal? Un gusto estar aquí. Estoy muy bien. Gracias por la invitación.
2: Hola, la verdad, muy feliz y muy emocionada. Gracias. Gracias a todos quienes nos estén escuchando.
0: Alexander, para comenzar y poner en contexto nuestra charla en esta oportunidad que tenemos en este espacio radiofónico, ¿cómo definirías el panorama actual de la danza contemporánea en Chiapas y qué retos enfrenta hoy en día?
1: Bueno, yo creo que el panorama de Chiapas sobre la danza contemporánea está creciendo bastante favorable. Yo soy de la primera generación de la licenciatura en danza en Chiapas, entonces he podido tener la oportunidad de ver este desarrollo, de ver cómo está creciendo. Y en esa cuestión es justo la necesidad de crear este encuentro, ¿no? De poder acotar ese puente. Una de las problemáticas que tenía yo como estudiante hace ya 11 años era la dificultad de viajar, ¿no? La inversión, que lo que implica ir a otro estado, lo que implica ir a otro país. Entonces el encuentro propone eso, porque Chiapas ahorita se encuentra en un desarrollo muy importante. Han tenido reconocimientos a nivel estatal y a nivel nacional. Yo creo que la visión y lo que está surgiendo en la danza contemporánea de Chiapas es muy favorable.
0: En este caso, Alexander, el nombre del proyecto es muy poderoso, ¿no? Al decirlo y pronunciarlo, Mente por Movimiento. ¿Cómo nace esta iniciativa y cuál es la filosofía o el motor principal detrás de estas palabras?
1: De esas palabras, claro. Bueno, el ser humano se rige por el movimiento, ¿no? Y antes del movimiento siempre tiene que haber una reflexión de lo que estamos haciendo. Incluso ahora, ¿no? Cuando estamos sentados, la posición que tenemos es algo que pasa por la mente antes de llevar al movimiento. Cuando uno, de alguna forma, es un bebé, el movimiento es como un poco intuitivo, pero no hay una reflexión. Y esta invitación en un proyecto artístico invita al artista a pensar antes de moverse, ¿no? Incluso el que pinta, hay una reflexión profunda, hay algo poético antes de mover el pincel, antes de hacer un movimiento, antes de brincar o saltar. Parece muy simple, pero es demasiado poético y profundo.
0: Jennifer, en este caso, desde la coordinación de medios, ¿cómo se logra conectar con el público chiapaneco para, pues, acercarlo a esta disciplina que muchas veces y erróneamente se piensa que es para unos cuantos?
2: Ha sido muy complicado, la verdad, un desafío. Sin embargo, hemos tenido una respuesta muy favorable y es gracias a quienes creen en este encuentro internacional, a quienes se inscriben, a quienes dan un cachito de su tiempo en el voluntariado que esta edición. Tuvimos un voluntariado inolvidable de personas que se acercaron por primera vez a la danza y dijeron, wow, este mundo no lo conocía, este mundo existe y gracias, ¿no? Gracias por crearlo. Esta vez hicimos una rueda de prensa, esta vez de manera muy estratégica, jalamos a todos los medios que quisieran conocer, ¿no? Más que a nosotros, a quienes hacen este encuentro, que son los estudiantes, que no necesariamente son estudiantes, que quizás están conectando por primera vez a su cuerpo, ¿no? Que le surgió por la prima, la hermana, la amiga, ¿no? La curiosidad de entrar a este mundo. Así que agradecemos mucho incluso este espacio, ¿no? Que antes probablemente la danza contemporánea no tenía.
0: En el sentido de como ser coordinadora de medios es una gran responsabilidad y partiendo desde la visión feminista, partiendo desde la visión de la inclusión y erradicando el machismo y esas ideas que propiamente la sociedad a veces sigue manteniendo vivas, ¿cómo luchas para sensibilizar a hombres y a mujeres para acercarse a esta disciplina artística?
2: Uy, es una pregunta muy compleja, pero yo creo que aquí muchas veces necesitamos tener grandes pisos políticos, ¿no? Grandes ideas de cómo, de manera intergeneracional, intercultural, intermulticultural, podemos decir esto está bien. Y quizá esto no requiera, ¿no? Que lo pienses tanto para moverte, ¿no? El fusionar un salón de diferentes edades, ¿no? Con mujeres, hombres y disidentes.

0: competencias implica traer a maestros conscientes, ¿no? Que saben leer los cuerpos, que saben hacer un diagnóstico previo para saber qué clases impulsar, para saber qué laboratorio hacer y cómo construirlo y que todos se sientan cómodos y cómodas, ¿no? Al final yo creo que muchas compañeras aquí en el sur de México y en muchas partes del país, ¿no? Tienen el pensamiento de que me cambio donde sea y no hay problemas si no hay camerinos, no hay problemas si el piso está astillado, ¿no? O la duela está imperfecta, pero justo lo que queremos hacer es que reflexionen esto, ¿no? Y a partir de eso yo creo que hay un gran equipo atrás en donde logran ver todas estas aristas antes y eso se compone de maestro y maestra, ¿no? Tú ves en los dos salones balanceadamente, equitativamente a un maestro y a una maestra.
1: Alexander, me resuena mucho que Chiapas tradicionalmente es un estado con mucho arraigo de folclor y de música y de sonidos. ¿Cómo dialoga o convive la danza contemporánea con esa rica herencia de movimiento y música tradicional que ya de por sí tenemos?
2: Mira, bueno, algo muy interesante de la propuesta creativa de los artistas chiapanecos es que retoman sus memorias históricas para creaciones. Y bueno, voy a hablar un poquito de mi propuesta como chiapaneco. Hace 4 o 6 años surge una obra que habla sobre el EZLN. Y pues bueno, el EZLN es una memoria histórica que está permeada en nuestra tradición, en nuestra cultura, en los souvenirs para los turistas. Y así como yo, muchos artistas crean a partir de eso, ¿no? O sea, hubo un reconocimiento en la Escuela Veracruzana por una obra llamada Mushe, que también no es directamente arraigada a la cultura chiapaneca, pero los artistas son de aquí y están partiendo de su identidad. No estamos yéndonos a otros territorios o creando desde algo que no conocemos. Siempre partimos de lo que nos rodea, de lo que nos perma, de las problemáticas sociales, de nuestras riquezas culturales que tenemos. Vuelvo a hacer hincapié, es por eso que el encuentro propone traer otras distintas visiones artísticas. Algo muy importante de recalcar es que la maestra que pudimos tener esta edición, Yui Ugai, es de Hiroshima, Japón. Ella nos trae la propuesta de lo que pasó en este lugar, ¿no? Todos sabemos sobre la bomba atómica. La propuesta que ella trae habla sobre eso, habla sobre su memoria histórica. Y es ahí como nosotros como chiapanecos podemos conectar con estas similitudes que a pesar de estar a muchas distancias, el artista contemporáneo quiere hablar de eso, quiere hablar sobre memoria, quiere hablar sobre problemática y creo que Chiapas está por muy buen camino en esa cuestión de hablar sobre lo que está sucediendo, sobre lo que le importa.
1: ¿Qué proyectos próximos o incluso presentaciones muy cercanas o convocatorias tienen en puerta independiente de esta oportunidad para Chiapas?
0: Yo creo que justo el haber hecho estas alianzas y estrategias con Casa Conejo, Café Urbano, Museo de la Ciudad, ¿no? Histórica, Sárdele, abren muchas puertas que no dimensionábamos en esta edición. Esta edición fue un puente para saber que podemos apoyarnos de muchas otras instancias que están promoviendo el arte y la cultura y sí queremos realizar conversatorios porque ya de por sí el espacio para danzar es mínimo, ahora para dialogarlo es aún más escaso, ¿no? Queremos también aprovechar Casa Conejo, ¿no? Que también tiene una pequeña duela y aunque sea muy, muy pequeño el espacio, están haciendo algo que muy probablemente muchos espacios culturales no toman en cuenta, ¿no? Y es tener un espacio digno para las personas que bailan. Y quizá no solamente la música, la marimba, ¿no? O el canto, ¿no? Puedan proyectarse, sino también las artes escénicas. Así que yo diría que estén pendientes de nuestras redes sociales, MXM, MXM, -dance-sur, para que ahí puedan conocer todos los detalles.
1: Ok, Alexander, para los jóvenes creadores Y bailarines en los distintos municipios que nos están escuchando en este momento en Chiapas, en la Hora Nacional, y que sueñan con dedicarse de manera profesional a esta disciplina, ¿qué espacios de formación o vinculación ofrece Mente por Movimiento?
2: Bueno, durante la semana del encuentro ofrecemos justo un acercamiento hacia el movimiento en diferentes, depende mucho del maestro que tengamos en ese momento, porque hay quienes ofrecen una cuestión somática, ¿no? Que es una cuestión más de análisis, pero también ofrecemos también las cuestiones físicas. Depende en el momento en el que se encuentre esta persona, es lo que va a poder absorber de este encuentro, ¿no? O sea, sí existe de alguna manera un reto, porque las clases son para todos, todos toman con todos los maestros, pero justo lo que mencionaba Jennifer, que siempre hay una escucha del que está enfrente, ¿no? No es como una clase de historia o de matemáticas que tiene que ser como es, ¿no? En la danza y en las artes los maestros tienen que ser muy perceptivos a la necesidad del grupo. No puedes llegar a decirle a alguien, ok, quiero que saltes y que hagas un pie si esta persona está acostumbrada solamente a caminar, ¿no? Entonces, primero es como de, ok, vamos a caminar, hay un análisis por parte de la persona que está enfrente. Entonces, el encuentro ofrece eso, ¿no? La sensibilidad de la persona que se encuentra de frente para después poder compartir desde las necesidades de la persona que está tomando el encuentro.
1: Esta pregunta finalmente es para ambos y nos encantaría tener su testimonio. Y esto es a nivel social. Ustedes saben que la danza no solamente sana, sino transforma a entornos. Y en ese sentido, ¿cuál ha sido el mayor impacto o la mayor satisfacción al ver a las nuevas generaciones en Chiapas a través de este bello lenguaje expresar y transformar su realidad?
0: Yo creo que MNXM demuestra que Chiapas también puede crear arte contemporáneo de manera profesional y que desde el sur de México es posible construir proyectos con alcance internacional. Que las puertas están abiertas para todos y que todos pueden moverse si lo imaginan y lo creen, ¿no? Que la mente es muy poderosa y hoy lo que hemos visto es que gente chiapaneca comprometida y con acceso a maestros internacionales pueden hacer realmente lo que en otros países se está haciendo, ¿no? Que probablemente lo único que necesitamos sea que estas puertas estén abiertas siempre y no solamente cuando se gestionen.
2: Sí, bueno, algo que me gustaría a mí agregar es que desde mi persona, yo conocí la danza cuando tenía 21 años, ¿no? Que para muchos bailarines profesionales es una edad un poco, pues ya tardía, ¿no? Sin embargo, bueno, yo decidí moverme, decidí creer, ¿no? Y por mentores, por personas que estuvieron al lado mío diciendo, oye, pues sí se puede. Es que creí, ¿no? Y seguí ese camino. Me gustaría agregar que actualmente soy un bailarín profesional que radica en Toronto, Canadá, y bailo en diferentes compañías. Y creo que es posible. Y creo que, como lo menciona Jennifer, si alguien conoce la danza a los 20, a los 10, a los 4, no hace la diferencia. Lo que hace la diferencia es, pues, la disciplina, ¿no? El que decir, ok, de verdad quiero bailar, bueno, me toca levantarme temprano, hacer mis ejercicios, cuidar mi alimentación, las necesidades que mi cuerpo y mi mente requieran en ese momento para poder seguir escalando.
1: Muchísimas gracias. ¿Algo más que deseen agregar, Jennifer?
0: Pues yo creo que impulsar a las nuevas generaciones a conocer estos pequeños espacios que se están creando, pero que en algún momento quizá podamos llenar recintos, ¿no? Y podamos ver a nuestros hermanos, a nuestras vecinas, ¿no? Y apostar al arte y la cultura chiapaneca. Sigamos consumiendo local.
1: Muchísimas gracias, Alexander Herrera y la voz de Jennifer Ferrera. Les agradecemos muchísimo, enormemente, que nos hayan acompañado en los micrófonos de Chiapas en la Hora Nacional. Principalmente, gracias por recordarnos que el movimiento también es pensamiento, el movimiento también es identidad y es finalmente transformación social para nuestro estado de Chiapas. Muchas gracias, mucho éxito.
2: Muchísimas gracias por la invitación.
0: Gracias, mundo.
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1: A partir de esta charla, tomo conciencia de la palabra corporeidad, que se refiere a la dimensión subjetiva, vivencial y emocional de la existencia. Mientras que la corporalidad
4: se refiere únicamente al aspecto físico, anatómico y objetivo del cuerpo. La corporeidad nos lleva a nuestra historia personal, nuestras vivencias, pensamientos, sentimientos y la relación con nuestro entorno. Esta conciencia es como volver a nacer.
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4: Recuerdo lo que nos dijo Alexander Herrera, director del proyecto Mente por Movimiento. El ser humano se rige por el movimiento. Hasta el pintor, antes de usar el pincel, debe reflexionar el movimiento poético con el que genera un trazo. Seguramente así lo vive doña María Guadalupe Morales Molina, maestra del ACA de Chiapa de Corzo.
5: Mi nombre es María Guadalupe Morales Molina, soy originaria y radico en Chiapa de Corzo. Pues tengo esa dicha de formar parte de los artesanos de la pintura, pues ya tradicional, como es la laca. Es un trabajo que me llena de mucha satisfacción porque es una herencia familiar. A la edad de 18 años yo aprendí este hermoso trabajo. Mi maestra fue mi madrecita linda, que ella fue la que me enseñó, ella lo trabajaba. De hecho, ahora el 25 de febrero de este año se cumplió 64 años en la familia de trabajarlo, la artesanía. Y pues seguimos elaborándolo con mi esposo, enseñándoles a la familia para que esta bonita artesanía no se pierda, que se siga dando a conocer. Hemos tenido la oportunidad pues de ir a otros estados, a otros países, en las expos artesanales. En casa también hemos tenido muchas entregas con diferentes personas de los diferentes estados. El proceso de laca lo manejamos en lo que son los toles, en lo que es el trabajo de madera, cruces, baúles, inclusive también en pulseras. Ese trabajo es la primera artesanía que surgió y surgió en el barrio de San Jacinto. Es un trabajo en donde nosotros utilizamos un animalito llamado cochinilla que se produce en tiempo de lluvia en el árbol de piñón. Hay que ir a rejuntar todo lo que es la cochinilla y lleva el proceso. El primer proceso es ponerlo a cocer. Posteriormente lo dejamos enfriar y ya lo formamos unas tortitas como de pan para que se vaya secando. Los colocamos en las hojas de guineo, ahí para que se logren secar. Utilizamos la tierra blanca o tizate, que es la caliche que más la conocemos. También lleva todo un proceso. Tenemos que colarlo con la manta número 50 hasta que quede totalmente blanca y sin arenillas, para después formar las bolitas. Y ya cuando lo utilizamos, ya la molemos para poder aplicarlo en los toles. Utilizamos para los colores pigmentos naturales, que esos pigmentos naturales se utiliza para el fondo de los productos y para mezclar los colores y decorar las flores. La caliche es la primera parte que nosotros aplicamos en el producto como pigmento. La cochinilla reproduce aceite. Ese aceite es el que aplicamos en los productos para que vayan pegando los polvos. Son 9 capas de polvo blanco y 3 capas de aceite. Posteriormente, ya iniciamos de nuevo con una capa de aceite para ya utilizar el pigmento del color que va a llevar el producto, que también son 3 capas de aceite y 9 capas del color que vamos a utilizar. Eso todo lo hacemos con la palma de la mano. Pues ahorita nos sentimos muy contentos los artesanos porque actualmente hay muchos talleres y los niños, inclusive personas adultas, están acudiendo a los talleres, y eso nos llena de mucha satisfacción de que sabemos que esta bonita artesanía no se va a perder, va a seguir, y pues invitarlos a que participen, que ya ahorita está esa oportunidad en Chiapa de Corzo, en el Exconvento, que ahí es donde se dan los talleres para lo que es el aprendizaje del trabajo de laca. Nosotros estamos ubicados en el barrio de San Jacinto, en Avenida Francisco y Madero, número 21, entre calle Juárez y 5 de Febrero. Ahí está el número de teléfono, es 961-352-1432. Artesanías Toles Doña Mari.
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4: Las vacaciones ya llegaron para casi toda la población en México. Y uno de los lugares que siempre me ha intrigado es Marqués de Comillas, ubicada en el corazón de la Selva Lacandona. Llegar hasta este municipio puede servir a su vez de punto de partida para visitar muchos otros sitios. Y es que lugares bellos por conocer en Chiapas sobran.
6: Hola, mi nombre es Mario Alberto Antonio Dávila, soy el encargado de turismo de Marqués de Comillas. Se predomina el idioma chinanteco, el tzotzil y el chol. Contamos con varios centros turísticos igual, de la misma manera, ¿no? En sí enfatizamos que para Marqués de Comillas tenemos ya vienen nuevos proyectos, nuevas actividades, ¿no?, que ofrecer al turismo nacional, internacional y claro, el local, ¿no? Tenemos en sí un nuevo que es ya están consolidados, pero le faltan tantito, ¿no? Para tener más auge, más visitas, más una de ellas es las aguas termales, la Victoria, que sabemos que son beneficiosas para la salud, ¿no? Para que nos visiten ahí en el ejido La Victoria. Y el otro es aguas termales Nuevo San Isidro, que están en Marqués de Comillas, y pues nosotros los invitamos a visitarnos, ¿no? 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Todo es con un enfoque de turismo turístico sustentable, ¿no? 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Una experiencia inolvidable, se los recomiendo bastante.
4: Esta noche cobro sentido en mi corporeidad, en el cuerpo protagonista de todo acto humano, visible e invisible. Al recostarme esta noche, antes de abandonarme al sueño, reflexiono, siento y respiro.
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20: Son las 11:04.

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5: Son las 11:13.

0: estuvo esa clase de hoy?
1: Bastante bien. ¿Llevas mucho tiempo esperándome?
0: Un poco, pero te quiero mucho, mi amor.
1: Sí, pero por favor, apúrate que pueden vernos.
0: Bueno, pero ¿hasta cuándo vamos a seguir ocultando lo nuestro? Es que no te das cuenta.

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0: Gracias.
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7: México vive un crecimiento acelerado en el uso de motocicletas y se encamina a alcanzar un parque vehicular de 20 millones de unidades para 2030. Actualmente circulan alrededor de 11.9 millones de motocicletas en el país, cifra que representa una cuarta parte del total de vehículos y refleja el cambio de este medio de transporte, que pasó de ser recreativo a convertirse en una herramienta de movilidad y trabajo. El aumento de motocicletas está relacionado principalmente con su uso en actividades de autoempleo y logística de última milla, como reparto de alimentos, medicamentos, mensajería y traslado de productos. Especialistas señalan que este medio de transporte se ha vuelto una alternativa para miles de personas debido a sus menores costos de operación y facilidad para desplazarse en zonas urbanas con alta congestión vial. De acuerdo con las proyecciones del sector, el crecimiento podría alcanzar 69% durante los próximos años, con una motocicleta por cada 7 habitantes hacia el cierre de la década. El incremento de motocicletas plantea fortalecer la capacitación de conductores, mejorar las normas de circulación y adaptar las viabilidades para responder al crecimiento de este medio de transporte que cada vez tiene mayor presencia en las calles del país. Hasta el siguiente comentario.
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1: Son las 12 con un minuto.
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1: Son las 12 con 24 minutos.
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0: Son las 12 con 33 minutos.
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1: Son las 12 con 45 minutos.
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3: Son las 12 con 57 minutos.
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0: Muchas gracias.
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2: Es la una, con un minuto.
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0: que se fue.
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3: Es la 1:24.
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5: Es la una con 36 minutos.
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4: Es la 1:55.
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1: Son las 2 con un minuto.
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1: Son las 2 con 25 minutos.
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0: hermanos, ahí quedó eso que se llamó Capilla y Catedral. Con mucho cariño.
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4: Son las 2 con 32 minutos.
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3: Son las 2 con 54 minutos.
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1: Son las 3:02.

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3: Son las 3 con 26 minutos.
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4: Son las 3 con 35 minutos.
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4: Son las 3 con 55 minutos.
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1: Son las 4:03.
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más quieres que te diga? De verdad, no te preocupes. Yo sé que todo va a estar bien. Déjalo así. En serio.

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1: Son las 4 con 25 minutos.
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3: Son las 4 con 36 minutos.
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3: Son las 4 con 56 minutos.
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1: Son las 5 con 3 minutos.
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3: El turismo vuelve a confirmar que es uno de los motores más importantes para la economía del estado. Las cifras de los primeros 5 meses de 2026 muestran un crecimiento en el número de visitantes y en la derrama económica. Alcanzar una derrama económica de casi 10 mil millones de pesos representa una buena señal para la entidad. Sin embargo, estos resultados también plantean un desafío. Para que ese crecimiento de visitantes siga hacia adelante, es fundamental disponer de una mejor infraestructura, seguridad, conectividad y servicios turísticos de calidad. El crecimiento debe beneficiar no solo a los destinos consolidados como San Cristóbal, Palenque o Tuxtla Gutiérrez, sino también a aquellas comunidades con gran riqueza natural y cultural que aún permanecen al margen de las principales rutas turísticas. Hoy, el reto es convertir estas importantes cifras en un desarrollo sostenible. El turismo debe generar empleo digno, impulsar a los productores locales y proteger el patrimonio natural e histórico que distingue a Chiapas. Si autoridades, empresarios y sociedad trabajan de manera coordinada, nuestra entidad puede consolidarse como uno de los destinos más competitivos del país. Hasta el siguiente comentario.
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0: Muchas gracias. Un aplauso para despedir a Don Lorenzo de Monteclaro. Gracias.
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3: Son las 5:24.
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0: Son las 5 con 35 minutos.
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3: Más allá del monto económico que perdieron las víctimas, el reciente fraude por la venta de autos, que hasta ahora supera los 2 millones de pesos, revela un problema que preocupa cada vez más: la vulnerabilidad de los consumidores frente a empresas que aparentan operar dentro de la legalidad. Utilizan redes sociales para atraer clientes y generan confianza hasta concretar los pagos. Es alentador que las autoridades hayan logrado la detención de 6 presuntos responsables y que las investigaciones continúen avanzando. Sin embargo, las 44 denuncias formales dejan en evidencia que no se trató de un hecho aislado, sino de un presunto fraude con múltiples afectados. Esto obliga a reforzar los mecanismos de supervisión sobre establecimientos que ofrecen bienes de alto valor, así como promover una cultura de prevención para que los compradores verifiquen la legalidad de las empresas antes de entregar anticipos o realizar depósitos. Sin duda, denunciar hace la diferencia, pero ahora corresponde a las autoridades garantizar que el proceso judicial llegue hasta sus últimas consecuencias, porque la confianza ciudadana en la justicia depende de que estos casos no queden impunes. Hasta el siguiente comentario.
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1: Son las 5 con 44 minutos.
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4: Son las 5 con 56 minutos.
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1: 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Son las 6 con 3 minutos.
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Hello, mis hermanos. Buenos días, buenos días. Ya es lunes 20, hermanotes. Y ya son las 6 de la mañana con 4 minutos. Sean todos bienvenidos a La Grande 90.3 FM. Donde te andamos saludando, por supuesto, con toda la buena vibración del mundo mundial. Así que no te me vayas a desconectar y mejor te quedes con nosotros conectados a través del 961-615-0990. Ahí te comunicas, ahí nos dices, ahí nos saludas, ahí nos compartes, ahí nos saludamos, hacemos tu petición, te transmitimos y todo el rollo que anda a través de esta frecuencia modulada del 90.3 FM. 6 de la mañana con 5 minutos. Ticho Amigo te saluda. Buenos días y es lunes.

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5: Más allá del monto económico que perdieron las víctimas, el reciente fraude por la venta de autos, que hasta ahora supera los 2 millones de pesos, se revela un problema que preocupa cada vez más: la vulnerabilidad de los consumidores frente a empresas que aparentan operar dentro de la legalidad. Utilizan redes sociales para atraer clientes y generan confianza hasta concretar los pagos. Es alentador que las autoridades hayan logrado la detención de 6 presuntos responsables y que las investigaciones continúen avanzando. Sin embargo, las 44 denuncias formales dejan en evidencia que no se trató de un hecho aislado, sino de un presunto fraude con múltiples afectados. Esto obliga a reforzar los mecanismos de supervisión sobre establecimientos que ofrecen bienes de alto valor, así como promover una cultura de prevención para que los compradores verifiquen la legalidad de las empresas antes de entregar anticipos o realizar depósitos. Sin duda, denunciar hace la diferencia, pero ahora corresponde a las autoridades garantizar que el proceso judicial llegue hasta sus últimas consecuencias, porque la confianza ciudadana en la justicia depende de que estos casos no queden impunes. Hasta el siguiente comentario.
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Bueno, sí, iniciamos en este lunes. En este lunes 20. ¿Qué transita por sus venas, mis queridísimos hermanoides? ¿Cómo estamos? Comuníquense con nosotros al 961-615-0990. Lunes esquizofrénico. ¿Sí, no, Meche?

Toda la banda del Jobo que está sintonizándonos allá en la Bienestar Social Indígena. Ya anda el buen Benji. Ya anda despierto. Ya anda wake up. Wake up, wake up. No, no anda wake. Anda wake up. La historia.

0: así iniciamos en este lunes. A través de esta frecuencia modulada te andamos saludando, tu servidor DJ Mingo. Ya lo saben, ahí platíquenos desde dónde, desde qué parte del mundo andan sintonizándonos a través de radionucleo.com o en la aplicación también que están sintonizándonos, ¿eh? ¡Vámonos! A un corte, pero ¿qué es lo que vas a hacer mientras estamos en el corte promocional, mi queridísimo carnal indígena? 6 de la mañana con 14 minutos.
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0: mis hermanos, gracias por andar con nosotros y conectarse, por supuesto, como siempre todos los días. Pero también gracias por estar y seguirnos en esta ruta mundialista Radio Núcleo 2026. Vivimos muchos nerviosismos, emociones, alegrías que compartir en estas transmisiones. Y pues bueno, en el programa, en la caravana, en intercambio, activación, sonrisas. Y que hoy, cada historia forma parte de nuestra memoria. Gracias por permitirnos entrar a tu casa, automóvil, a tu trabajo, a las reuniones familiares, donde quiera que andabas escuchándonos en la frecuencia modulada, tanto de la grande, tanto de la qué buena, tanto, por supuesto, de los 40. 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Gracias, mis hermanos.
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3: Vámonos a escuchar a ver qué pasó con esa comida de pastel. Porque viene Industria del Amor con Y Tú Con Él. ¡Saluditos para toda la banda! Dice, ponte algo para los que perdieron de la Argentina. ¡Uy! ¿Qué onda, mi hermanote? ¿Cómo andamos? Mi queridísimo Colosho. A través de la grande 90.3 FM. ¡Ese es mi Paquito! A toda la banda carnal indígena que nos sintonizan allá en el Mercado San Juan y en la Central de Abastos. ¿Dónde andamos, carnal indígenos? Bueno, en todos los mercados, ¿no? ¿Qué onda, mi Quique? Vamos a escuchar qué onda con este pastel.

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1: 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Son las 6 con 27 minutos.
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2: ¿Dónde estará?
3: No sé. Pero lo que sí sabemos es que viene el estado más locochón. Y no precisamente Chiapas, no. El estado más locochón de los tiempos. O sea, sí, el State of Time. Ahorita regresamos, ¿eh? Vámonos con ICC. ICC. Y esto que dice Alex Integ. Where are you? ¿Dónde estás? 6:28. ¡Esa Lupis! ¿Dónde los demás hermanos te son de anda la demás bandona? Transita mi Vaporú. El buen Arqui, ¿qué onda mi Arqui? Ya rumbo a la chambona, ¿eh?

Ándale, ahí está, pónganse a bailar a través de esta frecuencia modulada. Gracias por estar con nosotros en sintonía. Oigan, por cierto, por acá, saludos a toda la banda, a todo el club de los Carronal Indígenas, al buen Sonrinsky, al buen Arnon, al buen Bebo, que están recuperando ahí en el Gómez Maza, ¿eh? Ahí le mandamos toda la buena vibración del mundo mundial, mi hermanoto, ¿eh? Recupérate pronto para que regreses al volante. Y por supuesto, mientras aquí te estamos echando toda la buena vibración del mundo mundial, ahí coméntanos si todavía está esa labor social para echarte con la buena manita, hermanote. Así que vámonos también con el buen Botonaxo, el buen Chamber, el buen Felipe, el buen Genórimo, el buen George, el buen Maquiavélico, el Martín Ziskis, el Peter y el buen Cachorros. Y otro carnalito que anda por ahí, que no aparece el number. Pero bueno, ahí le mandamos saluditos a toda la bandona. También por acá, saludos a todos los carnal indígenas. Que por cierto, aquí anda el buen Narki. Anda escuchándonos, ¿ya dónde andas, Mierki? ¿Ya dónde andas sintonizándonos? Los que también andan escuchándonos son allá en todos los mercados, pero es que hay algunos que no sé cuáles están escuchando. ¿Cuántos? Por eso les digo, comuníquense con nosotros. Díganos qué rollo los que van ahí en el Didi, en el Uber, en el Dean Drive, los que andan escuchándonos en los colectivos, los que andan ahí pisándole al mil por mil. Por acá anda mi buen Jesús, el buen Chuyito. ¿Qué onda, mi Chuyito? Allá en San Fernando también anda el buen Jesús de la Cruz, de la Cruz, de la Cruz, de la Cruz. Hablando de San Fernando, también por ahí anda Lourdes, anda Yuri, Emanuel, toda la banda carnal indígena de los Jiménez. Allá la banda Jiménez también escuchándonos. Y les decía, toda la bandona por aquí escuchándonos, el buen Omar. El buen Omar Pesquecio, José Omar Pesquecio. El buen Arqui. ¿Qué onda, mi Arqui? ¿Andas en el transporte? ¿Dónde andas, hermanoide? También a toda la bandona que anda sintonizándonos. Dice una canción del señor Sol. Saludos cordiales. ¡Hola, mi Maggie! Maggie hermosa ahí escuchándonos en el Sucutumbac, barrio Sucutumbac. Saludos acá desde el poblado del 20 de noviembre. ¡Sobres, hermanos! Ahí se ve bien chido, ¿verdad? ¿Cómo dice? Ahora le tiro la foto, hermano. Pero bueno, escuchándonos completamente. También el buen Borisquis, ¿verdad? Dice. ¿Qué dice? Ah, sí, es cierto. Oigan, por cierto, ahí en los ancianos andan sintonizándonos a todo volumen, ¿verdad? Ahí en el depósito de Chescos, frente al estacionamiento. ¡Súbale todo el volumen, hermanos! Mientras le suben el volumen allá en el mercado de los ancianos, vamos a poner el siguiente. ¿Qué dice por acá? Dice el bombón asesino. Dice saludos a todos los Pokémones de la central de abastos. Ya estás, mi buen Paquito. Toda la bandona, el buen Charmander. El buen Miau Miau Celo. El buen Charizard, el buen Pikachu. Y ese Bambus, no sé qué. Reventando oídos en la 90.3. Ándale. ¿Sí o no? Allá anda acá el buen Colocho. ¿Qué onda, Colocho? ¿Dónde estabas? Vámonos entonces a adentrarnos a esta onda locochona. Porque si no, no entra la onda locochona.

0: Vámonos rapidísimo porque ya son las 6 de la mañana con 37 minutos y en esta oruga andamos a 22 grados centígrados. 22 grados centígrados, dice que más o menos vamos a andar nublados. ¿Será cierto? No lo sabemos. Ustedes díganos. A eso de las 8 de la mañana estaremos llegando a los 25 grados, mientras que entre las, bueno, desde las 9 de la mañana dice que vamos a andar soleados. Y la temperatura va a andar subiendo hasta los 36 grados centígrados el día de hoy. O sea, hoy pues. Hasta los 36 grados centígrados vamos a andar subiendo. Mientras que entre las 12 y 3 de la tarde, de andar en 35 grados, vamos a estar bajándole a los 34. Y después de esa oruga, vamos a andar llegándole entre las 6 de la tarde, más o menos, que va a ser nuestro atardecer a las 6:48. Vamos a estar bajando a los 31 grados centígrados. Y bueno, hoy tendremos una humedad de un 93% y ya en la noche vamos a estar bajándole entre las 8 y 10 de la noche a 26 grados centígrados. Y es que la temperatura mínima va a ser entre los 20 y 22. Ya más, llegándose a la madrugada, entre la 1 y 2 de la mañana estaremos bajando a los 21 grados centígrados. Un kilometraje de 5 kilómetros por hora de viento, hermanos. Nuestro amanecer fue a las 5:49 y hoy dice que el aire, índice de calidad de aire, está moderado. Vámonos entonces, porque los rayos ultravioletas serán extremos, así que no hay que estar bajo el sol sin tener protección solar. O si andas todo el rato en el sol, pues ahí ponte un poquito de manga larga o algo por el estilo, ¿no? El chiste es cuidarse del sol, porque van a ser muy extensos hoy. Vámonos entonces a adentrarnos a esta onda después de la información climática. ¿A dónde vamos a ir, mi queridísimo carnal indígena?
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11: El turismo vuelve a confirmar que es uno de los motores más importantes para la economía del estado. Las cifras de los primeros 5 meses de 2026 muestran un crecimiento en el número de visitantes y en la derrama económica. Alcanzar una derrama económica de casi 10 mil millones de pesos representa una buena señal para la entidad. Sin embargo, estos resultados también plantean un desafío. Para que ese crecimiento de visitantes siga hacia adelante, es fundamental disponer de una mejor infraestructura, seguridad, conectividad y servicios turísticos de calidad. El crecimiento debe beneficiar no solo a los destinos consolidados como San Cristóbal, Palenque o Tuxtla Gutiérrez, sino también a aquellas comunidades con gran riqueza natural y cultural que aún permanecen al margen de las principales rutas turísticas. Hoy, el reto es convertir estas importantes cifras en un desarrollo sostenible. El turismo debe generar empleo digno, impulsar a los productores locales y proteger el patrimonio natural e histórico que distingue a Chiapas. Si autoridades, empresarios y sociedad trabajan de manera coordinada, nuestra entidad puede consolidarse como uno de los destinos más competitivos del país. Hasta el siguiente comentario.
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15: Es hora de levantarse. Son las 6 con 45 minutos.
16: ¡Teresas! ¡No!
17: ¡Ay, no más, mi Julio! Hermano de esas, no. Imagínate manejando. No. Saludos a toda la bandona que anda sintonizando también allá para Alcalá. O Alcalá, ¿verdad? O Alcalá, algo así, ¿no? Vámonos, 6 con 45. Extrañándote.

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0: Oye, con esta canción voy a mandar saluditos para toda la bandona, a todos los colectivos. Por ahí a las 50:49 tirando barrio. Recuerden que todos los sábados tenemos esa mezcla maestro. Esa mezcla maestro que se transmite desde las 7:30 de la noche hasta las 8. Ahí estamos mezclando completamente vivo para toda la bandona. Y por supuesto, recuerden también a través de las redes sociales, en la Grande del Sureste 90.3 FM. Y tu servilleta DJ Mingo Music. Ahí búscanos esas aplicaciones para que escuchen las streaming. Y por supuesto, la mezcla. ¡Mezcla Maestro! Que ya estaremos ahí transmitiéndolas en las redes sociales, ¿eh? Así que pendientes. Por si dicen, ¡ay, quiero escuchar completa esa canción! Bueno, ahí lo vamos a estar mezclando extendido. Así que ya lo sabes, todos los sábados a las 7:30 de la noche. Vámonos entonces con Zaza. Zaza. 50:49, ¿qué onda, mi hermano? Porque escuchándonos también las rutas 1, las 73, las 5, todos los hermanoides. Así que como dice.
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3: A ver, mi Benji. A ver si es cierto que quieres bailar. Dice Benji que si pone la canción de Mar de Emociones, pero la original, sin mezcla, maestro. A ver, Benji, saca esos pasitos prohibidos pa'l Benji. 6:53, allá en la Bienestar Social Indígena, tirando barrio.

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4: Y bueno, viene esa mezcla maestro, viene esa mezcla maestro a través de la grande. 90.3 FM por acá, toda la bandona. Dice Villa de Alcalá. Saluditos a toda la banda. Anda escuchándonos en la moto, ¿verdad, hermano? ¡Sobres, hermanote! Ahí sintonizándonos desde la moto. Moto. Y no el de Madagascar, ¿eh?

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4: ¿Qué tal? Muy buenos días. Me da mucho gusto saludarlos en este arranque de semana. Llegó el lunes 20 de julio de 2026, 22 grados en la capital Tuxtla Gutiérrez. Vamos con el detalle de las noticias. Exigen activistas justicia y pronto esclarecimiento del asesinato de una menor de edad ocurrido el sábado en el municipio de Ocosingo. Chiapas dentro de los 5 estados del país con mayor indicios relacionados con la depresión. Instalan en la entidad un tercer buzón de paz anónimo que ayudará a la búsqueda y localización de personas desaparecidas. Destaca el gobernador Eduardo Ramírez unidad y consenso para la creación del municipio Alchulum, el triunfo. En asuntos nacionales resalta la presidenta Claudia Sheinbaum unión entre pueblos durante la clausura de la Copa del Mundo 2026. Detiene la Marina a un presunto operador criminal y 9 personas más en Nayarit. En temas del mundo revela Donald Trump nuevo bombardeo a Irán tras muerte de militares. La celebración del Mundial deja 2 fallecidos, 12 detenidos y 80 heridos en España. Y en los deportes, en un partido reñido y con pocas oportunidades, España derrota a una tímida Argentina 1-0 y se corona campeón del mundo. De esto y más en punto de las 7:30 de la mañana en la primera emisión de Notinúcleo en cadena estatal. En la producción Domingo de Asís, se despide de ustedes Alexander Pérez.
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7: El turismo vuelve a confirmar que es uno de los motores más importantes para la economía del estado. Las cifras de los primeros 5 meses de 2026 muestran un crecimiento en el número de visitantes y en la derrama económica. Alcanzar una derrama económica de casi 10 mil millones de pesos representa una buena señal para la entidad. Sin embargo, estos resultados también plantean un desafío. Para que ese crecimiento de visitantes siga hacia adelante, es fundamental disponer de una mejor información. Infraestructura, seguridad, conectividad y servicios turísticos de calidad. El crecimiento debe beneficiar no solo a los destinos consolidados como San Cristóbal, Palenque o Tuxtla Gutiérrez, sino también a aquellas comunidades con gran riqueza natural y cultural que aún permanecen al margen de las principales rutas turísticas. Hoy, el reto es convertir estas importantes cifras en un desarrollo sostenible. El turismo debe generar empleo digno, impulsar a los productores locales y proteger el patrimonio natural e histórico que distingue a Chiapas. Si autoridades, empresarios y sociedad trabajan de manera coordinada, nuestra entidad puede consolidarse como uno de los destinos más competitivos del país. Hasta el siguiente comentario.
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1: Oiga, tenemos el mensaje que dice nada más y nada menos. Dice, seguimos festejando hoy 20 de julio y le mandamos las mañanitas fiesteras a tu estilo, Ticho y Mingo. O sea, se nosotros. Oigan, para la doctora Sandra Luz Villa Vargas, asociada al grupo Better, y se las cantamos así. Despierta, doctora, despierta. Mira, porque te venimos a desearte tus parabienes y la paz es muy feliz. Siempre al lado de tus hijos, tu grupo y amistades. Ella radica aquí en Tuxtla Gutiérrez. Así que mi queridísima doctora Sandra Luz Villa Vargas, pásatela súper chido, pásala súper genial, festeja, diviértete y por supuesto lo mejor de lo mejor, mucha salud y mucha vibración del vida mundial, ¿eh? Así que pásesela bien en compañía de todos sus seres queridos. Ahí le van a festejar. Ahí su grupo de Better también le están dando sus mañanitas. La van a también consentir, por supuesto. Hoy no va a ser nada, yo creo, ¿eh? Así que mi doctora Sandra Luz Villa Vargas, muchas felicidades.

0: para...
1: Y también por acá tenemos otra felicitación que dice: ¿podrías felicitar a mis hermanas que ayer fue su cumpleaños? Ellas son Silvia de Tonila, Jalisco, e Irma, que nos escucha ya en Quesería, de parte de Ana. Así que mis hermosas Ruiz, muchas felicidades, pásenselas. Bueno, ayer se la pasaron súper chido y hoy todavía andan festejando, ¿no, hermosas? Así que Silvia de Tonila e Irma de Quesería, esto se va hasta Colima y también por supuesto hasta Jalisco. Así que muchas felicidades, un abrazo, muchas buenas vibras, y por acá Ana les está felicitando, ¿eh? Ah, no, nomás que no pude ir a la fiesta, así que de todas formas, muchas felicidades, ¿eh?

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1: Y por aquí también tenemos otra felicitación que dice: Hello DJ Mingo. Dice: Muy buenos días, excelente inicio de semana. Una felicitación, dice, para mi hermano Enrique Miranda Menchú, que está sintonizándonos completamente en Vivaxo. Y por supuesto, dice: Hoy está cumpliendo sus 54 añitos. Hermano, ya andamos en el quinto piso, ¿eh? Así que dice: Dile que lo queremos muchísimo y que deseamos que pase un día muy feliz en compañía de toda la familia. Que la vida lo bendiga con mucha salud, amor y éxitos en este año que inicia. Bueno, o sea, un año más que estás iniciando, hermano, ¿eh? Estás volviendo a nacer hoy. Dice, él nos está sintonizando allá en la colonia Francisco y Madero, aquí en la ciudad capital de Tuxtla Gutiérrez, ¿eh? De parte de nuestros papás, de sus sobrinos y tu servidor y tu servidora Moni Miranda. ¡Sobre mi Moni! Ahí está mi hermano, mi queridísimo Enrique Miranda Menchú. Muchas felicidades, pásatela súper chido, súper genial. Hoy va a haber pachanga, quinto piso, hermano, no se dice tan fácil, ¿eh? Así que muchísimas felicidades, hermanote.
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1: Y por acá también estamos felicitando, que dice nada más y nada menos. Dice, buenos días, podríamos felicitar a las mañanitas a mi niño que hoy está cumpliendo años, que lo amamos mucho de parte de su mamá y su papá. Felicidades, Aldo Mauricio Cortés Jiménez. Hoy mi Aldo, un año más, hermanito, 11 años nada más, la primer década. Así que mi hermano, pásatela súper chido. Dice, sus 11 añitos, mi bebé, y muy buenas calificaciones en la escuela, ¿eh? Que salió Aldo, sobres mi Aldo. Pues ahí está, mi hermanote. Hasta Copolla sintonizándonos como siempre todos los días, ¿eh? Así que nosotros te despertamos, ¿verdad, hermanote? Así que bueno, mi buen Aldo Mauricio Cortés Jiménez, muchas felicidades, hermanito. Primera década, hay que festejarlo. Todavía te tocan piñatas, hermanote, así que muchas felicidades. Hasta Copolla, se van los saluditos.

0: Y bueno, mis hermanos, hoy 20 de julio andamos en el número 201 de este noviciesto. Faltan solamente 164 días para que finalice el 2026. Hoy es Día Mundial del Ajedrez. Día Internacional de la Moon, de la Luna. Y hoy es Día del Amigo. ¿Pero en dónde? También es Día de las Piruletas. Y hoy es Día de Macromina. Macronia. Así que muchas felicidades. ¿Y qué es lo que tienen que hacer mientras, hermanotes?
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0: Oiga, mis hermanos, gracias a todos los que estuvieron formando parte de esta, pues esta ruta mundialista Radio Núcleo 2026, ¿eh? Gracias porque estas semanas no solo vivimos un torneo, vivimos toda la buena vibración del mundo mundial, las emociones al mil por mil, ¿eh? Y la alegría de compartir una misma pasión. Así que gracias por permitirnos entrar a tu casa, automóvil, tu trabajo, reuniones familiares, donde quiera que andabas escuchando la frecuencia modulada, tanto de la grande, tanto de la que buena y de los 40 Tuxtla. Así que, bueno, también obviamente nos serán nuestros hermanos patrocinadores. 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Gracias, mis hermanotes, por esta ruta mundialista Radio Núcleo 2026.
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0: Dalia Martínez. Para toda la bandera, la bandera, la bandera que anda escuchándonos en esta mañana. Oigan, buenos días, alegría. Saluditos a toda la banda que anda sintonizándonos a través de la grande 90.3 FM, 7 de la mañana con 19 minutations. Ya es lunes y es 20, hermano.

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2: Pero la bola batiri batiri va, batiri batiri va, batiri batiri va.
3: Toda la bola, ya me voy porque sigue las noticias y el Alex anda tirando barrio con su Pedro, con su Monzón, con su Víctor, con su Pamela. ¿Quién es la otra chica? Con su Alejandra. A ver, Alejandra, Pamela, Víctor Pérez. ¿Quién más es el otro? Juanito Méndez. ¿Qué transita, hermano? Y toda la banda que ya nos andan monitoreando desde el estado de Chiapas. Toda la bandona, Soconusco, allá Comitán, Villaflor. No. Toda la bandona, Así que gracias. Vámonos porque ya viene Notinúcleo, primera emisión. 7 de la mañana con 26 minutos. ¿Cómo dice?
2: Que se vuelva a parar.
3: ¿Y qué más?
2: Que se pare otra vez.
3: Ya llegó el Dani.
2: Que se pare tres veces.
3: También Daniela, ¿verdad? Los Danis. O las Danis. ¿Cómo sería bueno? La y los Danis. Bueno, ya va ahí. 726.

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0: Exigen activistas justicia y pronto esclarecimiento del asesinato de una menor de edad ocurrido el sábado en el municipio de Ocosingo. Chiapas dentro de los 5 estados del país con mayor indicios relacionados con la depresión. Instalan en la entidad un tercer buzón de paz anónimo que ayudará a la búsqueda y la localización de personas desaparecidas. Destaca el gobernador Eduardo Ramírez unidad y consenso para la creación del municipio Axchulún, el triunfo. En asuntos nacionales resalta la presidenta Claudia Sheinbaum unión entre pueblos durante la clausura de la Copa del Mundo 2026. Detiene la Marina a presunto operador criminal y 9 personas más en Nayarit. En temas del mundo revela Donald Trump nuevo bombardeo a Irán tras muerte de militares. La celebración del Mundial deja 2 fallecidos, 12 detenidos y 80 heridos en España. Y en los deportes, en un partido reñido y con pocas oportunidades, España derrota a una tímida Argentina 1-0 y se corona campeón del mundo.
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0: ¿Qué tal? Muy buenos días. Me da mucho gusto saludarlos en este arranque de semana. Llegó el lunes 20 de julio de 2026, 201 días transcurridos de este año, 164 por transcurrir. Mañana fresca, agradable en el área metropolitana de Chiapas, actualmente la capital, marca una temperatura de 22 grados centígrados. En el domingo de Asís, en los controles técnicos, Daniel Torres a cargo de las plataformas digitales en la dirección de noticias, licenciado José Ovilla. Soy Alexander Pérez y si me permite, me le estaré acompañando a partir de estos momentos y hasta las 8:30 de la mañana con lo mejor de la información local, estatal, nacional e internacional. Como saben, estamos transmitiendo para todo el mundo a través de nuestras plataformas digitales. Ahí nos encuentra en vivo en Facebook, X, Instagram y YouTube como Notinúcleo. Nuestras páginas, si así lo prefiere, www.notinucleo.com y a su vez www.radionucleo.com. Vámonos de lleno con las noticias y es momento de ir con todo el panorama deportivo a cargo con Gerardo Gómez. Y bueno, después, como todo tiene un inicio, también tiene un final. Ayer acabó la Copa del Mundo 2026, llegó a su fin. A casi 40 días de su inicio, varios partidos de distintas naciones se disputaron por la Copa del Mundo. Sin embargo, solo uno fue el que ganó esta Copa del Mundo. España se coronó como campeón de esta edición 2026. Gerardo Gómez, sin duda, el partido de ayer para la clausura de este Mundial. Vaya que sí, nos sacó más que un susto. Muy buenos días.
2: ¿Cómo estás, Alexander Pérez? Qué gusto saludarte a ti y a toda la gente que está en sintonía en Notinúcleo en su primera emisión. Y es 39 días de competencia y con un 104 partidos al ser la primera edición de los 48 selecciones, pero se organizaba de manera simultánea esta vez para México, Estados Unidos y Canadá. Llegó el fin de esta justa mundialista. Ayer, en un muy buen partido, cerrado por momentos hasta emocionante, bueno, el conjunto de España se alzó con el triunfo, con el campeonato del mundo, al vencer por la mínima diferencia al cuadro de Argentina. Hay que decirlo, Argentina tuvo mucho respeto de España y la Roja volvió a tocar la gloria, notarlo en tiempo extra y proclamarse, bueno, campeones del mundo con ese gol agónico de Ferran Torres al minuto 106 con asistencia de Nico Williams. Hasta el tiempo complementario, hasta el tiempo extra tuvo que llegar el conjunto de España para llevarse esta Copa del Mundo. Así, los dirigidos de Luis de la Fuente dominaron de principio a fin, habrá que decirlo, desde el minuto 1 y hasta el 120 que terminó en esta justa mundialista. Bueno, España fue mejor, encerró a Argentina en su propio terreno, tuvo las mejores oportunidades de gol, incluso le anularon dos goles, por ahí diferencias de centímetros en uno de ellas, en uno de ellos en fuera de lugar. Así que bueno, realmente hay que decirlo, Argentina no se llevó quizá más goles en gran medida por Emiliano el Dibu Martínez, que tuvo 10 atajadas en el partido. Una, bueno, de las 10, muchas de gol, así que el cuadro de Argentina tuvo mucha suerte, incluso tuvo también una muy buena actuación del Dibu Martínez. Incluso también Argentina, hay que decirlo, terminó con 10 hombres, con expulsión de Enzo Fernández. España conquistó su segundo título mundial, Alexander, después de haberlo obtenido en Sudáfrica 2010, y Argentina se queda, bueno, esperando un momento más para levantar la copa en esta justa mundialista, y habrá que esperar si Leo Messi decide mantenerse, decide una justa mundialista más, o simple y sencillamente decirle adiós a Argentina.
0: Y también, Gerardo, hay que hacer mención que pues estuvieron presentes los representantes de cada país. Veíamos ahí al presidente Donald Trump, a la presidenta Claudia Sheinbaum y también a los de España.
2: Sí, la presidenta recibió la invitación de Gianni Infantino, y bueno, ahí la vimos junto también con Donald Trump, y también representante de Canadá, no recuerdo ahorita bien el nombre, pero ahí estuvieron, incluso Gianni Infantino, antes del partido se veía una toma en la que platicaba con Donald Trump y le mostraba incluso la Copa del Mundo que estaba en disputa, y eso habla pues de lo importante que fue para los tres países y para la FIFA esta justa mundialista. Hubo también ahí pues un muy buen show, se hablaba de que podía ser hasta 30 minutos, se ajustó, fueron 18, 19 minutos en el descanso para que pudieran hacer, vaya, este cierre de clausura, estos grandes artistas a nivel mundial.
0: Y Gerardo, bueno, ya pasando a otros temas, bueno, ya España se coronó como campeón de la Copa Mundial 2026, perdieron las Chivas. Ahora sí, como dicen, se divirtieron los niños, les toca jugar a los adultos, y pues en el fin de semana también hubo partidos, ya volviendo a temas de la Liga MX.
2: Sí, me empecé a reír porque sí, hablando no de España aquí, del campeón del mundo, quizá de Noruega, que tiene una actuación histórica, Marruecos, que confirmó, bueno, este crecimiento internacional, Cabo Verde, Brasil y México, que ilusionó. Bueno, vámonos a la Liga MX, como bien lo puntualizas, mi querido Alexander Pérez, y es que el Cruz Azul inició con el pie derecho, América inició con el pie derecho, a contraparte del conjunto de Pumas y también del cuadro Chivas fue vapuleado, fue goleado en esta primera jornada de la Liga MX, y es que tuvo un resultado adverso, el cuadro de Chivas, perdió en su casa 2-0 con el Toluca, y bueno, eso es un traspié para el conjunto de Amaury Gutiérrez y compañía, que se esperaba muchas cosas de ellos, vaya, desde el inicio, y pierde. Vámonos con todos los resultados, 2-1 gana el Necaxa en la apertura al Atlante, ya lo habíamos platicado, el muy buen partido 3-2 del Atlas con el León, el 3-2 que también firma el conjunto de Monterrey sobre el cuadro de Santos, el 3-1 de Tijuana contra el conjunto de Tigres en un muy buen partido, todavía no ha jugado Gilberto Mora, se va a mantener todo ese torneo Mora con el cuadro. Y bueno, ya después para el viejo continente. El Puebla le ganó 1-0 en casa a Juárez, y como bien lo dices, el cuadro de el Toluca le pega en casa a las Chivas Rayadas del Guadalajara. En muy buen partido, lo platicábamos incluso el viernes, 3-2 vence Cruz Azul al conjunto de San Luis, el conjunto de Pachuca 3-0 a Pumas, y el América de visita le pega en el cierre de esta jornada del sábado a Querétaro 1-0. Con esto hay muchas posiciones que se intercambian, que se ponen a poner arriba. Pachuca sorprende al estar en el primer lugar con 3 puntos, igual que Xolos, Toluca, Cruz Azul, Atlas, Monterrey, Necaxa y América. Pero por diferencia de goles, bueno, el conjunto del Pachuca es el máximo, es el número uno hasta el momento. Y de ahí, a partir de la línea 10, con Santos, León, Atlas, Atlante, Juárez, bueno, empiezan con 0 unidades. Y hoy me parece que esto va a cambiar. Hoy amanece las Chivas y los Pumas en el lugar número 17 y 18, hasta el fondo de la tabla de general, pero bueno, continuar, o más bien con el desarrollo del torneo como lo esperamos, estos dos equipos pueden estar más arriba, mi querido Alexander.
0: Gerardo Gómez, te agradezco el reporte muy completo, tanto el panorama que se vivió en estos días de la Copa del Mundo 2026 y también por parte de la Liga MX. Te agradezco el reporte y pues estamos atentos en las próximas emisiones. Muy buenos días.
2: Muy buenos días. Excelente día a todos.
0: Pues ahí tiene los deportes con Gerardo Gómez. Se acabó el Mundial, pero no se preocupe, sigue la Liga MX, ahí va a haber partidos, pues ahí vamos a ver pues distintos aficionados con distintos que le van a varias partidos que se van a disputar a lo largo de con Gerardo Gómez. Se acabó el Mundial, pero no se preocupe, sigue la Liga MX, ahí va a haber partidos, pues ahí vamos a ver pues distintos aficionados con distintos que le van a

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9: Ya estamos de regreso a las 7:44, 23 grados al poniente de la capital Tuxtla Gutiérrez. Avanzamos con más información. Antes, les recuerdo que estamos en vivo en redes sociales. Ahí nos encuentra en Facebook y YouTube como Notinúcleo. Vamos a más temas. Luego de asistir a la final del Mundial de Fútbol 2026, la presidenta Claudia Sheinbaum calificó el torneo como una celebración de alegría, emoción y unión entre los pueblos. A través de sus redes sociales, Sheinbaum felicitó a España por conquistar el campeonato y reconoció la entrega de la selección mexicana, así como el gran papel de los mexicanos como anfitriones. Subrayó que los tres países sede, México, Estados Unidos y Canadá, demostraron que el trabajo conjunto permite concretar grandes proyectos y dejar un legado de cooperación y amistad para el mundo. La celebración por la conquista del Mundial de Fútbol 2026 por parte de la selección de España dejó un saldo de 2 personas fallecidas, más de 80 lesionados y al menos 12 detenidos en distintos puntos de ese país. Uno de los hechos más graves ocurrió en Ciudad Salamanca, donde un menor de 13 años murió y varias personas resultaron heridas tras el derrumbe de una fuente sobre la que se habían congregado aficionados para celebrar el triunfo de La Roja. También el Servicio de Emergencias de Castilla informó de la muerte de un joven de unos 20 años en una plaza de la localidad toledana de Sonseca, que comenzó a sufrir convulsiones mientras veía el partido. Pasamos a otros asuntos. Piden activistas justicia. Vaya tragedia que sucedió este fin de semana allá en Ocosingo para una niña que fue asesinada el sábado en la comunidad Tamiperla. Esto lo repito, allá en Ocosingo. Alejandro Orozco.
10: Este fin de semana se dio a conocer el lamentable hallazgo de una menor sin vida en el ejido Taniperla, municipio de Ocosingo, con presuntos signos de violencia sexual y física, por lo que activistas y sociedad pidieron se investigue el caso bajo protocolo de feminicidio y con perspectiva de género, a decir de Leticia Sánchez Méndez, defensora de derechos humanos de origen celtal.
11: Sobre lo ocurrido en la comunidad celtal Taniperla, quiero expresar mi profundo dolor y preocupación y empatía a la comunidad indígena semana, este hecho debe llevarnos a reflexionar como sociedad sobre las violencias sexuales que enfrentan las niñas indígenas y sobre la urgente necesidad de construir mecanismos reales de prevención, protección y acompañamiento

0: hacia las comunidades.
1: Y es que en los últimos años se ha visto un repunte de violencia feminicida en contra de las infancias. Tal es el caso de la menor hallada en Tila hace unos meses, al que se suma el de esta pequeña, por lo que pidió más medidas de protección y prevención.
0: También me gustaría hacer un llamado a mis hermanas y hermanos indígenas de nuestras comunidades, a las autoridades comunitarias, autoridades tradicionales y a todas las instituciones responsables de proteger los derechos de la niñez y de las mujeres. Tenemos que reflexionar y cuestionar profundamente las formas de violencia que se están ejerciendo con las niñas y mujeres dentro y fuera de nuestros territorios. Tenemos que romper con la idea de que las violencias son normales, que deben mantenerse en silencio o que forman parte de nuestra vida comunitaria. Como pueblos indígenas, como personas indígenas, sabemos que nuestros valores se construyen desde el respeto, desde el cuidado colectivo, la armonía y la defensa de la vida.
1: Para Notinúcleo, Alejandra Orozco Ardínez.
2: Pues ahí tiene esta tragedia, le repito, vaya qué situación que sucedió este fin de semana en la comunidad Taniperla. Vamos a estar atentos del comunicado que emitan las autoridades correspondientes con base a este tema. Vamos a la Frailesca. En distintos hechos, cuerpos de emergencias atienden accidentes vehiculares. Esto en Villaflores, Miguel Ángel Castro.
3: Los accidentes continúan en esta región. Socorristas del grupo Ereis auxiliaron al motociclista Daín Gamboa Gutiérrez, de 25 años de edad, con domicilio en esta ciudad, quien fue arrollado por un carro a la altura de la tercera norte entre octava y novena poniente. No meritó hospitalización. También ayer domingo, socorristas voluntarios de bomberos atendieron al conductor de una motocicleta de nombre Marco Antonio Hernández, de 23 años de edad, con domicilio en Villacorso, quien fue impactado por un mototaxi en el tramo carretero de Villacorso a Villaflores, a la altura del fraccionamiento Santa Margarita. Esta persona fue trasladada al hospital regional con posible fractura de la pierna derecha y laceraciones en la rodilla izquierda. Y en un accidente donde choca una motocicleta y un mototaxi, salen lesionados y lamentablemente una persona pierde la vida. Esto sucedió como eso de las 7:30 de la noche de ayer en el tramo carretero de Libramiento Norte, a la altura del puente La Gironda. Ahí se menciona que el conductor de un mototaxi de nombre Alejandro Galvez Pérez, de 39 años de edad, con domicilio en fraccionamiento La Sirena, chocó con una motocicleta que conducía Brenda Karina Camacho Nanduca, de 32 años de edad, con domicilio ahí en el tramo conocido como El Tumbí. Ambos conductores salieron lesionados. Socorristas voluntarios de bomberos Villaflores y de la Cruz Roja Mexicana auxiliaron a las personas, que fueron trasladadas al hospital regional. Ahí se menciona también de un menor golpeado, pero lamentablemente en las últimas horas trascendió que Alejandro Galvez Pérez, de 39 años de edad, conductor del mototaxi, pues sufrió traumatismo craneoencefálico, y esto hizo que minutos después de ingresar al hospital perdiera la vida en este trágico accidente. Desde la Frailesca, para Notinúcleo, Miguel Ángel Castro Martínez.
2: Gracias, Miguel Ángel. Vamos con Isa Maldonado. Instalan un tercer buzón de paz anónimo, esto para apoyar la búsqueda de personas desaparecidas en Chiapas.
4: La parroquia San Juan Diego se convirtió en la sede del tercer buzón de paz instalado en Tuxtla Gutiérrez por la colectiva Madres Buscadoras de Chiapas. El objetivo es recibir información anónima que ayude a localizar a personas desaparecidas. La iniciativa busca vencer una de las principales barreras en las investigaciones: el miedo a denunciar. Al estar ubicado en una iglesia, el buzón ofrece un espacio de confianza para que la ciudadanía pueda aportar datos sin revelar su identidad. Con el respaldo de la Arquidiócesis de Tuxtla Gutiérrez, las familias esperan que este mecanismo permita obtener información que fortalezca las labores de búsqueda.
5: Cuando empezamos el recorrido en los diferentes cerezos del estado de Chiapas y vimos que hay muchísima información que, pues, lamentablemente no puede salir por miedo, porque no hay un canal que los dirija y las dirija hacia nosotros. Entonces, al ver que hubo la oportunidad de poner los buzones de paz en los cerezos, y sabemos que existe demasiada información, pues al final lo único que nos queda es Dios. Con la finalidad de que estos buzones se pongan en diferentes iglesias de nuestro estado, la finalidad es que las personas puedan mandar mensajes anónimos hacia la colectiva.
4: Las madres buscadoras señalaron que a través de mensajes privados en redes sociales han recibido coordenadas de posibles fosas clandestinas, además de información sobre restos humanos sin identificar en distintos puntos del estado.
5: Lamentablemente, hay días donde llegan 10, 15 mensajes anónimamente. Es lamentable, pero hay muchas personas que no saben usar las redes sociales. Entonces, estos buzones pues son el portal para que muchas de ellas puedan hablar, puedan decir, creemos en el arrepentimiento de las personas, y este pues va a ser un portal.
4: También destacaron la importancia de que la Iglesia Católica acompañe a las familias y contribuya a crear espacios seguros donde la ciudadanía pueda compartir información de manera confidencial. Hasta ahora se han instalado buzones de paz en el Cerezo número 4 femenil de Tapachula, la Iglesia Sagrado Corazón, la Catedral San Marcos y ahora en la Parroquia San Juan Diego. Las llaves de cada buzón permanecen únicamente en poder de la colectiva, con el fin de garantizar la confidencialidad de la información. De acuerdo con registro de las colectivas de búsqueda, más de 3.000 personas permanecen desaparecidas en Chiapas. Para Notinúcleo, Isa Maldonado.
2: Gracias, Isa. Con esta información vamos a una pausa a las 7:53 en la capital.
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2: Y Ya estamos de regreso, las 7:57, 3 minutos ya antes de las 8 de la mañana. Vamos con más información. Oiga, este fin de semana pues estuvo marcado de distintas tragedias. Y una de ellas fue aquí en la capital chiapaneca, cuando un pequeño de 3 años de edad fue hallado sin vida flotando en una alberca en un salón de fiestas en la colonia Maya Burocrática. Ante este panorama, emiten recomendaciones para evitar incidentes fatales en albercas en esta temporada vacacional. Alejandro Orozco.
1: Una fiesta terminó en tragedia en la capital chiapaneca cuando un pequeño de 3 años de edad fue hallado sin vida flotando en la alberca de un salón de fiestas de la colonia Maya Burocrática ante la presunta falta de supervisión de sus padres. Este hecho marca ya saldo rojo esta temporada vacacional, por lo que autoridades de Protección Civil emitieron recomendaciones para evitar más tragedias.
7: Tiene mucho que ver también el cuidado de los padres, que es una responsabilidad principalmente de ellos, independientemente de que en cada uno de los lugares donde se presten los diferentes tipo de servicios, pues también es mucha obligación de ellos hacer la vigilancia. En este caso hay un reglamento en Protección Civil Municipal que es justamente para poder normar a lo que son el uso de albercas, piscinas, chapoteaderos o parques acuáticos. Esto viene a la mano justamente de la Ley General de Protección Civil, del artículo 19, y la ley de Protección Civil del Estado. Y aparte hay una normativa también donde pide requisitos sanitarios para las albercas, en donde vienen las señales, avisos para la Protección Civil y norma técnica.
1: En caso de no cumplir con esta normativa, que los obliga a tener un programa interno de protección civil, una certificación de calidad de agua, un guardavidas encargado de dar la atención de primeros auxilios con su certificación vigente, el secretario municipal añadió que pueden hacer su reporte al 911 o 072 para realizar una visita de inspección, suspensión o algún tipo de sanción. También es importante que esté visible el reglamento propio de la alberca, la profundidad máxima y mínima, la ubicación de un botiquín y el equipo de rescate, así como comportarse de manera prudente.
7: Es importante que las personas también cumplan con ciertas obligaciones. No solamente es el que ver el reglamento, sino que las personas también lo ingresen con envases de cristal, de aluminio, cualquier otro objeto pulso cortante, que vayan a ingresar también en este estado de ebriedad, el cual no haya vigilancia de los niños o niñas, no correr en andadores, jugar, hacer clavados en zonas bajas, jugar de forma brusca, ingresar con alimentos, también son partes de las prohibiciones que pueden tener estas albercas.
1: Finalmente, enfatizó a la población que actúe de manera responsable, que haya mucha vigilancia a las niñas y niños para evitar justamente hechos lamentables. Para Notinúcleo, Alejandra Orozco Ardínez.
2: Gracias, Ale. Con esta información vamos a la identificación oficial ya a las 8 de la mañana en punto.
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2: Estamos de regreso, vamos con más información. Chiapas entre los 5 estados con más indicios de depresión. Isa Maldonado.
4: En Chiapas, 15 de cada 100 personas adultas presentan indicios de depresión. Esta cifra coloca al estado entre las 5 entidades con mayor prevalencia del país. Datos de la Encuesta Nacional de Bienestar Autorreportado señala que el 15.1% de la población de 18 años y más presenta indicios de depresión, porcentaje superior al promedio nacional con el 10.9%. Chiapas se ubica en el quinto lugar nacional, solo por debajo de Zacatecas con el 16.6%, Michoacán con el 16.2%, Tabasco con 15.8% y Oaxaca con 15.4%. El psicólogo Carlos Alegría expone que la depresión no distingue edad y puede afectar a cualquier persona.
8: El tema de la depresión en la actualidad es un cáncer emocional que está golpeando ya no exclusivamente a una población exclusiva adulta, ¿no? Sino estamos hablando ya de adolescentes, niños que están atravesando una serie de de complejidades emocionales, situacionales, disrupciones dentro de la dinámica familiar, el uso de las tecnologías como un detonante para acceder a adicciones, sustancias, incluso el famoso bullying escolar que ha querido ser combatido, pero todavía deja mucho que desear en sí la atención de estos procesos.
4: Por ello, el especialista destacó la importancia de identificar las señales de una persona que atraviesa un cuadro de depresión, ya que una detección temprana puede facilitar el acceso a apoyo profesional y mejorar el pronóstico.
8: Cambios repentinos en el humor, aislamiento, agobio, trastornos en los ciclos de sueño, insomnios, ¿sí? Impulsividad, trastornos, cambios en las conductas alimentarias, el discurso empieza a manifestarse así tal cual, de despedida, de agradecimiento con el entorno por todo lo que en su momento han hecho.
4: En el panorama nacional, el INEGI reportó que los indicios de depresión fueron más frecuentes en las mujeres, con 13.3% frente al 8.2% registrado entre los hombres. En cuanto a la ansiedad, el porcentaje fue de 25% en mujeres y 17.4% en hombres. Para Notinúcleo, Isa Maldonado.
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2: Vamos a Comitán, ahí está Juan Méndez, y es que hoy 20 de julio se cumplen 470 años de la llegada de los frailes dominicos a Comitán. Juan Méndez, platícanos, muy buenos días.
19: Alexander, un gusto saludarte a ti y a toda la audiencia. Efectivamente, los frailes dominicos, de acuerdo a la historia, llegaron un 20 de julio del año de 1556, arribando a la antigua población maya de Baluncalán para iniciar la evangelización de la región, y fueron los fundadores de este pueblo, marcando el inicio de la construcción del templo y convento de Santo Domingo de Guzmán. Y es que la Orden de los Dominicos, impulsada por figuras como el obispo Fray Bartolomé de las Casas en aquel entonces, vio en esta zona de los llanos, ubicada en una ruta clave, un punto estratégico fundamental para su expansión y el control moral y social. Los frailes, se dice, comenzaron a edificar el templo parroquial de manera paulatina, a la que se le conoce como la Iglesia Grande de Comitán, ubicada precisamente en el corazón de este pueblo mágico, donde presenta una mezcla de estilos, destacando sus elementos mudéjares y el recetón central de reminiscencias góticas. A lo largo de los siglos ha sufrido modificaciones como la reconstrucción del altar mayor en 1956, y actualmente también se están realizando trabajos en el techo, que ya estaba muy deteriorado por parte del INAH, y que ya se espera que a finales de este mes se ha entregado dicho trabajo para que nuevamente las actividades eclesiásticas se lleven a cabo en el interior de la iglesia, y que ya iniciará su festividad en los próximos días en honor a Santo Domingo de Guzmán, por lo cual el día de hoy, por los 470 años que llegó la fe católica a Comitán, habrán actividades religiosas y culturales en el exterior de dicho templo. Es la información, Alexander, en esta mañana desde la ciudad de Comitán.
2: Gracias, Juan, te agradezco el reporte, y pues para estar informados de la historia de nuestra entidad y sobre todo allá en la meseta comiteca. Te mando un saludo, muy buenos días.
19: Muy buenos días a ti y a la audiencia.
2: Con esta información vamos a una pausa a las 8:05 en la capital.
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2: Ya estamos de regreso a las 8:08 en esta primera emisión de Notinúcleo en cadena estatal. Como cada lunes, me da mucho gusto saludar al abogado Jesús Ruiz Gómez de la firma Abogarret. Abogado, muy buenos días.
26: ¿Qué tal? Buenos días. Buenos días a la audiencia.
2: Hoy vamos a tocar un tema fundamental y hay que darlo a conocer: la sociedad conyugal en el matrimonio. Para empezar, abogado, ¿qué es la sociedad conyugal?
26: Bueno, la verdad es un tema de gran importancia, y donde desafortunadamente la audiencia demuestra una gran falta de interés en este tema, cuando en realidad debería de haber mucho interés y sobre todo buscar asesoría cuando vayas a casarte bajo este régimen, porque es el inicio de una etapa jurídica en el cual el patrimonio de ambos se va a conjuntar. Es decir, que a partir del matrimonio, todo lo que tú adquieras de valor va a ser parte de la sociedad, independientemente de quien los haya adquirido, ¿verdad? Okay. Regularmente en la vida diaria, los bienes lo adquiere el hombre, en la mayoría, aunque en la actualidad también las mujeres ya aportan. Y ese detalle lo vemos cuando se termina el matrimonio, ¿verdad? La forma como se va a repartir. Es ahí donde a veces, y por lo regular, todos los bienes están a nombre del hombre, ¿no? Del esposo. Regularmente la mujer no le ponen nada a su nombre en algunas ocasiones. Entonces, aquí el hombre piensa que porque está a su nombre, todo es de él. Se olvida de que cuando contrajo matrimonio, lo formalizó en el régimen de sociedad conyugal.
2: Okay.
26: Y en ese momento, pues, independientemente, aunque económicamente la cónyuge no haya aportado dinero, pero sí aportó el esfuerzo, la contribución, el cuidado de la familia, los hijos y todos los quehaceres domésticos de la casa. Entonces, esa es la aportación de la mujer, porque te imaginas, si la mujer no aportara, entonces tendría que aportar económicamente también, pero en este caso la aportación de la mujer es el esfuerzo que ella aporta, y por eso es muy importante que cuando tú te cases bajo este régimen, pues tengas el conocimiento de que todo es del matrimonio, independientemente quien los haya adquirido.
2: Abogado, ¿a partir de qué momento inicia la sociedad conyugal en un matrimonio?
26: Desde el momento que firmas y entregas y te entregan tu documento, desde ese momento empieza la relación del conjunto de los bienes. Hay muchos matrimonios que no le dan la importancia. Bueno, si estás bajo el régimen de separación de bienes, no pasa nada.
2: Okay.
26: Pero si estás bajo el régimen de sociedad conyugal, entonces, si tu vida fue exitosa, constituiste y construiste muchos valores, entonces sí vas a tener que liquidar y terminar esa sociedad conyugal para efectos de poderlo repartir. Porque se da el caso que a veces se separan físicamente, no se divorcian, o en ocasiones se divorcian y hasta ahí lo dejan y no termina la sociedad conyugal. Quiero decirles que el matrimonio une a la pareja y el divorcio extingue el matrimonio.
2: Okay.
26: Ahora, cuando tú te casas por sociedad conyugal, se entabla la relación jurídica. Pero si cuando te divorcias no liquidas la sociedad, entonces, aunque te hayas divorciado, la sociedad queda latente. Hay muchos matrimonios que se han divorciado y siguen a nombre del esposo o de la esposa los bienes de valores. Entonces quiere decir que no han extinguido la sociedad conyugal, porque así como extinguieron el matrimonio, uh-huh, tendrán que extinguir también la sociedad conyugal. Primeramente darla por terminada a través de una relación judicial y después de eso hacer un proceso después del divorcio para efectos de hacer un inventario de bienes y poder liquidar la sociedad. ¿Cómo repartirla? Para efectos de que quede finiquitada la sociedad. Porque mientras que tú no la finiquites jurídica y legalmente a través de una resolución judicial, entonces la sociedad sigue latente aunque estés divorciado.
2: Abogado, usted mencionaba de los bienes. ¿Cuáles son esos bienes que incorporan la sociedad conyugal?
26: Todos los que se hayan adquirido con el producto del esfuerzo del trabajo. Todos.
2: Okay.
26: Los que hayan comprado, la cuenta bancaria, los bienes, todo lo que lo haya, independientemente quién lo haya comprado, eso no interesa. Con que lo haya comprado uno de ellos y lo haya aportado a la sociedad, con eso es suficiente para que se incorpore a la sociedad conyugal. Los bienes, aquí hay otro detalle, que los bienes que no pueden ser incorporados, aunque supuestamente ingresen a la sociedad, son aquellos por el don de la fortuna, los juegos de azar, o aquellos bienes que por donación, o aquellos bienes que existían antes del matrimonio.
2: Okay.
26: Esos bienes no pueden entrar a una repartición de la sociedad conyugal. Una, la primera, porque ya existían antes del matrimonio. Otra, la de juegos de azar, porque fue adquirido sin el esfuerzo. Y la donación, porque fue incorporada, pero no fue producto del esfuerzo del trabajo de ambos, y fue una donación que recibió uno de los contrayentes.
2: Por último, abogado, ¿cuándo se termina esta sociedad conyugal? ¿Cuándo decimos?
26: Bueno, se puede terminar de dos formas.
2: Okay.
26: La primera, por voluntad de las partes. Y aún estando latente el matrimonio. Es decir, si te casas bajo este régimen de sociedad conyugal, pero si más adelante quieres cambiar tu régimen de matrimonio, lo puedes hacer y puedes continuar casado. Únicamente cambias el régimen de sociedad conyugal a unión libre, a régimen libre. Entonces, la tienes que liquidar, se tienen que repartir lo poco o lo mucho que hicieron. Y la otra forma como terminarla es con el divorcio. O la otra forma también como terminarla es cuando está en riesgo el patrimonio de la familia, ¿verdad? Cuando ya hay muchos bienes y resulta que uno de los contrayentes, por lo regular el hombre, pues, ajá, está metido en los vicios, en el alcohol, en los juegos de azar, está en riesgo el patrimonio que ya está. Entonces la señora puede demandar: hey, momento, estás poniendo en riesgo mi patrimonio, el patrimonio que hicimos.
2: Okay.
26: Mejor vamos a promover, quizás no el divorcio, pero sí la terminación de la sociedad conyugal. Y en ese momento se hace un procedimiento, se liquida la sociedad, se reparte, se le pone anotaciones marginales para que el hombre ya no siga dilapidando los bienes, y de esa forma se va a proteger el régimen de la familia conyugal para efectos de que no se dilapiden los bienes.
2: Abogado, ¿algo más que desee agregar de este tema?
26: Pues es un tema de mucha importancia, ¿no? Yo invito a las personas que nos están escuchando, de que estoy seguro que hay muchas personas que están separadas, que tienen bienes. Estoy seguro que hay muchas personas que ya se divorciaron y que no han liquidado la sociedad. Es importante realizarlo porque más adelante pues vienen los problemas de la defunción, etcétera, y el problema de los hijos, ya es un problema. Entonces, si ya terminó su relación, si están separados y no han liquidado la sociedad, busquen la asesoría profesional para que los orienten y puedan terminar, extinguir y liquidar esa sociedad conyugal. Ahora, no se requiere el consentimiento de ambos. Basta que uno de los cónyuges, es que mi mujer vive en la casa y dice que no quiere. No, si ya está divorciado y ese patrimonio fue adquirido en el matrimonio, entonces cualquiera de ellos dos puede pedir, ¿sabes qué? Lo liquidamos, lo repartimos o lo vendemos. Si no existe división de la propiedad, 50-50, entonces lo vendemos y nos repartimos el producto de ese dinero.
9: Pues ahí tienen las palabras por parte del abogado Jesús Ruiz Gómez de la firma Abogarred. ¿Dónde podemos encontrar Abogarred?
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9: Pues ahí tiene el tema, la sociedad conyugal en el matrimonio, por parte del abogado Jesús Ruiz Gómez. Gracias, abogado.
26: Contrario a ustedes.
9: Con esta información vamos a una pausa a las 8:18 en la capital.
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9: Ya estamos de regreso a las 8:21, 25 grados al poniente de la capital, Tuxtla Gutiérrez. Vámonos de lleno con las temperaturas, cómo se van a comportar en este arranque de semana. El Servicio Meteorológico Nacional alertó para este lunes la presencia de lluvias intensas en Sonora, Chihuahua, mientras persistirá el calor extremo, las rachas fuertes de viento y el oleaje elevado en distintas regiones del país, que se prolongará hasta el jueves 23 de julio. Por su parte, Protección Civil de Chiapas da a conocer que para este día únicamente hay alerta azul por lluvias fuertes de hasta 50 milímetros en la región Soconusco, Ixmocosta y la zona norte del estado de Chiapas. La capital, 25 grados, una máxima de 33 para este día. Comitán de Domínguez, 20 grados y una máxima de 26. Villaflores, 25 grados y una máxima de 34. Tonalá, 30 grados, una máxima de 36, al igual que Arriaga. Vamos a Tapachula, 29 grados y una máxima de 33. En Mapastepec, 29 grados y una máxima también de 33 para este lunes. En la zona norte del estado, en Pichucalco, 27 grados, una máxima de 35 para este lunes. Y cerramos con la región de los Valles, con 25 grados actualmente y una máxima de 32 para este lunes. Pasamos a más temas. Bueno, después del sismo de magnitud 7.4 ocurrido la mañana del viernes 17 de julio, esto en Ciudad Hidalgo, Chiapas, el Servicio Sismológico Nacional informó que hasta las 8 de la noche de ayer se han registrado 470 réplicas, la más grande de magnitud 6.5, y es que, a decir de los expertos, estas réplicas se pueden prolongar incluso hasta semanas después de la liberación de energía de tal magnitud de 7.4, lo repito, ya van 470 réplicas, la más grande de magnitud 6.5. En otros temas, en el primer semestre de este 2026 disminuyen los robos de vehículos en la entidad. A la fecha, hay más de 250 casos. Isa Maldonado.

0: En promedio, cada día fue robado al menos un vehículo en Chiapas durante el primer semestre de 2026. En la primera mitad del año se contabilizan 254 casos, mientras que en Tuxtla Gutiérrez se concentraron 22 investigaciones por este delito. Aunque el robo de vehículos continúa presente en la entidad, la incidencia mostró una disminución en comparación con el mismo periodo de 2025, cuando se registraron 383 robos. Al cierre del año pasado, el acumulado alcanzó 640 vehículos robados, de acuerdo con cifras de la Fiscalía del Estado. Las autoridades desarticularon distintas bandas dedicadas al robo de motocicletas que operaban principalmente durante la madrugada en diversos puntos de la capital. Esto permitió establecer que los presuntos responsables utilizaban barretas y herramientas hechizas para forzar los seguros de las motos estacionadas en la vía pública y apoderarse de ellas en pocos minutos. Entre los vehículos con mayor incidencia de robo en Chiapas se encuentran los Nissan Versa, el Suru, así como las camionetas Toyota Hilux y la Honda CR-V, además de las motocicletas Italika, modelos que suelen ser altamente demandados en el mercado negro de autopartes y para su reventa. A nivel nacional, el 55.3% de los robos de vehículos denunciados entre enero y junio de 2026 fueron cometidos con violencia, de acuerdo con el Secretariado Ejecutivo del Sistema Nacional de Seguridad Pública. Durante ese mismo periodo, el Estado de México encabezó la incidencia nacional con 7.547 denuncias por robo de vehículos. Para Notinúcleo, Isa Maldonado.
1: 8:25 minutos, protectores de animales llaman a los ciudadanos a denunciar a quienes incurran en el maltrato a las mascotas. Juan Jesús Toledo.
2: En México, el Día del Perro se conmemora el tercer domingo de julio. El propósito principal de esta fecha es crear conciencia sobre la adopción responsable, la esterilización, el cuidado de su salud y hacer frente al problema del abandono animal, así como de maltrato que en los últimos años ese crimen constitucional ha incrementado de manera desmedida. Los ambientalistas exigen sanciones más severas ante ese tipo de delito. La conmemoración no se limita a compartir fotografías o consentir a las mascotas. También busca promover la adopción responsable, combatir el maltrato animal y evitar que más perros terminen abandonados. Sancionar a quien o quienes maltraten a los canes. Los rescatistas exigen el cumplimiento estricto y el enderezamiento de leyes penales y administrativas. Aunque existen reformas para castigar la crueldad animal, los activistas señalan la impunidad y frecuentemente denuncian que las sanciones aplicadas por las autoridades no son ejemplares.
3: Hay personas que tienen mascotitas con tumores, que no están esterilizados, que tienen una cantidad excesiva de gatos. Entonces, por ende, no se dan los cuidados aptos para ellos. Entonces, principalmente igual en casos de maltrato, si eres testigo de que algún vecinito o algo está golpeando, quemando o alterando la salud de un animal. Afortunadamente sí hemos visto una mejoría en la parte de concientización. Tenemos muchas denuncias y lamentablemente la mayoría de los casos han sido por maltrato animal. También por eso damos mucho la publicidad y la promoción para que sean partícipes de la adopción responsable. Ya que con seguir proliferando la parte de adopciones, nosotros podemos así seguir haciendo los rescates.
2: En Tuxtla Gutiérrez, además de las sanciones penales, existen reglamentos municipales con multas administrativas para que las sanciones procedan. Las organizaciones solicitan la participación ciudadana activa, documentando los casos y formalizando las denuncias. Informó para Notinúcleo Juan Jesús Toledo.
1: 8:28 minutos, destaca el gobernador Eduardo Ramírez, unidad y consenso en proceso para la creación del municipio Achlum, El Triunfo. Carla Trujillo.
4: El gobernador Eduardo Ramírez Aguilar atestiguó la votación a mano alzada mediante la cual las y los habitantes eligieron de manera transparente, legítima, libre y democrática la creación del nuevo municipio Achlum El Triunfo. En ese marco subrayó que este hecho histórico de remunicipalización que se desarrollará conforme a los lineamientos jurídicos y con base en el consenso y la unidad social representa el sueño cumplido de mujeres y hombres que durante más de 40 años lucharon con firmeza y convicción por esta causa.
5: Yo les quiero agradecer esta convocatoria porque ustedes están empezando a escribir un capítulo más de los los que ya han escrito, pero hoy es el parteaguas y el inicio de una nueva era para Tulum, el triunfo. Me gustó el nombre que le pusieron, el triunfo, es el triunfo del pueblo que se ve reflejado en los sentimientos de todo un pueblo.
4: Asimismo, convocó a las comunidades a participar en la consulta pública del próximo 9 de agosto, ya que de ratificar su voluntad ciudadana en las urnas podrán recibir la constancia que reconocerá a Tulum el triunfo como el municipio constitucional número 125 de Chiapas. Ramírez Aguilar reiteró que su gobierno será siempre un promotor de la unidad y el consenso, por lo que refrendó el compromiso de trabajar de manera coordinada con las futuras autoridades municipales para impulsar acciones, programas y obras de infraestructura prioritaria que se traduzcan en mayor bienestar y en una mejor calidad de vida para las familias. De igual forma, anunció que Tulum el triunfo será incorporado a la estrategia del olvido a la prosperidad. Para Notinúcleo, Carla Trujillo.
1: Casi al cierre le informo, en Tapachula el presidente municipal Yamil Melgar Bravo supervisó los avances en la modernización del relleno sanitario del municipio, espacio que pasó a ser un tiradero a cielo abierto a operar como un sitio de tipo A en total cumplimiento con la normatividad ambiental vigente. La obra registra el desarrollo de 3 plataformas cubiertas con material arcilloso dentro de la celda emergente para asegurar la disposición final de los desechos. El presidente municipal de Tuxtla Gutiérrez, Ángel Torres, informó que se avanza en la construcción de calles integrales que impulsan la movilidad y fortalecen la imagen urbana. Después de más de 3 décadas de espera, la transformación llegó a la 16 Norte entre Quinta Poniente y Calle Miguel Alemán en la colonia Foviste Paraíso. El proyecto contempla pavimentación de más de 280 metros lineales, red de drenaje, agua potable, un pequeño puente, alumbrado público, banquetas y jardineras. Y con esta información nos pasamos a retirar de esta primera emisión de Notinúcleo en cadena estatal. Muchas gracias a usted por el favor de su sintonía a lo largo de estos 60 minutos con lo mejor de la información local, estatal, nacional e internacional. Domingo de Asís en los controles técnicos, Daniel Torres a cargo de las plataformas digitales, en la dirección de noticias, licenciado José Ovilla. Soy Alexander Pérez y mañana martes tenemos una cita en punto de las 7:30 de la mañana en la primera emisión, hoy a las 2:30 a la segunda y a las 8 de la noche la tercera emisión de Notinúcleo. Que tenga usted un excelente lunes.

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5: Sobre mis hermanos, a través de la Grande 90.3 FM, te saluda tu servidor DJ Mingo. Vámonos con la Sonora Santanera y las Flans, y esto que dice Ojitos Mentirosos. En la Grande 90.3, ya son las 8 de la mañana con 37 minutos. ¡Hola, mi Ale! Ahí está tu rolita, mi Ale. Y al buen Ray también, que ya se va a chambear. Rudy Macizo, a través de esta frecuencia, sintonizándonos como siempre todos los días. Ya es lunes, y es 20 de julio, hermanos.

0: ¡Gracias, chicos! ¡Son lo máximo! ¡Gracias!
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2: 8 de la mañana ya con 46 minutos, 8 de la mañana con 46 minutos a través de La Grande 90.3 FM. Oigan, por acá viene La Mezcla Maestro. Y también por acá tengo invitados especiales que ahorita vamos a platicar con ellos, que ayer nos escucharon, ¿eh? Bueno, bye. Digo, ahorita regreso.

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0: Vámonos con Carmenza. Oigan, por acá tengo invitados especiales que vienen desde la ciudad más conurbana, la ciudad donde hace mucho calor. Están como a 15 grados centígrados, ¿cuánto? ¿10 grados centígrados? ¿Cuánto? ¿5 grados? ¿Cuántos? Pero bueno. Aquí se encuentran por acá. Espérame. Es que el carnal indígena como que me desactivó esta cosa. Bueno, por acá se encuentra con nosotros. Preséntense, chicas, chicos. Bye. A ver, ¿qué están agarrando señales?
1: Sí, es que venimos de otro...
2: De otro planeta.
0: Entonces, ahorita agarramos señal mientras. Vámonos entonces con los Gatos Negros, Carmenza. Ahorita los presentamos, ¿eh? 8:52.

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4: Bienvenidos al show. Bienvenidos al espectáculo matutino más escuchado de toda la región. Bienvenidos al evento inesperado. Y por cierto, por aquí tenemos felicitaciones. A ver, aguántame, carnal indígena. Espérame.

0: Tenemos felicitaciones de un quinceañero cumpleañero que dice nada más y nada menos. Buenos días, Domingo. Mándale felicitaciones a mi hermano Juan Pablo Hernández González, que el día de hoy está cumpliendo años de parte de toda la familia. Te escuchamos en el trabajo. ¡Sobre mi hermanote! ¿Pero cómo se llama los que nos escuchan? Si no mal recuerdo, por aquí dice... ¿Mayra será? Pero bueno, aquí te estamos felicitando, mi queridísimo Juan Pablo Hernández González. Pásala súper chido, pásala súper genial en compañía de todos tus seres queridos. Y por supuesto, tu familia te anda felicitando y te andan escuchando allá en su chamba. Y con estas mañanitas fiesteronas que fueron a las 7 de la mañana y ahorita son las mañanitas así medias cumbieras para que te pongas a bailar, hermano. Las mañanitas. Te las cantamos así. Así que muchas felicidades, hermano. Y para todos los que estén celebrando, cumpliendo o festejando algo importante el día de hoy, muchas felicidades. Pero ya vámonos, porque si no, los marcianos y alienígenas van a decir que qué onda. Y para ello voy a presentar a mis marcianos alienígenas que andan escuchándonos aquí completamente en vivo y van a conducir con nosotros, con tu servilleta, mientras llega el Toñis. ¡Hola! Por este lado, por el lado derecho, ¿quién tenemos? Bueno, mi lado derecho. Ahí está la risa, ¿eh?
1: Ay, aquí ya me delaté con la risa. Pues bueno, mi nombre es Blanca Álvarez y pues hoy venimos otra vez a invadir aquí en La Grande.
0: ¿Mejor conocida como?
1: Blanquis.
0: ¡Ay! Y de otro lado tenemos al buen...
2: Ramiro Vázquez. Igual venimos desde la invasión de Extremo.
0: ¿Qué es? ¿90 qué?
1: 99.1.
0: ¿A poco no? También tienen la poco no, ¿eh? Ah, claro. Por eso somos hermanos, somos carnaliens. Y por ese lado tenemos a la operadora número one. A la operadora que siempre anda risueña. A la operadora que no le da miedo a nada. A la operadora de operadoras, la doctora. ¿No?
3: Señora, Oli. Hola, muy buenos días. Mi nombre es Estefanía.
0: Hoy. Esta es Stephanie. Vámonos pues con la canción. Vámonos con la canción que le gusta al buen Genorimo, ¿verdad? Y esperemos que nos esté sintonizando, porque no. Yo creo que se despierta como a las 10 casi este vato, ¿eh? Pero bueno, vámonos. Vámonos con Patrulla 81, ¿les parece? Y ya la mitad de la canción, porque. Ahí viene el marciano, 8:59. 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

domingo ya andamos laborando, ya andamos laborando. Aquí estamos en la entrada ahorita de la ciudad, pero hay mucho tráfico, pero aquí andamos, chinga. Gracias por la rolita. ¿A poco no?

0: Cámara, enséñales. Sin miedo. Es sin miedo al éxito, papi.
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2: 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Son las 9:02.
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0: Ándale, sin merengues, así iniciamos en esta mañana, ya cuando son las 9 de la mañana con 5 minutos, a través de esta frecuencia modulada del 90.3 FM en la Grande Boconó. Ya es lunes, hermanos, 20 de julio del 2026. Y bueno, ay, no, qué guay es ese aplauso, ¿eh? No, creo. Pero bueno.
1: Cámara, enséñales.
0: Ese no, tú. Bienvenidos, ¿qué onda mi Blanqui? ¿Qué onda mi Stephanie? ¿Qué onda mi Ramiro Puente in the house? Es que te digo Ramiro Puente porque hay un DJ del Estado de México que se llama Ramiro Puente. Es un DJ reconocido, así bien chido, así como tú.
2: Pero bueno, bueno, él es
3: que
0: hay
3: puros memes.
0: Pero reconocido de memes. Así que, ¿qué onda?
2: ¿Cómo? Los famosos, nunca dije por qué.
0: Sí. Ah, ya ves. Oigan, ¿cómo les ha tratado la ciudad de Tuxtla? La ciudad capirucha.
4: Ay, es que hace demasiado calor. Nosotros realmente no estamos acostumbrados a este calor. El calorcito de ahorita de la mañana es nuestro calor de mediodía o de la tardecita. Entonces,
0: de ahorita a esta hora.
4: Sí. El calor de ahorita es nuestro calor en el punto más fuerte. Ajá. En el día. Y sí, la verdad que estar aquí pues con climita y todo, pues no pasa nada, pero salimos y la verdad que sí.
0: Calorón sabroso, ¿sí?
4: Es sabroso, pero ya no tanto.
0: Pero bueno,
4: extrañamos nuestro frío.
0: Oye, pero la banda que está escuchándonos y que no saben qué onda, de dónde vienen, porque está frío, pero de dónde vienen, a ver, platíquenles un poquito.
4: Venimos de Comitán. Ajá. De la radio, ya decíamos, ¿no, hermana? Extremo,
0: la broda.
4: Extremo 99.1. Entonces somos comitecos, pero bueno, San Cristóbal es más frío todavía, ah, pero sí. Pues para nosotros el calor de aquí, la verdad, está pasadito de lo que nosotros estamos acostumbrados. A pesar de que ya llevamos varios días por acá, pero sí nos sigue afectando también el hecho de no estar tan acostumbrados a tanto.
0: Sí. Suele pasar, ¿no? Oigan, por cierto, el día de ayer andaban allá de visita ahí con nuestros hermanos de Copolla, ¿no?
4: Un ratito, sí. Nada más.
2: Nada más para el cotorreo, para conocer qué onda, dijimos, nombre, lugar the turístico.
0: Tours. Oigan, y sí.
2: Las fotos.
0: Sí vieron que es el Cristo más grande, o sea, supera los niveles, Brasil. El nivel de altura sobre el de Brasil de Río de Janeiro.
4: Sí.
0: Hay, no, de hecho, hay una explicación ahí de las, los niveles de... De altura,
4: sí,
0: ¿no?
4: Sí.
0: Yo también he ido.
4: No, y bueno. Faltaste que hubiera sido con nosotros, sí. Como guía
2: turístico.
0: Sí, ¿no? Exactamente, pero bueno. Luego vamos a ir otra vez. Va, para irnos a ver al mirador. Vaya la rebusnancia.
4: A mirador.
0: ¿Sí vieron si se veía chida la ciudad o no?
4: Ah, sí, claro. Sí. No es por nada, pero nosotros también tenemos un mirador en Comitán.
0: Ah. Bueno, me van a tener que llevar ahí.
4: Ay, cuando vayas de visita por allá te vamos a llevar también.
0: Así que, pues bueno. Entonces, vámonos con buena música. Hoy está hablando de esos hermanos de Grupo Frontera que la ha estado rompiendo, ¿eh? Ha estado rompiendo esos hermanotes. Y que, bueno, en colaboración con el buen Javi, viene este último lanzamiento. Si no mal recuerdo, es uno de los últimos lanzamientos. ¿Allá también lo ponen o no lo ponen, esta rola? Bueno, aquí es la mezcla maestro, pero está un poco más rapidita. Sí, es la que dicen, no capea.
4: Ah, sí.
0: ¿Así son ustedes, chicas? ¿Se hacen del rogar mucho? ¿O tú cómo ves?
2: No, suena todo dar. ¿Sí? Claro que sí, pues sí, claro. Pues la banda de Comitán es a toda Mauser.
0: Ok. Pues bueno, ¿qué les parece si vamos con esta canción? Estos son sus hermanos de Javi y Grupo Frontera con No Capea en Remix. En la grande 90.3 FM.
4: ¿A poco no?
0: 9 con 9.

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6: Es hora de ponerse a trabajar. Son las 9 con 12 minutos.
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6: Es hora de ponerse a trabajar. Son las 9 con 13 minutos.
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6: Es hora de ponerse a trabajar. Son las 9:23.
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0: Oiga, mis hermanos, gracias a toda la bandona y por supuesto gracias a ustedes que estuvieron formando parte de la Ruta Mundialista Radio Núcleo 2026. Y es que hay momentos que duran 90 minutos y hay momentos que se quedan para siempre en el corazón. La Ruta Mundialista 2026 llega a su fin. Se apagan los reflectores, los estadios vuelven a guardar silencio, las tribunas dejan de cantar. Pero todo esto gracias por estas semanas que estuvimos viviendo y por supuesto en los en vivo, en la radio, en el Face, en la caravana, en intercambio de estampas, activación, sonrisa, historia que hoy forma parte de nuestra memoria. Gracias por permitirnos entrar a tu casa, automóvil, trabajo o en las reuniones familiares o simplemente en las frecuencias adecuadas, que son los 40 Tuxtla, la Qué Buena Tuxtla y por supuesto aquí en la Grande 90.3. Pero también gracias a ustedes, mis hermanotes, que siempre estuvieron con nosotros en compañía y por supuesto agradecemos a nuestros patrocinadores. 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Así que mis hermanos, gracias por esta Ruta Mundialista Radio Núcleo 2026.
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0: 9:27.

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1: Es hora de ponerse a trabajar. Son las 9 con 30 minutos.
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1: Es hora de ponerse a trabajar. Son las 9 con 31 minutos.
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1: Es hora de ponerse a trabajar. Son las 9 con 33 minutos.
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0: Ajá. Oiga, por acá tenemos un cumpleañero que está celebrando años el día de hoy. Y bueno, lo voy a felicitar bien chido nada más porque es de mi barrio. Puro barrio fino acá, hermanos. Puro barrio locochón. Y es que está cumpliendo años mi hermano, el buen Luis Fernando Bautista Esquinca. ¿Y dónde creen que está escuchando? ¿Dónde? En el barrio de San Francisco. Por allá en el barrio de San Panch. Anda sintonizándonos, mi queridísimo Luis Fernando, mi hermano. Pásatela súper chido, súper genial, súper buena onda el día de hoy. Disfruta este día, esta mañana, esta tarde, esta noche. Porque, bueno, es un año más. Prácticamente ya naciste otra vez, hermanote. Bueno, no sé a qué hora naciste, pero no sé si te dijeron a qué hora, nació, a qué hora naciste. Bueno, a mí mi mami me dijo que nací a las 7:30, güey. 7:30 de la mañana. O sea, soy matutino. No sé, mi hermano, a qué hora nacería, ¿verdad? Pero bueno, el chiste es de que está celebrando un año más de vida mi hermano Luis Fernando. Pásala súper chido, súper genial. Y bueno, ahí me quedas bien cortito, hermano. Si haces pachanga, ahí me llevas, ¿no? Puro barrio San Francisco ese. Así que muchas felicidades. Y te van a consentir hoy, mi hermano, yo creo. Pero te vamos a consentir nosotros aquí en la radio. ¿Por qué? Porque lo que viene a continuación es una petición de este hermanote que dice nada más y nada menos que... ¿Cómo dice mi queridísimo carnal indígena?
1: De esas... ¡No!
0: ¡Ay, dolor de muelas! ¿Dónde estás, mi dentista, para sacarme esta muela? Ahí viene Conjunto Primavera, Ave Cautiva. 9:36, 9:36, no me le cambies. 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
4: Es hora de ponerse a trabajar. Son las 9 con 40 minutos.
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0: Vamos a escuchar la siguiente canción, que es Como Cumbiambero Que Soy,
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0: 9.45.

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2: La Secretaría de Educación Pública presentó la lista sugerida de útiles escolares para el inicio escolar 2026-2027 con el propósito de orientar a las familias y comunidades educativas en la adquisición de los materiales básicos que acompañarán las actividades de aprendizaje de niñas, niños y adolescentes de educación básica. La SEP reiteró que los libros de texto gratuitos y los materiales educativos elaborados por el Gobierno de México constituyen los principales recursos para el trabajo en las aulas. Destacó que la lista sugerida de útiles escolares considera únicamente los

0: materiales mínimos indispensables para el desarrollo de las actividades académicas y privilegia el aprovechamiento responsable y, cuando sea posible, la reutilización de los recursos disponibles en los hogares, las escuelas y las comunidades. A su vez, las maestras y los maestros en ejercicio de su autonomía profesional podrán sugerir materiales adicionales para el desarrollo de proyectos y actividades contextualizadas, procurando en todo momento que su adquisición no represente una carga económica para las familias mexicanas. Hasta el siguiente comentario.
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5: Es hora de ponerse a trabajar. Son las 9 con 50 minutos.
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9: Mingo, buen día, ¿cómo estás? Bendiciones. Mándame pues mis saludos. Dios me mande saludos para mis nietos. Saludos acá para la movería Sur Cruz y para Tío Porfi, checador de la 61. Sabes, para mis amigos de las rutas de colectivo, ya sabes, la 24, la 49, la 24-5 en especial, que ahorita lo trae Miguelito el Frijolito. ¿Sale? Porfa, mi amor. Bendiciones, ¿viste? Gracias, un abrazo.
10: Linda caleña. Ay, besotes, nena, besotes, besotes, mi Mindy. Así que escúchanos a través de la grande 90.3 FM. Oigan, por cierto, entonces saludos para la 61, 24, la 49, la 2405, para el Miguelito. Y para tus nietos, mi Mindy, un abrazo, muchas buenas vibras. Y bueno, ya me voy con esto. Y bueno, más bien ya nos vamos todos, ¿verdad? Ya nos vamos todos porque por acá se despide el buen Ramiro.
11: Claro que sí, nos estamos viendo y muchísimas gracias por seguir escuchando La Grande 90.3.
10: Y Blanquies.
12: Nos vemos, gracias DJ Mingo por el espacio el día de hoy y nos escuchamos en la próxima.
10: Y Steffi, que está por acá, Stephanie, anda lejos del micro.
13: Y yo, adiós, fue un gusto estar aquí contigo y esperemos que mañana igual estemos de regreso.
10: No les voy a decir lo que sean, pero ya volamos. Bueno, vámonos, 9 de la mañana con 52. Me pone bien nervioso tú. 9 de la mañana con 52 minutos. Adiós, chicos.
12: Bye, bye.
11: Nos vemos.
12: Adiós.
10: Vámonos con cumbia sonidera y esto que dice Linda Caleña a través de la grande 90.3 FM. ¿A poco no? Buenos días. Good morning. Ah, por cierto, nos escuchamos al Ratón Vaquero a las 6 de la tarde. Bye.

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1: 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Son las 10 con un minuto.
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4: ¿Qué tal? Muy buenos días, bienvenidos a este avance informativo. En Chiapas, 15 de cada 100 personas adultas presentan indicios de depresión. Esta cifra coloca al estado entre las 5 entidades con mayor prevalencia del país. Datos de la Encuesta Nacional de Bienestar Autorreportado señalan que el 15% de la población de 18 años y más presenta indicios de depresión, porcentaje superior al promedio nacional de 10.9%. En temas nacionales, después de asistir a la final de la Copa Mundial de la FIFA 2026, celebrada ayer en Estados Unidos, la presidenta de México, Claudia Sheinbaum, reveló que aprovechó su encuentro con el presidente Donald Trump para conversar brevemente sobre asuntos comerciales entre ambos países. Cabe señalar que la mandataria no ofreció más detalles sobre los temas específicos abordados con Trump en materia comercial, aunque destacó que el intercambio se dio en un ambiente cordial durante el evento deportivo. Aunque el número de tiendas en línea dedicadas a la venta de productos para mascotas disminuyó 10% durante el primer semestre, las ventas del sector crecieron 31% respecto al mismo periodo de 2025, impulsadas por una mayor frecuencia de compra y por la consolidación de los negocios especializados, de acuerdo con datos oficiales. Hasta acá, el corte informativo. Se despide de ustedes, Alexander Pérez.
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Ya son las 10 de la mañana con 13 minutos. Buenos días, ¿cómo están en este lunes, inicio de semana? Gracias por acompañarnos otra vez de La Grande, ¿a poco no? Yo soy Steffi Sánchez y en esta mañana ya de 20, Dios mío, vino con acelerador, nitro y demás este mes de julio. Diosito, o lo vi tan rápido por esta cuestión del mundial. ¡Oh Dios, se terminó el mundial! Muchísimas felicidades a todos los que estaban apostando. Pues ese granito de esperanza con España y vaya sorpresa, qué partido tan cardíaco, pero disfrutando totalmente también a través de nuestras emisoras. Muchísimas gracias. Y hay momentos que duran 90 minutos, hay momentos que se quedan para siempre en el corazón. Y bueno, también agradecer en la Ruta Mundialista 2026 que llegó a su fin y se apagan los reflectores, los estadios vuelven a guardar silencio. Bueno, ahorita viene la Liga MX que va a estar bien interesante, así que muy pendientes. Las tribunas dejan de cantar, gracias, porque en esta semana no solo vimos un torneo, vimos totalmente la esperanza de un gol, de un campeonato, nos hicieron vibrar. Todos nos quedamos prácticamente con una playera de México. Yo creo que el próximo 16 de septiembre todos vamos a andar con nuestra playera de México. ¿Por qué no? De fútbol. Asimismo, gracias porque estuvimos en transmisiones en vivo, programas en radio y Facebook, caravanas, intercambio de estampas y muchas historias más que contar. Así que muchísimas gracias por dejarnos entrar hasta lo más íntimo de su hogar, de su trabajo, de su oficina, sin la necesidad de tocar su puerta. 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Y sobre todo, pues, resultados muy positivos para todos nosotros. Así que gracias por estar pendiente de la radio, por estar pendiente de cada transmisión. Y viva España. España para todos, ¿eh? Muchísimas gracias por sus mensajes. ¿Qué nos dice la banda? Saludos a la Ruta 5, a mi buen Chava Flores, que en sintonía con nosotros. Gracias, mi corazón hermoso. Gracias por estar en sintonía con nosotros. Y también por acá nos dicen que pongamos algo del señor Marco Antonio Solís. Con mucho gusto. En un momento más estaremos complaciendo. Gracias a reportarse con nosotros. 961-61-50990. Tú me dices que quieres escuchar y con mucho gusto vamos a complacerte. Vámonos con Marco Antonio Solís, el Buki Mayor. Regresamos con más música a través de La Grande, ¿eh? ¿A poco no?

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Hoy escuchamos a Perito Fernández, bueno, a Supernamas con Pedro Fernández. Y esta canción, La Pelusa, suena 10:26. Recuerda el teléfono en cabina y estamos contigo a través de La Grande. Puedes sintonizarnos a través del dispositivo Alexa. Nada más le dices, Alexa, sintoniza en La Grande 93. Y estarás escuchándonos totalmente en vivo. ¡Ay! ¿Qué tal su fin de semana? Caluroso, riquiqui. No, hombre, ya terminaron las reuniones de cada fin de semana. No, hombre, ya. Decía, el mundial no va a acabar. Yo voy a caber antes del mundial. Voy a acabar y no voy a caber. Oigan, son las 10:27. Por acá tenemos mensajes, nos dice nuestro buen George. Nos dicen, Steffi, te estamos escuchando en La Caminera. Porfa, ponme una canción de Den Muñoz o algo de Banda El Recodo. Con mucho gusto, un momento más, también por acá nos dice, ¿qué nos dice la banda? Dice, hola Tefi, buenos días, feliz inicio de semana. ¿Podría saludar a los integrantes del grupo de la AAA? ¿Dónde están los chicos de la AAA? ¡Ay! Que andan trabajando, saludos a Erika,

Monkey y a Rashito, dicen, que necesitan con nosotros. Le mandan a Rashito, al compa Ray, un chiquimua. Buenos, eso se lo manda el compa Héctor, ¿eh? Aunque le regañan, dicen, no, mejor no. No, no vamos a ocasionar el disturbio en el hogar, mejor no. Le mandamos un fuerte abrazo a todos, a la comadita, a quienes están con nosotros. Con muchísimo gusto en un momento más. ¿Qué canción quieren escuchar? ¿Qué canción le quieren mandar? Recuerden, teléfono en cabina 961-6150-990. Vámonos con música, son las 10:28. Vámonos con algo de Edén Muñoz. Esto se llama Pudiste. Pudiste, papacito, pero no quisiste. Ya no estuvo de mí, ¿eh? Ya son las 10:28. Buenos días a través de La Grande.

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2: Ya son las 10:46. Así, así, así. ¡Ay, qué rico, qué riquiqui! Saludos a todos los peques que ya andan de vacaciones y andan con mamá en casa, que andan, pues ya saben, ayudando en el hogar. Eso sí, ayuden a mamá. No la maten solamente de cólico. Ya son las 10:47 y también a todos los docentes que están empezando esa etapa de verano. Hay muchos niños que ya están en verano, que ya se están pues haciendo todo lo necesario para poder estar en algún curso. Así que, señora bonita, no lo piense mucho, los niños también necesitan distracción. Hay incluso hasta cursos para poder aprender a jugar ajedrez, en algunos deportes y demás situaciones bastante interesantes que van a mantener bastante entretenido a los chamacos. Así que les mando un fuerte abrazo a quienes ya están de vacaciones. ¡Ay, qué envidia! Ya en agosto, primero Dios, nos vamos a ir ahí con un chiquini, por ahí aunque sea caguaré, pero vamos a salir de vacaciones. Ya son las 10:47. Oigan, me estoy pidiendo algo de Alfredo Olivas, que por cierto, ya hay fecha para que regrese a la escena musical, y es que pues se fue de vacaciones después de la gira con Julión Álvarez, pues decidió darse un ligero descanso, y bueno, la verdad es que están pues ya calentando motores porque el patrón está a punto de presentar un tema después del necesario receso que se tomó lo que va de este año. La fecha para escuchar su nueva canción es el próximo 6 de agosto, y seguramente, pues yo creo que va a ser un éxito, yo creo que va a ser un himno, y pues será acompañado por su inseparable acordeón. Es un tema de su autoría y características que ya saben, que solamente Alfredo Olivas puede darnos, así que pues próximamente el 6 de agosto será el estreno de su nuevo sencillo musical. Y la pregunta del millón, ¿este tema será de amor, de desamor? ¿De qué será, Y también va a reanudar totalmente lo que es esta gira con Julión Álvarez. Así que eso ya, tendremos fecha, día y lugar próximamente. Vámonos con música, vámonos con esta canción que nos solicitan, Para todos aquellos quienes tienen que decir no. Alguna circunstancia que puede ser peligrosa. ¡Es muy peligroso! ¡Ay, de esas veces que dices, ay, si quisiese, pero no puedo! Vámonos con música, Alfredo Olivas. Eso se llama No, son las 10:49.

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2: El Instituto Nacional de Estadística y Geografía, el INEGI, presentó los resultados de la Encuesta Nacional de Bienestar 2025, el cual revela la dificultad para cubrir los gastos del hogar y que reduce drásticamente la satisfacción de vida en México. A nivel nacional, el 19% de las personas con problemas económicos severos reporta nula o poca felicidad cotidiana. La información estadística expone una profunda brecha de bienestar emocional vinculada directamente al poder adquisitivo de las familias mexicanas. Entre la población que enfrenta grandes obstáculos para solventar sus gastos habituales, solo 2 de cada 5 se consideran totalmente satisfechos. Las cifras oficiales indican que un 36.8% se siente moderadamente satisfecho frente a su realidad económica diaria. En contraste, quienes cubren sus gastos con facilidad alcanzan altos niveles de plenitud personal sostenida. 7 de cada 10 mexicanos sin presiones financieras reportan una total satisfacción de vida en México. A pesar de estas diferencias, el promedio nacional de bienestar subió a 8.62 puntos, superando los 8.45 registrados durante el año 2021. Hasta el siguiente comentario.
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1: Vámonos con música, son las 10:56. Vámonos con La Mafia. Y esta canción va con dedicatoria especial. Me dicen, hola Steffi, ¿qué tal? Buenos días. Por favor, ¿me podrías mandar un saludo para mi esposa Maricela Aguilar, Toalá, que la escuchan en la colonia Benito Juárez, de parte de Pablo Gómez? Por favor, si tiene la canción Un Millón de Rosas del grupo La Mafia, ahí te lo voy a agradecer para dedicársela. Saludos a ella, excelente inicio de semana, escuchando La Grande. ¿A poco no? Gracias, mi corazón. Y, por supuesto, esta canción va para doña Maricela. Un millón, ¿no? Una, dos, un millón de rosas. ¿Cómo la ves? Son las 10:57 a través de La Grande.

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2: ¿Qué tal? Muy buenos días, bienvenidos a este avance informativo. De acuerdo con datos de la Secretaría de Medio Ambiente e Historia Natural, la SEMAM, en Chiapas se producen alrededor de 5,188 toneladas de residuos al día, de las cuales cerca del 50% son residuos orgánicos, materiales que pueden reutilizarse en lugar de terminar en un relleno sanitario. La Fiscalía General de la República aseguró aproximadamente 600 kilogramos de presunto cannabis y detuvo a una persona durante un operativo realizado sobre la carretera Coatzacoalcos-Villahermosa. Las primeras investigaciones señalan que el cargamento provenía del occidente del país y tenía como destino la localidad de Sueños de Oro, en el municipio de Tenosique. El balance de muertos por el doble terremoto de magnitud 7.2 y 7.5 ocurrido casi un mes en la zona norte de Venezuela ascendió a 5.208 el domingo, luego de que las autoridades reportaran otros 89 fallecimientos. Según el más reciente informe del gobierno, 856 edificios resultaron afectados por los terremotos y 190 colapsaron. Hasta acá, el corte informativo. Se despide de ustedes, Alexander Pérez.
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6: Vámonos con música, son las 11 con 3 minutos. Buenos días a través de La Grande. ¿A poco no? Yo soy Steffi, contigo a través de La Grande 93. Recuerda que puedes escucharnos a través de nuestro dispositivo Alexa con la frase: Alexa, sintoniza La Grande 93. Quizás ya estarás escuchando totalmente nuestra programación y de todas nuestras estaciones hermanas. Vámonos con música, vámonos con Panda MS, esta canción que está de más decir que es emblemática. Yo creo que es el himno al amor. Vámonos con música, Mi Mayor Anhelo, son las 11 con 3 a través de La Grande.

rey de la taquilla, Julión Álvarez, y su norteño banda a través de la grande. ¿A poco no escuchamos algo de banda MS? Que por cierto anda estrenando también sencillo musical que se llama Écheme Otro Consejo, que también lo podrás escuchar a través de la grande. ¿A poco no? Vámonos con música, regresamos a las 11:07.

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Ahí escuchamos a Yuri y Carlos Rivera con Cómo Pagarte. Son las 12:14. Vámonos con la güerita consentida. Cuando Límite no solamente era una agrupación, sino era prácticamente la pauta de una historia musical que ahora conocemos como Alicia Villarreal. Vámonos con música. Esto se llama Hasta Mañana, son las 11:14.

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1: Y comenzamos la fiesta, que desde Mazatlán, Sinaloa, llegó la banda Los Recoditos.
2: ¡Sí, colectivo Virutos! 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
1: Son las 11 con 29 minutos.
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4: La Secretaría de Educación Pública presentó la lista sugerida de útiles escolares para el inicio escolar 2026-2027 con el propósito de orientar a las familias y comunidades educativas en la adquisición de los materiales básicos que acompañarán las actividades de aprendizaje de niñas, niños y adolescentes de educación básica. La SEP reiteró que los libros de texto gratuitos y los materiales educativos elaborados por el Gobierno de México constituyen los principales recursos para el trabajo en las aulas. Destacó que la lista sugerida de útiles escolares considera únicamente los materiales mínimos indispensables para el desarrollo de las actividades académicas y privilegia el aprovechamiento responsable y, cuando sea posible, la reutilización de los recursos disponibles en los hogares, las escuelas y las comunidades. A su vez, las maestras y los maestros en ejercicio de su autonomía profesional podrán sugerir materiales adicionales para el desarrollo de proyectos y actividades contextualizadas, procurando en todo momento que su adquisición no represente una carga económica para las familias mexicanas. Hasta el siguiente comentario.
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5: Hola, ¿qué tal? Buenos días, muy buenos días, señoras y señores, bienvenidos una vez más a nuestra ciudad. Muchas gracias por habernos acompañado durante esta jornada, en este día que es 20 de julio del 2026. Gracias a quienes amablemente están con nosotros permanentemente, sintonizándonos durante todo este mes y, por supuesto, durante todos los meses de todos los años, porque este programa ya suma muchísimos años de estarle sirviendo a usted. Así que espero que a partir de este momento usted se ponga en contacto con un servidor para que, pues, aborda el tema, sí, trate los temas que usted considere pertinente que deben de ser tratados aquí en el programa para que le demos curso inmediatamente. Todo lo que tenga que ver con agua potable, con alumbrado público, con fugas de agua de drenaje, en fin, todo lo que considere usted pertinente y sobre todo si todavía en este momento usted no ha recibido el servicio del Vital Líquido, también puede reportarlo para que nosotros se los hagamos llegar a nuestros amigos del Sistema Municipal de Agua Potable y Alcantarillado, el SMAPA, para que nos informen para cuándo van a tener el servicio de agua potable. Así que espero que a partir de este momento usted se ponga en contacto con nosotros. Yo sé que mucha gente de nuestra audiencia ya está de vacaciones, ya el periodo escolar quedó superado en este momento y obviamente mucha gente anda ahorita ya disfrutando.

Fraccionamiento Sur, entre Primera Norte a Tercera Sur, Fraccionamiento California, Fraccionamiento Santa Rosalía, Colonia San Juan Sabinito, Colonia Caminera, entre paréntesis Calle Julián Grajales y Castillo Tielmans, Colonia Copolla, entre paréntesis Zona, Barrio Zona de la Prepa y Barrio Santa Cruz. Brazo Sur Alto, le corresponde hoy al Fraccionamiento Real del Bosque. Sistema Centro, línea de 12 pulgadas, Colonia Los Choferes, Colonia Bienestar Social, parte baja, zona militar, Fraccionamiento Magisterial, Barrio Socotumbac, Barrio Cuxtepeques, Barrio Periodistas, IMSS 5 de Mayo, están hablando del Seguro Social 5 de Mayo, zona Centro Oriente, línea de 18 pulgadas, Colonia Colonial, Colonia 15 de Mayo y Barrio San Francisco, aquí es por bombeo. También le corresponde hoy a la línea de 20 pulgadas, Colonia Mexicanidad Chiapaneca, Colonia Emiliano Zapata, Barrio Niño de Atocha y Barrio Colón. Sistema Sur Oriente, Tanque Lomas del Oriente, línea de 10 pulgadas, Colonia Azteca, línea de 10 pulgadas, San Juan, Condominio San Juan, línea de 12 pulgadas, La Victoria, Fraccionamiento La Victoria, Cupía, línea de 14 pulgadas, Colonia La Visión, Central de Abastos, Tres Guerras, Hospital Este Oriente, Parque Agroindustrial y Parque Chiapasiónate. Sistema Norte, Brazo Norte Bajo, línea de 30 pulgadas, Colonia Infonavit Grijalva, primera sección, Colonia Patria Nueva, parte baja, Colonia Cerro de Guadalupe, Casa Telmex, CETI 138, Cobach 33, Albergue La Esperanza, Hospital Pediátrico, Torre Chiapas, Poliforum y el CRIT. Vamos ahora con el tanque B7, Rebombeo Norte, Fraccionamiento El Valle, Fraccionamiento Lomas del Valle, Fraccionamiento Villa San Marcos, Fraccionamiento Bosques del Parque, Fraccionamiento Montebello, Barrio Las Delicias, Fraccionamiento Nueva Delicias, Colonia Brasilia, Barrio La Pimienta, Tanque El Bosque, Fraccionamiento El Bosque, Fraccionamiento Unidad Chiapaneca, Brazo Norte Antiguo, Colonia Natalia Venegas, Colonia Las Lajas, Colonia Morelos, Fraccionamiento Villa del Sol, Colonia Guajintlán, Fraccionamiento El Encanto, Colonia Albania Alta, Zona Oriente, Colonia Loma Real, Colonia Tuxtla Nuevo, Colonia Nuevo Mirador, Colonia Nueva Peripac, Colonia La Llave, Barrio Niño de Atocha, Fraccionamiento Miramar, Barrio Pimienta Media, Colonia Asturias, Mercado del Norte, Barrio Jujuy, Barrio Colón y Barrio El Maguellito. Vamos ahora con el Brazo Norte Nuevo, Quinta Norte entre 15 Poniente y Plaza Las Américas, Acera Norte. Plaza Las Américas, Fraccionamiento Covadonga, Fraccionamiento La Antigua, Fraccionamiento La Vista, Brazo Norte Nuevo, le corresponde hoy a la Colonia San José Terán, sector número 14, entre paréntesis, Nuevo Amanecer, Colonia San José Terán, sector número 15, entre paréntesis, San Antonio, Fraccionamiento Herradura, La Gloria, Colonia Plan de Ayala, Nuevo León, a la Veracruz, entre Avenida Chiapas y Libramiento Norte. Fraccionamiento Bonampac, Norte Poniente, Colonia Saob, Fraccionamiento Monte Azul, Fraccionamiento Privada Tres Marías. Tanque Sar, Colonia Chapultepec, Primera, Segunda y Tercera Sección. Fraccionamiento Buenavista, Fraccionamiento Malibú, Fraccionamiento Continental, Fraccionamiento Laguitos Municipal, Fraccionamiento Quinta Norte, Fraccionamiento Privanza, Fraccionamiento Villa Siscao, Fraccionamiento Punto Norte, Altitud Norte, Prado de la Montaña y Fraccionamiento Monterreal. Tanque Nido de Águilas, derivación de 12 pulgadas, Colonia Patria Nueva Clínica, Colonia 27 de Febrero, Colonia Carlos Salinas de Gortari, Fraccionamiento Vida Mejor, Colonia Bellavista, Colonia Arroyo Blanco, Ampliación Arroyo Blanco, Sistema de Captación Chacona, Fraccionamiento Los Laureles, Calzada Arenal, Unidad Militar 4, San José Terán, Captación Rancho Viejo, le corresponde a la colonia San José Terán, sector número 18, Sur Poniente Alto. Sistema Granjas, Tanque Granjas Alto, le corresponde hoy a la colonia Granjas 2. Y también a la colonia Altos del Norte, colonia Patrocinio González, colonia Ampliación, Cruz con Casitas, colonia 3 de Mayo y también le corresponde a la colonia Elmar Seltzer, colonia Nueva Estrella, colonia Cruz con Casita, zona Poniente y fraccionamiento Orquídeas.
Hasta ahí la relación de las colonias que el día de hoy van a tener el servicio de agua potable, señoras y señores. Cualquier duda, con confianza marque. No escuchó el nombre de su colonia.

0: mi fraccionamiento o barrio, mándeme inmediatamente su mensaje acompañado de su número de cuenta para que se lo reenvíe el SMAPA y nos informen para cuándo va usted a tener agua en su colonia, fraccionamiento o barrio. Dice, ¿me podría decir qué día le toca recibir apoyo los que llevan apellido R y P? R, P. Así que déjeme tantito aquí checar en este momento, por favor, RP. Vamos a checar en este momento. Permítame un segundito, por favor. Vamos a checar la relación ahorita, a ver si no ya se nos perdió, ya se nos extravió. Tiene varios días que nos los mandaron. Ahorita no nos habían preguntado. Vamos con la letra RP. Le toca el jueves 23, jueves 23 de esa semana y viernes 24. La letra R, perdón, la letra R le corresponde viernes 20, jueves 23 y viernes 24. Son dos días que le corresponde a la letra R. Jueves 23, viernes 24 y la letra P le corresponde el miércoles, este miércoles 22 le corresponde. Ahí está la respuesta inmediatamente, con mucho gusto. Gracias, espero que hayan captado el mensaje. Colonia Santa Ana, reporte 28-31-170 de SMAPA y 15-99-19 en el 72. A nombre de Jorge Eli Cancino Velázquez, número de teléfono y dirección, Avenida Pino Suárez y calle 17 de octubre de la Colonia Santa Ana. Aquí nos mandan imágenes. Licenciado, sería tan amable de reportar al SMAPA por qué no han venido, dice la persona. Aquí vinieron y quedó peor. Sale agua, dice. Agua potable, le envío muchas bendiciones, gracias. Bueno, déjeme por favor en este momento mandar la información que me está proporcionando en este momento para que sea tan amable el SMAPA, sobre todo de acudir a donde realmente lo están requiriendo en este momento. Permítame tantito, por favor, aquí está, voy a mandar inmediatamente, permítame un segundo, aquí está. Rápidamente voy a mandar el mensaje a SMAPA para que tome cartas en el asunto en este preciso momento. Vamos a checar lo de la fuga que están manifestando en este instante. Permítame tantito, por favor. Ahí está enviado, pero vamos a seguir porque los mensajes que me agregaron aquí, permítame tantito, gracias, dice acá. Bueno, voy a mandar ahorita más imágenes, porque no me los permitió enviar todo aquí en este momento. Voy a mandarle agregar lo que me están enviando en este momento nuestros amigos que están muy pendientes y ya participando activamente en el programa. Lo que me están enviando, yo cumplo con reenviárselo, por supuesto, a los amigos de SMAPA. Aquí está el mensaje. Y vuelvo a enviar cuantas fotografías me envíen. Yo voy a cumplir con mandárselo a los señores de SMAPA. Ahí está el reporte hecho. Gracias. Inmediatamente hay otro mensaje. Dice, buenos días, licenciado. Le comparto el cauce del arroyo que atraviesa la colonia Albania Baja. De nuevo está con las aguas de drenaje. Es el cauce que pasa por la casa del abuelo, el mercado de Albania Baja. Por favor, le encargo hacerlo saber a las autoridades correspondientes para que le den solución, ¿sí? El cauce del arroyo que atraviesa Albania Alta. Esto es delicado, ¿eh? Esto es delicado. Vamos a enviarlo con mucho gusto a... Vamos a enviárselo al ayuntamiento para que nos hagan el favor de turnarlo al área que le corresponde. Voy a tratar en ese momento de enviárselo, por supuesto, pero también de hacer una llamada telefónica para aprovecharlo. Aquí, permítame tantito, por favor. Ahorita vamos a hacer una llamada telefónica. Permítame un segundo nada más para que hagamos la llamada telefónica. Ahorita lo vamos a hacer para reportarlo directamente al 072. Que nos apoyen ahí, porque esto ya no tiene que ver con SMAPA. Sí, ya no tiene nada que ver con SMAPA. Permítame un segundo, por favor. Ahorita vamos a ver si nos contestan. Vamos a ver si nos contestan. Está llamando, pero no contestan. Seguimos intentando, esperamos unos segundos más para ver si nos van a contestar y turnar este problema que nos están planteando de la colonia Albania Baja. De nuevo está con las aguas, dice, con las aguas de drenaje. Aguas de drenaje. Aguas de drenaje. Bueno, mire, vamos a hacer lo siguiente también. A ver, híjole, se cortó la llamada, permítame tantito. Ahorita vamos a checar, ahorita nos habían contestado, pero se cortó. Ojalá que podamos recuperarlo. Permítame, vamos a hacer la llamada al 072. Estamos haciendo la llamada al 072. Son las 12 del día con 18 minutos. Gracias, llámenos y mande sus mensajes al 961-61-50990. Es el...
1: 062, buenos días.
0: Hola, muy buenos días. Le habla su servidor Javier Figueroa, señorita.
1: Dígame.
0: Para reportarle lo siguiente, me están mandando imágenes. Dice, le comparto el cauce del arroyo que atraviesa la colonia Albania Baja. De nuevo, está con las aguas de drenaje.
1: Ajá.
0: Es el cauce que pasa por la casa del abuelo, el mercado de Albania Baja. Sí. Está siendo contaminado, sí, con las descargas de aguas de drenaje.
1: ¿Es el mercado de Albania Alta?
0: Albania Baja. Albania Baja.
1: ¿El nombre del reportante tan amable?
0: 919 123 4447.
1: ¿Le proporcionó el nombre?
0: No me da nombre, solamente me mandó el mensaje y no me agregó su nombre, lamentablemente, pero ahí está su número de teléfono.
1: Ok, usted nos comunicamos con él.
0: Muchas gracias, muy amable.
1: Estamos para servirle, que tengan excelente día.
0: Gracias, igualmente, muchas gracias. Bueno, ahí está reportado. Siempre es importante agregar el nombre del que se reporta rápidamente. Quiero reportar que en Patria Nueva, frente al parque, la verdad dice, todos los días hay corriente de aguas negras, es impasable. Y los colectivos Ruta 22, 16, 56, 97 pasan sin ver que hay negocios y avientan agua sucia. Ya ni se diga de las personas. No sé qué hace la delegación, no hace nada por ver esta solución. Espero que pase mi queja. Ojalá haya quien vea esa solución. Vamos a mandárselo también al SMAPA con mucho gusto para que SMAPA intervenga y porque es fuga de aguas de drenaje. Entonces es SMAPA la que tendría que actuar en consecuencia. Déjeme checar otro mensaje. Buenos días, pedir su apoyo porque tenemos 8 días sin agua en San Roque. No se le olvide mandar su número de cuenta, por favor, amigos de San Roque. Por favor, agregue su número de cuenta, es importante. En la colonia El Brasilito no han dado agua. Mi número de cuenta, 45878-0. Aquí está correcto, mandaron el número de cuenta. Permíteme tantito, vamos a esperar que nos aguante tantito la persona que está en la línea telefónica y porque los mensajes han llegado antes y le tenemos que dar preferencia ahorita. Permítame un segundito, nada más. Gracias. Dice otra persona del auditorio. Bueno, déjeme ahorita checar rápidamente una llamada telefónica, con mucho gusto. Bueno, buenas tardes. Hola, buenas tardes.
2: Mire, solo para reportar alumbrado público de aquí, de la Quinta Norte, que tenemos más de 15 días que no tenemos luz.
0: Quinta Norte sin luz. Quinta Norte, ¿entre qué calle y qué calle, señora?
2: Es Quinta Norte, Oriente. Estamos frente al 961, aquí por el Museo de Antropología.
0: El museo, pero debe la dirección correcta para que los señores sepan exactamente. ¿Tienen el número de poste o son varias luminarias que no están funcionando?
2: Sí, tengo el número de poste, le tomé solo de 2, porque de ahí sigue más adelante, ¿sí? Pero ahorita se lo doy los números de poste.
0: El número... Es Quinta Norte Oriente, ¿entre qué calle y qué calle?
2: Estamos de Novena Norte a Sexta Oriente.
0: Novena Norte a la Sexta Oriente.
2: Sí.
0: Ya no es Quinta Norte.
2: Por eso, es la Quinta Norte, es toda la Quinta Norte, pero es una cuchillita que da a la Novena Norte. Es una cuchilla.
0: ¿Me da su nombre y su número de teléfono?
2: Sí, el nombre es la señora Mendoza.
0: ¿Nombre cuál es, señora Mendoza?
2: Sí, el número de Dolores Aguilar Mendoza.
0: Su nombre suyo, por favor.
2: por eso, Dolores Aguilar Mendoza. Puro nombre, Dolores.
3: Dolores Aguilar Mendoza.
4: Doris.
3: Dolores Aguilar Dolores, Mendoza.
4: Dolores, perdón, es que no se escucha. Dolores
0: Aguilar Mendoza. ¿Qué número de teléfono, señora Doris? Dolores.
2: Es el 961.
0: Sí.
2: 277.
0: Sí.
2: 0499.
0: En ese momento voy a hacer una llamada a alumbrado público para que me apoye don Miguel Ángel Ballinas. Con mucho gusto, señora. Ahorita vamos a hacer la llamada. Vamos a reportarlo a alumbrado público, si me lo permite. Le agradezco mucho su participación, como siempre.
2: Licenciado, muchas gracias.
0: Órdenes, gracias, gracias. A ver, permítame. Es 961-1400-213. Permítame. Ahorita vamos a hacer la llamada. Está desviándose la llamada. Se desvía la llamada. ¿Sí? Permítame. Déjeme ahorita. No. Vamos a hacer una pausa. Volvemos inmediatamente. Se desvía la llamada. Es señal que está ocupada la línea. Hacemos una pausa. Volvemos.
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0: Ok, son las 12 ya con 26 minutos, 12:26. Licenciado, soy Sara Betanzos, le escribo para reportar que los juegos del Parque Niño de Atocha se encuentran en malas condiciones, varios de ellos están rotos y representan un riesgo para la seguridad de los niños que lo utilizan. Asimismo, dice, las luminarias del parque no funcionan, lo que reduce la visibilidad durante la tarde y noche, generando una situación de inseguridad para las familias que acuden con sus hijos. Esto se lo vamos a mandar al ayuntamiento para que, por favor, intervengan inmediatamente. Por favor, sí, se lo haremos llegar a ellos directamente y con mucho gusto para que, por favor, intervengan. Ok, rápidamente, otro mensaje rápidamente que checamos acá. Déjeme ver aquí, por favor. Dice, buenas tardes, para reportar que en Patria Nueva el mismo problema que mencionó hace unos momentos también en la avenida Nogal, desde la parte de arriba la corriente de aguas de drenaje pasa por la ruta de todos los colectiveros, también afecta el kinder, dice la persona. Esto para que aprovechemos el tiempo, se lo vamos a mandar al sistema municipal de agua potable y alcantarillado para que por favor se aboquen a darle solución a ese problema. Sigo checando los mensajes, tengo otro mensaje aquí, dice, buenas tardes, en el desvío de Tuxtla a Plan Chiapas hay un retorno ahí para dar vuelta a los carros. Hace falta que pongan reductores viales. Ahí pasan muy recio los carros. Por favor, licenciado, reporta Francisco Tobilla. Esto también se lo haremos llegar, por supuesto, a el ayuntamiento para que intervengan. Gracias. Número de cuenta, Salvador Hernández, ¿cuándo darán agua en la colonia Lindavista Xancá? Aquí me está dejando su número de cuenta y aquí se lo estoy enviando, por supuesto, a los amigos del Sistema Municipal de Agua Potable y Alcantarillado. Y los mensajes que he recibido en este momento, voy a mandárselo, si me lo permiten. Aquí se lo estamos mandando rápidamente al ayuntamiento los mensajes que me están llegando. Déjeme ver aquí, por favor, rápidamente se lo estoy reenviando ahorita a Toño. Ahí está Toño Lagunas, rápidamente para que tome cartas en el asunto también y lo turne a donde corresponde. Gracias. Vamos a pasar rápidamente a los medicamentos, señores y señores, porque el tiempo se nos ha agotado. Muchas gracias al señor Jorge Reynoso. Que amablemente, él de apellido Sol, me hizo llegar muchos medicamentos. Aquí los voy a mencionar a continuación. Mire, me llegaron muchas cajas de alfa-cetoanálogos de aminoácidos. Tengo 3 cajas de este medicamento que, les soy sincero, primera vez que me llegan, y seguramente si su médico o doctora se lo recetó, pues seguramente aquí les va a ser de mucha utilidad, por favor. Así que presten mucha atención, aprovechenlo, porque este medicamento se llama, y vale bien caro, ¿eh? Vale más de 1,500 pesos. Se llama Glibofen con CH. Glibofen. Resina de colestiramina. Resina de colestiramina. Es polvo para suspensión. También tengo varias cajas de bromuro de tiotropio. Bromuro de tiotropio. Aparte tengo bromuro de ipratropio. Ipratropio. También tengo varios frascos de calcio. Tengo vildagliptina. Tengo besafibrato. Tengo también en existencia. Voy a mencionarle todo lo que tengo para que usted me diga qué es lo que necesita, por favor. Gracias. Clortalidona. Clortalidona, tengo epinastina, varias cajas de verapamilo, flunaricina, tengo también, me llegaron 2 bolsas acá de, déjeme ver aquí, es caseinato de calcio, son 2 bolsas que me llegaron. También tengo varias cajas todavía, me queda en existencia, tansulosina, tengo varias cajas. Tengo también varios frascos de hidroclorotiacida, para quien lo necesite, por favor, que se ponga en contacto. Tengo también otro, déjeme ver aquí, por favor, ¿qué tenemos? Tenemos pentosifilina, me llegaron 2 frascos para quien lo necesite, aquí se lo vamos a apartar inmediatamente, pentosifilina. También tengo en existencia varios frascos de este medicamento que se llama mesalacina, láser mesalacina. También otro medicamento también me llegaron, me llegó Omeprazol, Omeprazol para quien lo necesite. Aquí tengo en existencia Omeprazol. También tengo dos cajas de Indometacina, Indometacina. Tengo también metoclopramida. Tengo también losartán, varias cajas de losartán. Tengo hipromelosa, son gotas oftálmicas. Metoprolol. Tengo también varias, varios frascos de cromoglicato de sodio. Tengo también finasterida tabletas. Tengo imipramina, son tabletas. Tengo también clortalidona, clortalidona. Ácido micofenólico. Tengo también ácido acetilsalicílico. Tengo dos cajas de pancreatina. Tengo tres cajas de calcitriol. Y también tengo metoprolol, repito. Eso es parte de lo que tenemos. Me llegó una caja de pregabalina, una caja de ezetimiba simvastatina y una caja también de sulindaco. De piroxicam, me llegaron dos cajas de piroxicam. ¿Qué le aparto? ¿Qué es lo que necesita? Por favor, dígame para que yo se lo pueda apartar inmediatamente. Aquí nosotros lo que estamos haciendo es ya la separación correspondiente de los medicamentos, porque son muchos los que nos llegaron el día de hoy. Muchas gracias, señor don Jorge Reynoso. Tengo también una caja de dapagliflozina con metformina, dapagliflozina con metformina. Gracias. Mientras que usted se anima a participar, voy a enviar el mensaje, las denuncias que están haciendo en este momento. Tengo una caja de pregabalina, tengo una caja para quien lo necesite. Ah, pero ¿sabe qué? Ya caducó. Este es de abril del 2026. Esto ya, con todo respeto, no lo podemos donar. Así que, por favor, le pido, si es tan amable, rápidamente, déjeme ver aquí, por favor. Dice, buenas tardes, licenciado del centro. La primera oriente y sexta solo hay una fuga de aguas negras. Ok, la fuga de aguas negras lo vamos a enviar con mucho gusto a los amigos de SMAPA rápidamente. Y voy a checar rápidamente porque son muchos los mensajes que nos están llegando y se nos están acumulando. Gracias, licenciado. Ayer le dejé con el vigilante medicamentos de alfacetoanálogos y alopurinol. La señora Maribel Domínguez, aquí tengo alfacetoanálogos. Por supuesto, tengo cuatro cajas de alfacetoanálogos o tres. Son cuatro que me llegaron. Gracias, doña Maribel. Se lo agradezco de todo corazón. Gracias. Buenas tardes. Soy la señora Zaragoza Grajales. Quisiera pedirle un favor. Si tuviera telmisartán y ibuprofeno. No tengo. Se lo quedo a deber, señora. No tengo por el momento el medicamento que usted está solicitando. A ver, permítame. A ver, telmisartán es uno. Telmisartán es uno. Y el otro, déjeme ver aquí, porque telmisartán sí tengo en existencia para que yo se lo pueda apartar a la señora que lo está necesitando, la señora Zaragoza Grajales. Señora Zaragoza, déjeme ver ahorita, lo único que puedo ofrecerle es el telmisartán. Ibuprofeno es aparte, ¿sí? Aquí se lo voy a, le voy a donar lo que tengo para que venga la señora Zaragoza. Ponga su mejor su nombre, señora Zaragoza, por favor, si no es mucha molestia, ¿sí? Para que no se confunda el vigilante, ¿sí? Por esta ocasión voy a anotar únicamente su apellido, Zaragoza Grajales, Zaragoza Grajales. Aquí se lo voy a dejar apartado, señora Zaragoza, para que venga a recoger el medicamento. Puede pasar, con mucho gusto. Sigo revisando los mensajes. Y déjeme ver aquí inmediatamente, por favor, rápidamente, los mensajes que me están llegando. Dice aquí otra persona del auditorio, ¿será que me puede donar el calcio? Le voy a donar, no todo, no todo, pero sí le voy a donar algo de lo que puede servirle en este momento. Me puede donar calcio a la señora María Olga, doña María Olga. Permítame, doña María, voy a anotar. Con mucho gusto, Olga Camacho. Olga Camacho Hernández. Aquí le voy a dejar, déjeme ver cuánto, no todo, porque repito, tiene uno que ser equitativo, ¿sí? Cuando un medicamento ya me dilató muchísimo, entonces es que procuramos donárselo todo para que pues lo aprovechen, porque seguramente lo están requiriendo y por eso están participando. Entonces, ahorita en ese instante, aquí voy a donarle precisamente el calcio que la señora Olga María Olga Camacho está requiriendo, y aquí lo voy a esperar para que lo venga a recoger a partir de este momento. Permítame tantito, por favor. Gracias. Inmediatamente aquí se lo apartamos para que venga a recogerlo a partir de este instante, señora. Permítame. En su respectiva bolsita, bien apartado, bien acomodadito. Sí, nada más que lo irán a traer porque yo no veo. No importa, señora. Quien vaya a venir a recogerlo, que lo venga a traer, quedó registrado a su nombre. Puede pasar. Puede pasar la persona que usted indique, por favor. Puede pasar a recogerlo. Hacemos una pausa, regresamos.
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19: El Instituto Nacional de Estadística y Geografía, el INEGI, presentó los resultados de la Encuesta Nacional de Bienestar 2025, el cual revela la dificultad para cubrir los gastos del hogar y que reduce drásticamente la satisfacción de vida en México. A nivel nacional, el 19% de las personas con problemas económicos severos reporta nula o poca felicidad cotidiana. La información estadística expone una profunda brecha de bienestar emocional vinculada directamente al poder adquisitivo de las familias mexicanas. Entre la población que enfrenta grandes obstáculos para solventar sus gastos habituales, solo 2 de cada 5 se consideran totalmente satisfechos. Las cifras oficiales indican que un 36.8% se siente moderadamente satisfecho frente a su realidad económica diaria. En contraste, quienes cubren sus gastos con facilidad alcanzan altos niveles de plenitud personal sostenida. 7 de cada 10 mexicanos sin presiones financieras aportan una total satisfacción de vida en México. A pesar de estas diferencias, el promedio nacional de bienestar subió a 8.62 puntos, superando los 8.45 registrados durante el año 2021. Hasta el siguiente comentario.
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Bueno, ya, señoras y señores, estamos haciendo una repartición, cosa que me da mucho gusto porque sí está, ahora sí, distribuyéndose los medicamentos que están necesitando. Me están solicitando ahorita otro medicamento que se llama calcitriol. Con mucho gusto voy a apartárselo, y el omeprazol también. Déjeme ver ahorita, por favor. Le voy a donar 2 frascos de omeprazol a la persona que lo está necesitando en este momento, y también el calcitriol para que lo venga a recoger. Con mucho gusto, aquí se lo dejo rápidamente a nombre de Patricia Pérez. Patricia Pérez, puedes pasar, Patricia, por favor, puedes pasar. Aquí te dejo el mensaje para que vengas a recogerlo a partir de este momento. Con mucho gusto. Aquí vamos a buscar otro mensaje de los que nos están llegando rápidamente. Por favor, permítame tantito. Dice, buenas tardes, licenciado. Maribel Domínguez, le dejé. Bueno, ya, doña Maribel, ya le respondimos. Muchas gracias, doña Maribel. Gracias. Otra persona del auditorio. ¿Me puede donar omeprazol y sulindaco? Permítame tantito, el sulindaco y el omeprazol, por supuesto, aquí está. Ya, lo último que tengo de omeprazol, aquí se lo voy a donar a don Alfredo Sánchez. Don Alfredo Sánchez, venga a recoger su medicamento, don Alfredo, a partir de este

esto, aquí se lo voy a donar a la persona. Se trata de doña Celia, Celia Mendoza. Doña Celia Mendoza, aquí le dejo su medicamento, por favor, para que también pase a recogerlo, ¿sí? Porque mire, la mecánica, o sea, ¿qué es lo que hace Javier Figueroa a la hora de estar buscando los medicamentos? Tan pronto como los va encontrando, los va, pues ahora sí, haciendo a un ladito y meterlo en una bolsita y anotar el nombre de la persona para que el vigilante pueda buscarlo en su momento y entregárselo a la persona que venga a recogerlo, por favor. Así que ese es lo que hacemos nosotros aquí todos los días, buscando, buscando. Pero esa es nuestra chamba y lo hacemos con todo el amor del mundo. Gracias, dapagliflozina. Con mucho gusto. No, lo que tengo es vildagliptina. Lo otro ya lo donamos, ¿sí? El otro que me están solicitando ahorita, lo que es, déjeme ver aquí, dapagliflozina, eso ya lo donamos en ese momento. Losartán, me quedan creo que todavía dos cajitas de losartán. Déjeme ver qué tanto me queda de losartán. Aquí está para que yo se lo pueda entregar a la persona únicamente. Y el piroxicán también ya lo donamos. Abel López, si quieres únicamente, Abel, por favor, únicamente tengo losartán. Sí, puedes pasar, aquí te voy a dejar precisamente el losartán por el medicamento. Si tú dices, tú me indicas, por favor, si vendrás, porque lo otro ya no lo tengo. Pero el losartán, sí, te lo voy a dejar acá apartado, por favor, Abel López, si me estás oyendo. Ahí me respondes, por favor, con el mensaje. Yo cumplo aquí con separarlo y dejártelo para que el vigilante se encargue de entregártelo. Por favor, si eres tan amable. Aquí en este momento le dejo sus dos cajas a don Abel López rápidamente. Aquí lo dejamos apartado, el medicamento, para que lo venga a recoger con mucho gusto. Aquí le dejo el medicamento, pues, ok. Vamos con el siguiente mensaje rápidamente, permítame, porque el tiempo nos está, ya son las 12:48. Caseinato, por favor, el caseinato, aquí está, sí, caseinato, ¿y qué más? Caseinato, déjeme ver aquí, por favor, rápidamente. Caseinato, calcio y atorvastatina, calcio y atorvastatina. El calcio creo que ya no tengo. Calcio ya se agotó por completo. La atorvastatina, déjeme ver, porque creo que tenía yo dos cajas de atorvastatina para donárselo a quien lo está solicitando en este momento. Permítanme un segundito, no se me desespere, por favor. Voy a buscar aquí. Aquí está la atorvastatina. Se lo voy a dejar apartado a don Ramón Díaz. Don Ramón, puede pasar a recoger las bolsas de este que se llama caseinato de calcio, ¿sí? Y también le voy a donar dos cajas de atorvastatina. El caseinato, atorvastatina y el calcio no lo tengo. Ese sí se lo debo, por favor, y espero que me comprenda. Pero lo que es el caseinato, con mucho gusto, aquí está, apartado, para que lo venga a recoger en este momento. Aquí se lo aparto rápidamente. Puede pasar don Ramón Díaz. Permítame, voy a buscar otro mensaje rápidamente. Damos paso. Aquí seguimos buscando. Dice, buenas tardes, licenciado. Soy la señora Livia Reyes. Le pido de favor si me regala los medicamentos. Sería dutasterida, tamsulosina. A ver, déjeme ver. Dutasterida, tamsulosina. Lo único que tengo es tamsulosina, es lo que tengo. Sí, por favor, señora, dígame, si no tengo dutasterida, tamsulosina, ese que viene compuesto, no lo tengo. Losartán, ya no tengo. Telmisartán, no tengo. Gotas de hipromelosa, eso sí tengo para poder donárselo, con mucho gusto. Gotas de hipromelosa, piroxicán, los cenócidos, permítame tantito aquí, voy a donarle las cajas de cenócido. Déjeme ver aquí, por favor. Aquí ahorita voy a apartarle, con mucho gusto, le voy a donar varias gotas de hipromelosa, permítame, hipromelosa, rápidamente, cenócidos, también le voy a regalar cenócidos, y ya yo le donaría citalopram, clortal, y bueno, cuando me lo mande, entonces eso, aquí lo vamos a tener en cuenta. Por lo pronto, aquí ahorita voy a anotar el nombre de la persona, también dice la tansura.

0: Solosina, Latam Solosina. Voy a seguir checando, hacemos una pausa, regresamos.
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0: Sí, señores, ya son las 12:53 minutos. Ya fuimos a dejar, nos hicimos varios viajes para entregarle al vigilante precisamente lo que están solicitando. No, aquí lo pusieron mal, pero ya no lo tengo. Ya lo donamos, don José Manuel Velázquez. Se lo voy a quedar a deber. Gracias. Mi nombre es Zaragoza Grajales Ruiz. Ah, ese es su nombre. Bueno, pues señora Zaragoza, mis respetos para usted. De todas maneras, aquí ya puede venir por su medicamento, por favor. Gracias. ¿Podría donarme el metoprolol? ¿Metoprolol? Claro que sí, le voy a donar metoprolol. Permítame tantito. Metoprolol. ¿Cuántas cajas tengo? Las que tenga. Aquí en este momento se lo voy a dejar a don Oscar. Don Oscar González. Con mucho gusto, don Oscar. Aquí le voy a dejar las cajas que tengo de metoprolol para que lo aproveche, porque de eso se trata. Y me dio mucho gusto porque hoy sí entregué muchos medicamentos, oiga. Gracias, gracias de todo corazón por seguir confiando en nosotros en este programa. Aquí estamos con alma, corazón y vida todos los días sirviéndole a usted. Gracias. ¿Me puede donar la dapagliflozina? Ya lo donamos, señor Mario Pineda. Por favor, don Mario, le ofrezco una disculpa. Ya lo donamos. Gracias. Lo del frente al parque, todos los días hay corriente, permítame tantito, eso es lo que estamos viendo ahorita, cuando le corresponde nuestra ciudad, aquí está, buenos días, para pedir su apoyo porque tenemos 8 días sin agua, nos informa el área de distribución que el servicio está programado en el transcurso del día de mañana martes, número de cuenta 84537 Salvador Hernández, nos informa el área de distribución que el servicio está programado en el transcurso del día miércoles jueves, y para reportar el mismo problema que mencionó hace unos momentos también en la avenida Nogal, desde la parte de arriba, la corriente de agua de drenaje pasa por la ruta a todos los colectivos. Por favor, dice SVAPA, eso sería para mañana. Dirección correcta, lo mismo lo que nos mandaron frente al parque de los colectivos ruta 22, 16, 56, 97, que pasan sin ver que hay negocios, se avientan agua sucia, hay que mandar la dirección correcta. En la colonia El Brasilito no han dado agua, número de cuenta aquí, nos dejan su número y ya nos contesta el SVAPA. Nos informa el área de distribución que el servicio está programado en el transcurso del día jueves, por favor. ¿Me podría apartar la dapagliflozina? Ya no lo tengo, se lo debo. Omeprazol, tampoco tengo omeprazol porque ya se nos agotó lo que teníamos, prácticamente se fue todo y de eso se trata, que al final de cuentas todo mundo salga beneficiado. Aquí se los entregamos de todo corazón. No estamos como Dinamarca, pero pues ahí vamos haciendo la entrega correspondiente, señoras y señores. Gracias. Queda pendiente, por favor, don Luis Estrada, porque ya no tengo los medicamentos que usted está solicitando, por favor. Gracias, licenciado, dice otra persona. Déjeme checar aquí. De casualidad, su público me puede apoyar con Increcina Duo de 850 o de 500 miligramos. Lo solicito. Soy diabética, doña Ángela Sánchez. También están solicitando Entresto Sacubitrilo. Sí, doña Mirna, lo está solicitando, doña Mirna, Entresto. También están solicitando Alprazolam de 2 miligramos o Farmapram. Se conoce de las dos formas, Alprazolam. Ojalá y alguien pueda ayudarnos, pueda pues donar este medicamento, por favor. Gracias. Rápidamente. Está roto de la... Bueno, esto lo vamos a mandar a SVAPA porque el tiempo ya nos da tiempo de revisarlo a fondo, pero sí se lo vamos a mandar al Sistema Municipal de Agua Potable y Alcantarillado. Estamos a punto de irnos, señoras y señores. Último mensaje, por favor. Dice, licenciado, buenas tardes. ¿Podría regalarme alopurinol, loratadina, calcio, gotas oftálmicas? No me dice qué tipo de gotas, por favor, don Rodolfo López. Pues le faltó anotar qué tipo de gotas son las que necesita, porque tengo gotas oftálmicas de hipromelosa y también tengo de cromoglicato de sodio, pero yo no soy quien para recetarle. Usted diga qué es lo que le recetó su médico y para mañana, porque hoy ya no nos va a dar tiempo. Gracias, gracias. Nos vamos a despedir, señoras y señores. Muchas gracias. Gracias, Steffi. Gracias a usted por su confianza depositada en este programa. Y, por supuesto, nos vamos a despedir con la reflexión del día de hoy que no puede faltar. La reflexión aquí se la voy a entregar de todo corazón. Permítame localizarla inmediatamente para que aquí lo compartamos. La reflexión de hoy, el título que lleva el día de hoy, permítame, aquí está, permítame un segundito, por favor. Aquí está la reflexión del día de hoy. Su título de la reflexión. Cuando la muerte te encuentre, espero que te encuentres vivo. Gracias, buenas tardes, hasta mañana.
2: Muchos respiran, pero hace tiempo dejaron de vivir. Caminan con el piloto automático puesto. Posponen lo que aman. Se esconden detrás del miedo y llaman a eso vida. La muerte no avisa. Llega cuando menos la esperas y no pregunta si ya hiciste lo que soñabas. Por eso, el verdadero desafío no es evitarla, sino recibirla con la paz de quien aprovechó cada instante. Estar vivo es decir lo que sientes, abrazar sin miedo, intentarlo aunque fracases. Amar incluso cuando duela. Que la muerte te encuentre con el alma en movimiento, con los ojos brillando, con el corazón en calma, porque al final lo peor no es morir. Lo peor es llegar al final y darte cuenta de que nunca viviste.
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8: ¿Qué tal? Muy buenas tardes. A continuación le presentamos los acontecimientos más relevantes del panorama estatal, nacional e internacional. Palenque celebra 45 años como refugio ecológico. El Parque Nacional Palenque conmemora su 45 aniversario como área natural protegida en Chiapas. La Comisión Nacional de Áreas Naturales Protegidas destacó que este espacio alberga al 42% de las especies de murciélagos de México y es hogar de fauna en riesgo como el mono zaraguato y la guacamaya malla roja. Asimismo, protege especies de flora en peligro de extinción como el amargoso, el guayacán y el jobo, además de resguardar el invaluable legado histórico y los vestigios de la civilización maya. En temas nacionales, aspirantes de la Universidad Nacional Autónoma de México denunciaron un aumento desproporcionado en los puntajes mínimos del primer examen de admisión a licenciatura aplicado en modalidad virtual. Los inconformes señalan inconsistencias estadísticas graves en comparación con los periodos del 2021 a 2025. Como ejemplo, acusan que en la carrera de medicina, la media de aciertos brincó de 40 a 100 puntos. Ante esta situación, exigen el regreso a la modalidad presencial y convocaron a manifestaciones frente a la rectoría para este lunes y el próximo 27 de julio. Y en temas internacionales, un adolescente de 13 años falleció y dos personas resultaron heridas en el municipio de Ciudad Rodrigo, Salamanca, España, tras el derrumbe parcial de una estructura en la fuente de la Glorieta del Árbol Gordo. El accidente ocurrió en la madrugada de este lunes, cuando cientos de vecinos celebraban la obtención de la segunda Copa del Mundo de la selección española y la parte superior del monumento se desprendió. El ayuntamiento local emitió un comunicado lamentando que los festejos históricos concluyeran en una tragedia comunitaria. Agradecemos su atención al mantenerse informado con nosotros. Le deseamos un excelente y productivo día. En el micrófono, Daniela Grajales.
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1: Aquellos que nos sintonizan en esta también temporada final ya de lo que va a ser Núcleo Export Mundialista, gracias por estar a través de la sintonía del 90.3, pero también gracias por vernos a través de nuestras plataformas digitales.
2: Así es, muchas gracias también al señor Atlantis, hoy sí le reconocemos, le falta un pedazote aquí, señor, pero
3: no, es que este buenas es tardes, legal, ¿cómo está Memo? Pues tiene 24 años esta máscara, sí, conmigo.
2: Se ve.
3: Luchada por el señor Atlantis, autografiada por Atlantis.
2: Nada.
3: Buenas tardes, un placer estar con ustedes y una gran nostalgia, pero aquí estamos para cerrar con broche de oro como se merecen todos nuestros radioescuchas y todos los que nos ven por plataformas.
2: El que no se la cree, el que sigue llorando, el que ahorita que estaba así, estaba tallando sus ojitos, Carlitos. ¿Ya Hernández o todavía sigue siendo el pájaro Hernández?
4: Hola, ¿qué tal? Muy buenas tardes tengan todos ustedes, el buen Memo, Marcelita, Gerardo, Gatillere. Voy a mencionar a Steffi y al gran Dani ahí en los controles y a todos los que nos escuchan ahí en las plataformas, en el taxi, en el colectivo y en sus autos. Muy buenas tardes tengan todos. Sí, vamos a platicar de esta final, ¿no? De esta recta final de todo, ¿no? Del programa y la recta final de la justa mundialista, Gerardo.
2: Así es. Bueno, también hoy equipo completo está con nosotros el Gatillero. ¿Cómo estás, Gatillero Balbuena?
5: Bien, gracias. No creo que se terminen los gatillofactos, van a seguir, ¿verdad? Pero agradezco a todo el público que nos ha escuchado, que ha compartido las transmisiones, que le ha dado like, me gusta, me encanta. Les agradezco a todos ustedes y pues bendita semana para todos. Hay mucha información que platicar.
2: Así es, tú lo has dicho todo. Marcelita, ¿cómo viste el título? Yo creo que feliz... pero también con ese sentimiento, ¿no? De que como Memo Ochoa, como Modri, como CR7, así estamos todos.
1: Sí, realmente es una combinación de sentimientos agridulces, dulces, tristezas, alegrías. Si bien lo dice, se fueron varios grandes. Muchos hay rumores de que, aunque pareciera su último mundial, todavía tendrían la oportunidad de hacer uno más a partir de 4 años posteriores al 2026, es decir, en el 2030 lo estaríamos viendo. Hay rumores, no se ha confirmado. Uno de ellos es CR7, otro de ellos es el brasileño,
2: Neymar.
1: Sacaron por ahí unas notas donde decían que ellos posiblemente...
2: ¿Viste los videos?
1: Sí. Era como un ir al futuro, volver y bueno, una especie como de multiversos. Ya reapareció Memo, ya.
2: Ya está, miedo me dio ya, Memo. ¿Cómo viste la final, Memo?
3: Ah, muy buena, la verdad. Hoy voy a ser breve ya en los comentarios de todo tipo, pero feliz, contento, porque deseaba con todo el corazón que ganara España.
2: Oye, el tema arbitral también hubo detallitos que vamos a afinar, ¿no?
3: Detallitos, no, sí. Ya dije que no quiero ondear mucho, pero
2: algunos puntuales,
3: sí,
2: ¿no?
3: Sí, claro, creo es que increíble cómo le anulan el gol en una falta que
2: no existe,
3: que no existe,
2: ¿no?
3: Uh-huh. Y cómo le anulan el otro gol en el fuera de juego, que tampoco existe. Por ahí te mandé una imagen.
2: Es correcto.
3: Inclusive viendo milimétricamente lo más...
2: Bueno,
3: exacto, ¿no?
2: Bueno, ahorita vamos a entrar en detalles, pero sí hubieron detalles.
3: Y en el gol, pues, ¿qué podrías marcar? ¿Qué podrías anular? ¿Qué podrías decir? Pues un golazo, no había ni qué hacer, ¿no? Pero bueno, se hizo justicia, bien por los españoles, creo que fue la mejor selección en todo el mundial y pues merecido la Copa del Mundo para ellos.
2: Lo logramos, Marcelita, lo logramos, hasta que por fin salamos, decíamos que iba
1: correcto.
2: Iba a ganar Argentina, no sé qué, aquí que allá. ¿Sigues llorando todavía?
4: No, al contrario, que ganó el que propuso, ganó el que en los 90 minutos tuvo la ambición de ir al frente y ganar el partido, bien ganado. O sea, hay que ser realista, ¿no? ¿Cómo puedes buscar pretextos cuando se juega al fútbol? No hay pretextos. Ayer ganó bien España, fue el que propuso. Argentina se propuso 5 minutos, los últimos 5 a jugar y pues puso en predicamento al equipo español. Pero pues yo me voy con que ganó el mejor y el fútbol es así. Tiene que perder uno. En esta ocasión le tocó perder a Argentina. Ahora lo digo sin llorar.
5: Pues te felicito, Matador, porque hiciste un comentario.
2: ¡Le queda de otra!
5: Bueno, pues no sé. Hizo un comentario objetivo.
2: Bueno, pañal trae puesto.
5: La verdad que si no vienes a la defensiva, pues estás bienvenido en el programa, ¿no, Jerry? Bueno. Sí, con tu licencia. Bueno.
2: Le va a llover ahorita.
5: Pero, bueno.
2: Le va a llover.
5: En lo que a mí respecta, en cuanto al análisis del partido, pues sinceramente no hubo otro equipo más que España. España de principio a fin propuso, llevó la pelota siempre al frente, cuando la perdía la recuperaba inmediatamente, cuando la recuperaba Argentina solamente la tenía en sus pies 1 o 2 minutos y vámonos otra vez, y a base de faltitas parte de Argentina hacia España. Que por cierto, Memo, le salió barato también en ese tema, porque no se vieron las tarjetas amarillas que se debieron haber visto a horas tempranas del partido. Y pues bueno, yo considero, a salvedad de lo que ustedes digan, para ir al que España es campeón y ganó 1-0 en tiempo agregado, lo que hubiese sido que no lo hubiera conseguido con todas las polémicas arbitrales que otra vez existieron en el partido. O sea, realmente lamentable, tratándose de una final del mundo, ¿no? Y de un espectáculo que debe de ser así como la palabra, ¿no? Un espectáculo futbolero, ¿no?
3: Así es, desafortunadamente, pues esa fue la línea que puso desde un principio el esloveno, entonces, y así se la llevó. Y en esa jugada de expulsión, porque literal, no había otra, pues le deja una gran entrada en el tobillo, creo que fue, rodilla, no recuerdo la acción, pero te digo, no había de otra, pues o lo expulsas, claro. ¿No? Y digo, y lo que tú decías, ¿no? No es que yo tenga algo en contra de Argentina, no, esto es para cualquier selección, pues realmente hubo mucho que desear en cuestiones del tema arbitral, y es increíble que en una final manchemos esa copa tan sagrada, ¿no? Por los años que llevaban disputándola, pero bueno, eso es lo que es hoy el organismo, y bueno, simplemente ganó España justamente porque fue el que mejor jugó, fue el que anotó el gol, tan tan.
2: Sí, no mal recuerdo, no saludé, ¿verdad? A Steffi Sánchez, le mando un besote a Steffi en cabina. Buenas tardes, Steffi. Allá que está, pues enlazándonos vía Gerciana. Y aquí está el Dani Torres. Gracias, Dani, por este multiplataforma. Jorgito y compañeros, a toda la gente que nos está viendo, de una vez voy a lanzarlo, porque si no nos va a dar tiempo al final. Estamos haciendo el último programa en este momento multiplataforma de La Justa del Mundo. Así que ahorita y en la noche, ahí sí nos vamos a despedir, pero estamos llegando al último programa multiplataforma de La Ruta Mundial. Ya lista. Ya no. En la noche, vamos a tener hoy a las 9 de la noche y bueno, y vamos a esperar nuevos proyectos. Así que de una vez, si vamos a llorar, empecemos a llorar todos junto con el Matador. Y yo voy con Marcela. Marcelita, como equipo chico Argentina, se burlaba, se jactaba el señor Hernández de que equipo chico tirado atrás, no haces nada, doble defendiendo. Así murió Argentina, desde el segundo 1 hasta el 120 y tantos de este partido.
1: Totalmente de acuerdo. Se dicen las estadísticas, minuto 89, España había llegado 20 veces, a lo que Argentina no había llegado nada. Si nos vamos y hacemos una
2: posesión del balón, 39% nada. Argentina.
1: Es más, como dijo Pedrito, no tenían ni 3 pases y perdían el balón. No había posesión del balón. Totalmente todo lo hizo España. Estaba totalmente cuadrado lo que tenía que hacer, y Argentina no entendió y solamente quería irse a penales porque sabían que su figura, la que había hecho que durante esos 90 minutos no hubieran goles, porque si no, no hay que descartar la participación de Martínez, que fue fenomenal.
2: 11 atajadas, 11.
1: Y lo dijo el director técnico de España, si no fuera por él, el marcador fuera otro. Entonces, nos vamos y hacemos un resumen del programa del sábado, donde el señor Hernández decía que México había tenido un retroceso, que no se le podía contar como algo.
2: Claro, por supuesto.
1: Entonces,
2: ¿y Argentina?
1: Entonces,
2: no, retroceso. Porque
1: no tuvo un avance, pues. No tuvo un avance.
2: Dijiste retroceso. La palabra fue retroceso.
1: Supongamos.
2: La palabra fue retroceso. Está hablando Marcela.
1: Está bien.
2: Aguanta.
1: Dijo. Ok, dijo. Tiene lo mismo. Ok. Entonces, Argentina hoy tiene un fracaso rotundo, porque llegó a una final y no hizo absolutamente nada. Entonces, para mí, México, hoy al último programa multiplataforma, vuelvo a decir, tuvo un avance.
2: Ahora sí, equipo chico y hubo retroceso en Argentina.
6: Así es.
7: Aunque te duela.
4: ¿Cómo? ¿Qué hubo?
7: El equipo chico murió como equipo chico de Argentina.
4: No, se vio el cansancio y yo se lo dije a empezar.
6: ¿Cansancio? ¿Cansancio? ¿De qué? Si no corrió, si no jugó, si no disputó una pelota, si no hizo nada.
4: Bueno, mira, o sea, hacerte entender.
6: Río Santo. Quiere llorar.
4: Te digo, hacerte entender, o sea, lógico, ayer viste una Argentina que no corrió, que no luchó, que no propuso, porque tienen razón, estaban buscando los penales o una jugada de último minuto que les diera el triunfo y tuvieron a punto de empatar. O sea, no nos seguimos, es la realidad. No nos alcanzó, a lo mejor no le alcanzó a los jugadores por el gran trabajo que tenían atrás, los tiempos extra. Yo dije, tú comparas la edad de España con la edad que tienen los argentinos, vas a ver a una generación que ya es su último mundial, a una que todavía le quedan 2-3 mundiales.
6: El señor y de, eso, y de eso los argumentos.
4: Y eso tiene que ver mucho en la final.
8: Antes hubiera dicho que Argentina no iba a poder ser campeón.
4: ¿Perdón?
1: Entonces, desde antes era evidente que Argentina no iba a poder ser campeón y tú dijiste aquí que Argentina iba a ser campeón.
4: Escucha lo que dije en 3 programas anteriores y empezar. No sé si le alcance por la edad. Y si quieren, vamos a repetir los programas y ahí te vas a dar cuenta. Yo dije, ojo, no sé si le alcance a la Argentina. Y todavía me hiciste la pregunta, Marcela, con Inglaterra. Me dijiste, o sea, que dudas que pase a la final. Lo dudo por la edad de la... Del equipo argentino, o sea, eso lo acepto. ¿Y qué más les puedo decir? España lo jugó, lo propuso desde que empezó el partido hasta el final, y se dan cuenta que cuando una selección o un juego en conjunto se hace bien, no hay pretexto para nada para que logre el triunfo. No digamos, es que Inglaterra le robaron el partido, es que... No, cuando juegas realmente al fútbol, no hay pretexto. Y ayer se vio con una España avasadora.
6: Ah, bueno, entonces ya creo que ya está cambiando el rumbo de sus palabras. Ahora dice que España ya aceptó que fue superior, o sea, no fue el cansancio.
4: Por eso, siempre España fue superior, ¿sí?, por el planteamiento y también por el cansancio que tuvo el equipo argentino. O sea, estoy reconociendo las dos partes.
8: España jugó lo mismo.
4: Por eso.
6: Tranquilo. 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
1: Y además, yo también puse que ganaba Argentina. O sea, si recuerdan, en el pizarrón quedamos 3-3, que yo también puse que ganara Argentina. Dije, mis deseos son que gane España, porque justo cuando arrancamos este proyecto, cuando empezamos a hablar de cuáles eran nuestros posibles seleccionados para que aspiraran a la Copa del Mundo, yo dije España. Después del debut contra Cabo Verde dije, algo con esta selección no viene bien, y en el segundo partido tampoco se vio tan vistosa. Entonces fue cuando yo dije, a ver, creo que España no es favorito, ahí yo cambié. Pero justo en el programa, en el último que hicimos acá de multiplataforma, y sacamos el...
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4: Ahorita que nos está escuchando don José Carlos Aguilar, dice, como dice Marco Antonio Solís, hasta aquí llegó el ladrón de buena suerte. Saludos ahí, don José Carlos, qué bueno, ¿eh? Así es, ya no nos dio para más.
1: No, pero lee todos, porque dice, mis condolencias al mexicano más argentino. Ve lo que le conviene. Ve lo que le conviene. Marcelita, buenas tardes, muchachos. Alexis Espinosa dice, buena transmisión, saludos estimado Pedro Balbuena.
15: Saludos.
1: Ay, no hubo rival para España, dice Alexis.
4: Así es.
1: Y don José Carlos dice, el que está cegado y vivirá cegado, eres tú, mi estimado matador.
4: Sí, pues ni modo, así me gusta ser, estar cegado con las grandes estrellas.
2: Cálmate vos, matador. El asunto es de que sí, España dominó desde el principio a Argentina con el cansancio, así lo voy a poner, con el cansancio, con que era más viejo, con que no encontró la puerta, con que... Porque así lo dijiste, porque son todas tus razones que estás dando ahorita y que te lo dijimos día tras día tras día. Por eso, a ver, tranquilo, no te enojes, tranquilo. Tranquilo. Nosotros te dijimos eso. Espérate, nosotros te dijimos eso cansadamente todos los días en los programas. Si quieres, vuélvelo a ver, matador. Y te decíamos la edad, que es mejor que esto. Y tú decías, no, qué equipo grande, que no sé qué, que Argentina
1: sí
2: es,
1: que esto, que lo otro.
15: Pulido por Diego.
2: Jugó. Inglaterra perdió por cansancio, se echó para atrás, mala decisión, y por eso llevó la penitencia que le dieron la vuelta. Y Argentina trató de hacer lo mismo que Inglaterra, echándose para atrás. ¿Qué? Lo mismo pasó. No, pues no.
1: Rodolfo pues López dice, cansancio. Argentina esperaba la ayuda, pero no fue suficiente con los goles anulados, sin pretextos del equipo chico Argentina. Saludos, Marce.
2: Ahí está.
1: Ay, saludos, Rodolfo. Gracias por vernos. Guadalupe Pérez dice que se disculpe con los mexicanos. Que se disculpe con los mexicanos ese. ¿Cómo,
2: ¿qué se va a
1: cómo
2: disculpar
1: decía,
2: este?
1: ¿Cómo decía
2: ¿qué
1: Messi?
2: Se va a disculpar? Mira,
4: claro, ¿por qué me voy a disculpar? Si cuando México juegue, pasa la siguiente fase, ahí sí, me voy a decir, perdón, estaba equivocado.
15: Voy a ser mexicano, voy a decir, cuando levante una copa ahí, iba a decir, soy mexicano. Cuando
4: cosa
15: levante...
4: que nunca va a pasar, me voy a morir y nunca va a pasar.
2: Bueno, oye...
1: Yo digo que sí va a pasar.
2: Oye, el cansancio fue para los dos, jugaron exactamente los mismos partidos, si se administró uno, si se administró otro, Memo, esa es cuestión ya también de la condición física, del preparador, del entrenador, las condiciones estuvieron parejas, el calor no solo era para uno, ¿no? O sea, el sol estaba para los dos, que me vengas a decir hoy que el cansancio fue factor, por supuesto que no, España fue infinitamente superior a una Argentina que no tenía nada.
1: Nada.
6: Son argumentos sin sentido. A ver, tuvieron 30 minutos de descanso. No es posible que con 30 minutos no hayan podido recuperar el oxígeno. Un
1: ¿Van
6: poco
1: a decir que los 30 minutos
6: el desgaste. No, simplemente la realidad es que Argentina no merecía ni estar en ninguna de las eliminatorias del desarrollo del Mundial. Así es sencillo. O sea, y lo dijimos desde el primer programa que tuvimos al aire, de cómo se venía tejiendo todo este detalle, ¿sí? Entonces, ¿sí? Entonces, bueno, pero en fin, afortunadamente ganó España porque fue mejor futbolísticamente, porque no tuvo pretextos, tuvo los mismos partidos que Argentina, y simplemente Argentina demostró ser un equipo chico, tan, y le quedó grande la final.
5: Bueno, yo tengo una pregunta, compañeros. ¿Saben si jugó Leo Messi? ¿Jugó?
16: Sí, no preguntar al defensa español cómo le quedó la cara.
1: De hecho, las pocas asistencias que tuvo de peligro en área argentina las dio Messi. Y fueron en los últimos minutos, cuando ya agregaron el tiempo complementario del tiempo regular.
5: Comparado con, obviamente que lo estoy diciendo en sentido figurado,
1: sí,
5: pero
1: claro,
5: comparado con partidos anteriores, estuvo borradísimo Leo Messi. Sí, bastante.
1: Por
5: ¿sí?
1: eso lo que yo había dicho, antes el equipo jugaba en conjunto con Messi, sí, ¿no? Y Messi daba todo por su equipo. Esta ocasión nadie pensó
5: justo,
1: en eso.
5: Justo el marcador, entonces, Matador. Justo el marcador.
2: No. No, por supuesto que no.
17: Ha sido más goles,
16: entonces. Sí. Ahora tú te pones el Matador.
2: Ya,
16: ¿qué pedos?
2: Habla. No, tranquilo.
16: Ey, es tu programa.
2: Estamos en horario. Estamos en horario familiar, no digas.
16: No te dicen.
2: Sí, dijiste. Ni,
16: no, pues dale.
2: Bueno, ya.
1: Tranquilízate.
2: Tranquilo, bueno, Matador, tranquilo. Mire,
16: voy a decir algo.
2: Ya.
16: Dice el señor que sin sentido son mis argumentos. Y tú también, Jera, no, lo veo.
2: Yo lo digo.
16: ¿De qué?
2: Que si llegó Messi, jugó Messi.
17: Justo, y si llegó Messi.
16: Sí, pues ya lo dije, empezando el programa. Ganó bien, ganó el que propuso. El primer, y el que ganó.
17: ¿Jugó Messi?
16: Sí, jugó. Y lo dije. Y lo vuelvo a repetir. Dice el señor. Oye, es que. Sus argumentos sin argumentos, o sea, mis palabras son sin argumentos, y lo veo, lo mismo dice su Jera. O sea, ¿cómo vas a decir que no fue el cansancio? ¿Y cómo vas a decir que sí tuvieron los mismos tiempos extras? Perfecto, tuvieron la misma copa, perfecto, y tuvieron los mismos partidos, perfecto. Pero no te vas a comparar, te lo vuelvo a repetir. Checa la edad de la escuadra de España y checa la edad de la escuadra de Argentina. Y eso a las 12, a las 2 de la tarde, cuesta mucho.
2: Te lo dijimos.
1: Entonces que no jueguen.
5: Tengo
1: si no
5: otra pregunta para ver quién me la quiere contestar.
1: Claro.
5: Acá a mi amigo México-Argentino no le gustan los hubiera, porque los hubiera no existen. México... ¿Le hubiera dado más carrera a España que lo que le dio a Argentina?
2: No, a México le hubieran clavado 3 goles, tan fácil y sencillo. Así, yo lo veo así. Bueno, España es un equipazo.
6: Hemos quejado de que estaban cansados, hubiesen corrido los 90 minutos.
2: Sí, mira, a ver, te lo dijimos. Mira, te voy a dar chance, Matador, que lo pienses bien.
5: Yo siento que sí le daba más lucha.
2: Y que aceptes.
16: Es que lo estoy aceptando.
2: Que aceptes.
16: Ganó el que propuso.
2: Todo lo que te hemos dicho.
16: Ahora tú me dices de que no cuenta lo que es la edad.
2: Te lo dijimos una y otra vez. Y tú dijiste, no. Messi, 39 años y jugando. A ver, él dijo, y ya no voy a discutir de este tema porque ya es lo mismo. Mira, a ver si te acuerdas. Tú dijiste que Messi, 39 años, ganándole un chamaco de 17 años como Mora, que no sé qué, que esto, que
16: drama,
2: que Bellingham, jugando contra Mbappé y todo. Y hoy te estás excusando de que, ay, es que es la edad. O sea, primero dices que 39 años, lo máximo que un chamaco de 17. Y hoy dices que la edad, mira, mejor yo te recomiendo. Recomiendo que digas, no jugó nada Argentina, jugó como equipo chico, como equipo ratonero, esperando nada más atrás y superado totalmente por España, porque así lo vimos.
16: ¿Qué es lo que te estoy diciendo, Gerardo? Estoy admitiendo, y me hizo una pregunta él, ganó el justo que desde el principio buscó el triunfo. Lo estoy aceptando. Estoy diciendo, por la cual Argentina perdió el partido, es otra cosa. ¿Por qué? Porque pues no le alcanzó, se puede decir, resintieron.
15: Tómate un rato, hermano, para tu asunto.
16: Resintieron.
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2: Que no saben aceptar.
6: Ey, tranquilos, pues, ese es el próximo proyecto.
2: Hay que ver cómo son las cosas. Argentina no sabe perder, es como si fuera el América, que no saben aceptar que no pueden sin ayuda. Atentamente, la máquina.
6: No, ahorita ya van a tener como 5 litros de aceite de coco aquí, Don Jerry, ya para el nuevo proyecto, para que todo resbale.
5: Bueno, yo te puedo decir, no estamos hablando de fútbol mexicano, pero ese es el sentimiento, es el mismo sentimiento que yo he sentido en liguillas, el sentimiento que me, impotencia que me genera el América. No estamos hablando de Liga MX, de las polémicas arbitrales y que no se las marcan, las que le deben de marcar, con el sentimiento que genera Argentina, aterrizándolo obviamente en sus dimensiones comparativas, ¿no? Pero pero sí, pues España campeón, felicidades, y siguen los festejos allá en Madrid. Me imagino que es Madrid, ¿verdad, Jera? No es Barcelona. Sí, debe de ser Madrid.
16: Y ya hablando sobre el partido, sí tiene razón Marcela, la estrategia también tiene que ver. Otra, la que me di cuenta fueron los cambios, sus cambios fueron muy, muy rápidos. Siento que hubiera metido a Lautaro Martínez, que le dio el triunfo en el partido pasado y en esta ocasión no lo utiliza. Siento que por ahí también no metió a en vez del hijo del Cholo, hubiera metido mejor a Lautaro Martínez, pero pues el hubiera no existe, ya pasó y ganó el mejor, el que propuso.
2: Ya no tiene palabras, ¿no?
1: No.
2: Ay, pero lo, sí, aguanta, porque vas a aguantar.
16: Sí. Pichito,
2: ok, porque hay más mensajes.
1: Ok. No, no, no.
2: ¿Puedo?
1: Sí, sí, adelante.
16: Con todo.
2: Ok, con todo.
16: ¿De dónde se trata?
3: Señores, buenas tardes. ¿Qué pasó con ese argentino de Oxxuk? Según él, un gran equipo, equipo grande, resultó peor que el, los de Haití.
4: Soy mexicano.
3: Le dieron un baile,
4: me voy a morir, nunca pasé.
3: Pero baile de verdad futbolístico a ese equipo ratonero de Argentina. Y Messi, les digo de una vez, Messi no es el mejor jugador del mundo. Messi solo es un juguete del Infantino que todo le ha regalado, no se ha ganado nada. El mejor jugador del mundo se llama Cristiano Ronaldo. CR7, ese sí es jugadorazo, no como el enanito ese que tuvieron que regalar. Y ayer estuvieron a punto de hacer otro robo, pero no les salió. Así es que, saludos mis amigos.
16: Saludos.
7: A ver, chavos del panel, muy sencillo. Argentina jugó de gratis. Si no, se hubiera ido a la regadera Messi desde el primer partido. Hubiera cambiado muchas cosas durante los dos partidos restantes en la fase de grupos. Sí, recuerden que Argentina jugaba para Messi. De repente Messi jugaba para Argentina. Sería una parte. La otra con Egipto, que le robaron el partido a Egipto. Igual fue lo mismo. Clavadote del 13, donde salió el origen del gol anulado, no debieron de haber anulado. No era falta. Un clavadote como los de la quebrada de Acapulco. Y por eso Argentina llegó a la final, llegó cansado. Sí, con apoyo de los hombres de negro, sí. Pero ya no le dio de más. Ya no le dio más. Llegaron muy cansados.
2: Ay, sí.
7: Y también España llegó cansado, pero supo disfrutar los partidos anteriores para estar en la final. Vinieron de menos a más. Como lo hace un equipo grande, un campeón.
2: Así es. Saludos, Salvador.
8: ¿Qué dices, mi buen Gerardo Gómez Guillén? Bendecido lunes, bendecido inicio de semana. Y ahora sí, que hablen los argentinos. Que digan ni con sus marrullerías, sus tramposadas, nada. Y entonces ese argentino de Tlatelolco que tienes ahí como compañero en la TG, ¿dónde está? Que diga, Pepe Messi, Argentina, ahí está. No hicieron absolutamente nada. Messi no sé si entró a jugar o si estaba jugando, ¿no? No hicieron nada. Se toparon a su mero padre, que es la furia roja española. Ahora pues, claro, aquí tenemos que escuchar todo volumen y fierro por los 400.
2: Saludos a todos, muchas gracias, no. Y hermano Marcelita.
1: Fuerte toda la afición.
16: ¿Tienes algo que decir,
1: Matador?
16: No. Está bien, mira, está perfecto, ¿eh? El chiste es eso.
1: Es que empecé a hablar y empezó a hablar el señor, por eso le dije, ¿tienes algo que decir? Pues sí.
2: Hay que hablar, Marcelito, y ahorita sigues llorando. A ver, Marcelita.
1: Bueno, ahora, yo me iba con la siguiente pregunta.
2: Ya estás con las preguntas.
1: No, habían estadísticas relacionadas.
2: Marce encuesta.
1: Con el Balón de Oro, es decir, con el mejor jugador, por decirlo de una manera, durante este mundial. Todo apuntaba a que ese balón se lo llevaba Messi. Habían también comentarios de que normalmente se les da a los jugadores de la selección que gana. No siempre, han habido otras ocasiones. Ejemplo claro de Messi, no ganó su selección, creo que fue en el 2018, creo que fue el de... Ah, no, ese fue de Luka Modric. Sí. Pero bueno, no ganó la selección de Luka Modric y ganó el balón. ¿Ustedes ven correcto que hayan dejado fuera a Messi de ese reconocimiento?
2: Sí, porque perdió Argentina.
16: Sí, claro. Es más, se llevó todo España, ¿no?
1: Sí.
16: Portero, jugador más joven, el mejor jugador de la final. Entonces, digo...
9: Salvo el Balón de Oro que fue...
16: Claro, pero digo, fue lo justo, eso es lo correcto. Pues se le dio honor a quien honor... No desprecio su carrera. Yo, como siempre he dicho, no soy anti-argentino ni anti-Messi. Simplemente yo tengo un criterio diferente hacia ese jugador y hacia esa selección. De este mundial, no de las selecciones pasadas, ¿no? Entonces, nada más. Entonces, yo creo que fue justo la FIFA en ese aspecto, ¿no?
9: ustedes, sí.
5: Pues claro, claro que sí. Hubo justicia deportiva. ¿Y qué les ¿Y qué les pareció también como dato adicional las reacciones de Infantino, ¿no? Nuevamente cae el gol de Ferran Torres y la reacción de Infantino, ¿no? De que ¡ay, nos llevó la tostada! De veras, hombre, de no creerse. Infantino, ¿no? Nuevamente cae el gol de Ferran Torres y la reacción de Infantino, ¿no? De que ¡ay, nos llevó la tostada!

0: pata.
1: Corrieron, sáquese de la
0: pata. Infantino casi casi lo quería jalar de los pelos del lote, pero no pudo. Y la verdad que sí. Sí.
1: Ya se va a desquitar ahora con nuestra presidenta.
0: No, son datos chuscos que dejó, así como muchos más, ¿no? Del espectáculo de medio tiempo. ¿Qué les pareció el espectáculo de medio tiempo?
2: Voy a responder a tu pregunta. Gracias. Perdón, ¿sale?
3: Gracias.
2: Voy a responder a tu pregunta.
3: Estamos en una pregunta y no le importa, sí, Pedrito. No le importa, gracias.
2: Te fuiste en otra. Mira, ajá. Marcia, yo pienso que sí. Sí, sí es justo, ¿no? Que se lo hayan dado porque. Que no se lo hayan dado porque hubieron mejores jugadores en la justa. No importa que no hayan llegado a la final. El mismo propio Kylian Mbappé dio un gran mundial. Sí. Que no le alcanzó a su selección de llegar al objetivo. Pero en lo personal hizo 10 goles, que también rompió récord. O sea, imagínate. Y por mí, pues sí está bien. Hay mejores jugadores, no necesariamente te tienes que enfocar en uno. Y no hay, pero eso no quita que menospreciar la calidad del gran jugador que es Messi.
3: Sí.
4: No, nadie está diciendo eso, ¿no? Me imagino que si hubiera encontrado Argentina a un rival de respeto, como lo hizo España. Dios de mi vida, Jesse García. Allá, oye, estamos en vivo. Bueno, si se hubiera encontrado a un rival así en cuartos de final o en 16avos, Argentina hubiera pasado lo mismo. Solo que, pues el caminito estaba así como que, ay, sí, por aquí voy. Por eso al final, Messi estaba muy cansado porque tuvo que pagar todos los favores que había recibido y hasta el final, pues simple y sencillamente. Cuando dice Pedrito de Infantino, al momento de pasar sobre Infantino, ni lo volteé a ver Messi, estaba enojadísimo. O sea, ¿te das cuenta? Sí, claro, por supuesto.
1: Sí, sí, de hecho, acaban de lanzar la segunda parte ya de Crepúsculo. Ahí les mandé el link, creo, en el grupo. Sí,
4: entre ellos.
1: Sí,
4: dos,
1: sí. Claro. No, la de Titanic 2, ¿no?
4: Oiga, entonces, la ignorada. ¿Cuál fue el pedete? ¿Cuándo fue?
3: Sí, fue este. De que me ignoraron, ahora sí. No, es que estábamos contestando una y la mía era.
4: Tú te avientas como cuatro preguntas de una sola intervención, Pedrito, ya se me olvidan.
5: Me ignoraron.
1: Se parece a mi maestro de la universidad.
5: No te lo voy a volver a preguntar.
1: ¿Qué les pareció el espectáculo? Mira, Pedrito, yo me fui a dormir esos 30 minutos.
3: La pregunta fue cómo vieron las reacciones del presidente de la FIFA. Esa fue. La segunda pregunta fue cómo vieron el espectáculo del medio tiempo. Y la... Y de cómo vieron el dato chusco de que no se quería salir el
4: presidente. Mira, no vi nada, Pedrito, porque me fui a rellenar pues la hielerona así de ya no tomo, pero puro refresco, mira, puro refresco, de puro mineral.
1: Mira, yo te soy sincero. Cuando vi que empezaba el espectáculo, me vuelvo a subir a dormir porque qué flojera ver 30 minutos.
2: Yo sí, de todo lo rescatable que vi a dos monstruos del fútbol
3: con participando
2: en este show, que fue con Madonna, que fue Ronaldo el Fenómeno y el único, que no me vengan que CR7 porque ni lo conozco. Yo conozco nomás al Fenómeno, al Crack, al Todo y a Ronaldinho, que fueron los dos magos que aparecieron muy, muy, muy bonito. De mi parte lo vivo muy bonito. Ya, y lo demás, ya, pues ya.
3: Pues bueno, en cuanto a las reacciones, creo que ya lo dijiste todo. Muy notorias las reacciones del presidente de la FIFA. En cuanto nos vamos a ir a corte a través del 90.3 y volvemos.
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Es de las 13 horas con 51 minutos. 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
7: La Secretaría de Educación Pública presentó la lista sugerida de útiles escolares para el inicio escolar 2026-2027 con el propósito de orientar a las familias y comunidades educativas en la adquisición de los materiales básicos que acompañarán las actividades de aprendizaje de niñas, niños y adolescentes de educación básica. La SEP reiteró que los libros de texto gratuitos y los materiales educativos elaborados por el Gobierno de México constituyen los principales recursos para el trabajo en las aulas. Destacó que la lista sugerida de útiles escolares considera únicamente los materiales mínimos indispensables para el desarrollo de las actividades académicas y privilegia el aprovechamiento responsable y, cuando sea posible, la reutilización de los recursos disponibles en los hogares, las escuelas y las comunidades. A su vez, las maestras y los maestros en ejercicio de su autonomía profesional podrán sugerir materiales adicionales para el desarrollo de proyectos y actividades contextualizadas, procurando en todo momento que su adquisición no represente una carga económica para las familias mexicanas. Hasta el siguiente comentario.
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13: Si nos está escuchando en el 90.3, que se lancen a Facebook.
14: ¿Por qué a la mariposa no le avientas beso ahorita? No, ¿qué pasó?
13: No me aventó beso él. Ya lo besé hace rato. Tranquila, que sea celosa. No sea celosa. Sí. Pedrito, un minuto también para despedirnos.
11: Sí, gracias. Y este, nada más en comentario de apoyo a Marcelita, te comento que hay buenas noticias porque ya regresamos a la 90.3. Gracias por seguir acompañándonos. Te comentaba Marcelita que ya hay buenas noticias en Fútbol de Estufa. Ya va a haber visita recíproca de los equipos de la Liga de Naciones. No es la Liga de Naciones, es la Nation League. No, es lo mismo. La de clubes, que es Estados Unidos, México, pero tiene su nombre.
15: Molera.
11: Sí, la Molera. Y hay posibilidades de que el Inter de Miami visite México. Pero bueno, si ya tienes la visa, hay que estrenarla, ¿no? Bueno, yo lo haría. Yo la estrenaría.
16: Bueno, ya la despediste. ¿Con eso te despediste?
11: Bueno, ya la despedida. Pues bueno, gracias a todo el público. Les prometo el gatillefacto en la misión nocturna. Por favor, espérenlo. Va a estar buenísimo. Gracias a todos. Dios me los bendiga. Bonita tarde y buen provecho.
15: Bueno, agradecer a todos los que nos soportaron, en especial a mi persona, ¿no? Este, todo es un show, todo es deporte, el deporte más lindo del mundo, que es lo que deja controversia, puntos de vista diferentes. Les agradecemos de todo corazón en este horario, ¿no? Es el último que estamos teniendo, es el último, y sí, nos vamos tristes porque pues hicimos una gran Copa del Mundo, un gran proyecto. Y esperemos y venga mucho. Les agradecemos de todo corazón. Esperemos nos sigan apoyando en lo que se viene.
14: Marcelita. Bueno, pues decirle a todo el público que nos estuvo acompañando durante este más de un mes en las transmisiones de Núcleo Export. 40 días como los pichitos. Pero bueno, gracias por estar al pendiente de lo que nosotros podíamos llevarle. Quisimos hacer un poco más. Desafortunadamente, los nuevos reglamentos y lineamientos de la FIFA no nos los permitieron, pero esperemos que todo lo que aquí le compartimos haya sido de su agrado, con todo el respeto, con toda la humildad del mundo, intentándole llevar la mejor información deportiva. La tercera renovación de mi visa va a estar estrenada con Messi, y luego le voy a ir informando.
13: Bemito.
17: Pues agradecerle al público en general, a nuestros radioescuchas y al Gran Corporativo por permitir lanzar este proyecto de la Ruta Mundialista y de Núcleo Sport. Gracias Jerry, gracias Marcelita por ayudarme a crecer en lo que no soy. Les agradezco, gracias a ustedes compañeros por todos estos 40 días, un placer conocerlos. Gracias. Y que Dios nos bendiga, nos dé salud y nos vemos pronto. Y si no, como siempre, seguiré siendo un fiel radioescucha de este gran corporativo.
15: Y gracias a todos los patrocinadores, a Raptor, a Spectra.
13: ¿Quién más? Spectra. Ahí que nos ponga los patrocinadores. Ahí, muchas gracias. Yo quiero agradecerles, todavía no es la última emisión, en la noche lo va a hacer, pero Memo, no sé si vas a venir, la invitación siempre está abierta. Si no, muchas gracias por tu aporte, valioso aporte, y bueno, muchas gracias de verdad a los que hicieron posible la Ruta Mundialista.
14: Gracias a Dani, sí. Dani, hoy nos despedimos de Dani en esta transmisión. Gracias por hacer nuestros berrinches realidad.
13: Dani. Gracias, Dani. Ahí estaba muy atento mi Dani Torres. Gracias a cabina, a Steffi Sánchez, que también nos despedimos de esta multiplataforma mundialista con ella. Esto no es un adiós. Muy bien. Espere mucho más. Bueno, nos despedimos.
14: Gracias, Jera.
13: Marcelita.
14: Un placer.
13: Amigos. No. En la noche lloramos todos juntos. Junto con Argentina.
15: ¡Que viva el Núcleo Sport! ¡Que viva el Núcleo Sport! ¡Que viva la grande! ¡Que viva Radio Núcleo! ¡Que viva España! ¡Y fuera los argentinos! ¡Adiós!

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5: El Instituto Nacional de Estadística y Geografía, el INEGI, presentó los resultados de la Encuesta Nacional de Bienestar 2025, el cual revela la dificultad para cubrir los gastos del hogar y que reduce drásticamente la satisfacción de vida en México. A nivel nacional, el 19% de las personas con problemas económicos severos reporta nula o poca felicidad cotidiana. La información estadística expone una profunda brecha de bienestar emocional vinculada directamente al poder adquisitivo de las familias mexicanas. Entre la población que enfrenta grandes obstáculos para solventar sus gastos habituales, solo 2 de cada 5 se consideran totalmente satisfechos. Las cifras oficiales indican que un 36.8% se siente moderadamente satisfecho frente a su realidad económica diaria. En contraste, quienes cubren sus gastos con facilidad alcanzan altos niveles de plenitud personal sostenida. 7 de cada 10 mexicanos sin presiones financieras reportan una total satisfacción de vida en México. A pesar de estas diferencias, el promedio nacional de bienestar subió a 8.62 puntos, superando los 8.45 registrados durante el año 2021. Hasta el siguiente comentario.
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Hola, ¿qué tal? Buenas tardes. Bienvenidos al avance de las noticias. Aumenta los trastornos infantiles por ausentismo paterno. En Chiapas, los casos se dan por migración laboral. Por las nubes, el precio de la papa. En mercados de Tuxtla alcanza costos de hasta 50 pesos por kilogramo. El regreso a clases genera ganancias de hasta 40% en casas de empeño. Celebra el gobernador Eduardo Ramírez y su homólogo Salomón Jara la hermandad entre Chiapas y Oaxaca en el marco de la Guelaguetza. En asuntos nacionales, alista la Secretaría de Educación Pública una iniciativa para regular el uso de celulares en escuelas. Capturan en Mazatlán a un estadounidense ligado a los Chapitos. En temas del mundo, condenan a cadena perpetua a El Mayo Zambada, ex líder del cártel de Sinaloa. Una ola de violencia sacude a Uruguay. 10 homicidios en una semana elevan la presión sobre el gobierno. Y en los deportes, locura en Madrid. Los campeones del mundo ya están en casa para festejar la segunda estrella. Esto y más en punto de las 2 de la tarde con 30 minutos en la segunda emisión de Notinúcleo. Soy Javier Figueroa. Los espero.

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0: Hola, ¿qué tal? Buenas tardes. Bienvenidos a la cadena auditiva más grande y de mayor cobertura noticiosa en todo el sureste de la República Mexicana. Aumenta los trastornos infantiles por ausentismo paterno. En Chiapas, los casos se dan por migración laboral. Por las nubes el precio de la papa. En mercados de Tuxtla, alcanza costos de hasta 50 pesos por kilogramo. El regreso a clases genera ganancias de hasta 40% en casas de empeño. Celebra el gobernador Eduardo Ramírez y su homólogo Salomón Jara la hermandad entre Chiapas y Oaxaca en el marco de la Guelaguetza. En asuntos nacionales, alista la Secretaría de Educación Pública una iniciativa para regular el uso de celulares en escuelas. Capturan en Mazatlán a un estadounidense ligado a los Chapitos. En temas del mundo, condenan a cadena perpetua a El Mayo Zambada, ex líder del cártel de Sinaloa. Una ola de violencia sacude a Uruguay. 10 homicidios en una semana elevan la presión sobre el gobierno. Y en los deportes, locura en Madrid. Los campeones del mundo ya están en casa para festejar la segunda estrella.

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1: Hola, ¿qué tal? Buenas tardes. Me da mucho gusto saludarlos en este lunes 20 de julio del 2026. El tiempo continúa su marcha inexorablemente. Gracias por acompañarnos. Gracias por acudir a la cita. Toño Martínez se encuentra en los controles técnicos. Daniela Grajales en la redacción. Rosa Verovilla Martínez en la dirección de noticias. Soy su servidor y amigo Francisco Javier Figueroa Niño. Como siempre, el saludo y el abrazo a la distancia para mis compañeros que están en turno en cada una de las estaciones que conforman la gran cadena Radio Núcleo. Estamos transmitiendo para todo el mundo a través de nuestras plataformas digitales Facebook, X, Instagram y YouTube, donde nos encontrará como Notinúcleo. Nuestras páginas web www.notinucleo.com y www.radionucleo.com para escucharnos en vivo y encontrar la información que a usted le interesa. Vamos a pasar rápidamente a las noticias. Chiapas, entre los 5 estados con más indicios de depresión. Vamos con el reporte de esta tarde de Isa Maldonado.
2: En Chiapas, 15 de cada 100 personas adultas presentan indicios de depresión. Esta cifra coloca al estado entre las 5 entidades con mayor prevalencia del país. Datos de la Encuesta Nacional de Bienestar Autorreportado señala que el 15.1% de la población de 18 años y más presenta indicios de depresión, porcentaje superior al promedio nacional con el 10.9%. Chiapas se ubica en el quinto lugar nacional, solo por debajo de Zacatecas con el 16.6%, Michoacán con el 16.2%, Tabasco con 15.8% y Oaxaca con 15.4%. El psicólogo Carlos Alegría expone que la depresión no distingue edad y puede afectar a cualquier persona.
3: El tema de la depresión en la actualidad es un cáncer emocional que está golpeando ya no exclusivamente a una población exclusiva adulta, ¿no? Sino estamos hablando ya de adolescentes, niños que están atravesando una serie de complejidades emocionales, situacionales, disrupciones dentro de la dinámica familiar, el uso de las tecnologías como un detonante para acceder a adicciones, sustancias, incluso el famoso bullying escolar que ha querido ser combatido, pero todavía deja mucho que desear en sí la atención de estos procesos.
2: Por ello, el especialista destacó la importancia de identificar las señales de una persona que atraviesa un cuadro de depresión, ya que una detección temprana puede facilitar el acceso a apoyo profesional y mejorar el pronóstico.
3: Cambios repentinos en el humor, aislamiento, agobio, trastornos en los ciclos de sueño, insomnios, ¿sí? Impulsividad, trastornos, cambios en las conductas alimentarias, el discurso empieza a manifestarse así tal cual, de despedida, de agradecimiento con el entorno por todo lo que en su momento han hecho.
2: En el panorama nacional, el INEGI reportó que los indicios de depresión fueron más frecuentes en las mujeres, con 13.3% frente al 8.2% registrado entre los hombres. En cuanto a la ansiedad, el porcentaje fue de 25% en mujeres y 17.4% en hombres. Para Notinúcleo, Isa Maldonado.
1: Bueno, escúchese esta información que para esta tarde lo tenemos con Juan Jesús Toledo. Aumentan los trastornos infantiles por ausentismo paterno. En Chiapas los casos se dan por migración laboral. Vamos contigo, Juan Jesús Toledo.
4: Chiapas se encuentra entre los 5 primeros estados de la República que presenta ausentismo paterno durante el desarrollo de los infantes, principalmente por la migración laboral para poder mantener económicamente a su familia, dejando a la madre como la principal responsable de los menores, pero generando una situación psicológica hacia el menor, desarrollando una falta de presencia paterna a lo largo de su crecimiento. En Chiapas, la ausencia del padre en la infancia es una realidad estructural que se centraliza fuertemente con la pobreza extrema, la migración laboral y las dinámicas socioculturales. padres.
5: Sí, la ausencia de un padre genera muchas preguntas que si no se resuelven puede generar muchas heridas. Hay personas que tienen relatos de que su papá nunca estuvo en ningún festival del Día del Padre, que nunca estuvo una Navidad o que ni siquiera tienen una imagen de él. Tienen relatos, pueden tener sospecha de quién es, pero nunca una presencia. Pero también ocurre que el papá a veces está en casa, vive en el mismo techo, pero resulta que no es presente afectivamente. Un papá que no está presente en el desarrollo de sus hijos, que no está al tanto de las emociones de sus hijos y que no conoce a sus hijos. Es proveedor.
4: De acuerdo con estimaciones institucionales, la situación de las infancias son más del 40% de los hogares en México que enfrentan la ausencia física o afectiva de la figura paterna. Esto agudiza estructuralmente debido a que cerca del 77% de las niñas y niños viven en situación de vulnerabilidad económica, empujando a los padres a dinámicas de emigración forzada o abandono afectivo, agregando que un 40% de los padres también realiza el abandono por no tener la responsabilidad sobre los menores. Informó para Notinúcleo Juan Jesús Toledo.
1: El Día Nacional del Bibliotecario se conmemora cada 20 de julio en México. Esta fecha fue instaurada en el año 2004 por el Senado de la República para reconocer la labor de los profesionales que gestionan el conocimiento, facilitan el acceso a la información pública y fomentan la lectura. Soy Javier Figueroa. Hacemos una pausa. Volvemos.
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1: Son las 14:02 p.m. en esa segunda emisión de Notinúcleo en red estatal. La falta de jóvenes en el campo chiapaneco podría ocasionar problemas de escasez de alimentos, dicen especialistas. La información lo tenemos en esta tarde con Alejandra Orozco.
10: En el panorama laboral y productivo de nuestro estado, se está observando una tendencia cada vez más marcada hacia las nuevas tecnologías, dejando atrás las actividades primarias e incluso secundarias, que en Chiapas son básicas. Sin embargo, está envejeciendo la mano de obra, mientras que las nuevas generaciones muestran menos interés en ellas.
11: Algo que se ha visto que no están afrontando los jóvenes es el trabajo de campo. Y eso lo podemos ver muy claramente en Chiapas, cuando quienes trabajan el campo, la producción de alimentos, son personas mayores a los 50 años. Los jóvenes no se están integrando a la parte de la producción de materia prima y de desarrollo de insumos.
10: El consultor independiente Gilberto Ruiz Cáceres señaló que este fenómeno se presenta a escala global, lo que amenaza la producción de alimentos de manera general, que en pocos años podría comenzar a ser un problema de escala inimaginable.
11: El reto también está cómo llevar a los jóvenes al campo, ya que a final de cuentas algo que siempre vamos a necesitar es generar alimentos, producir alimentos, porque es algo que permanentemente la sociedad va a demandar. Y si los jóvenes no se incluyen en los procesos de producción de alimentos en los años, yo diría que desde el presente podríamos en Chiapas tener caídas en los procesos de producción y por consecuencia tener escasez de alimento. Hay que recordar que ya también la ONU hizo un llamado por la posibilidad de una hambruna a partir del año 2030 ante los cambios climáticos, pero también los cambios sociales que estamos viviendo, particularmente la no integración de los jóvenes a los procesos de producción de alimentos.
10: Para Notinúcleo, Alejandra Orozco Ardínez.
1: Bueno, por si usted no lo sabía, la papa, con un precio de hasta 50 pesos el kilogramo por escasez, y el precio de limón baja hasta un 30% del precio al que se mantenía al inicio del 2026. Vamos con el reporte de Juan Jesús Toledo.
4: El precio de la papa blanca registra un incremento considerable en Tuxtla Gutiérrez, donde en algunos establecimientos alcanza hasta los 50 pesos por kilogramo, debido a una reducción temporal en la oferta nacional, el cambio de ciclo agrícola y el aumento en los costos de distribución, principalmente por la escasez de producción ante el inicio de la canícula en diferentes regiones de México. Mientras tanto, el precio del limón tuvo una reducción considerable. El precio ha registrado una disminución reciente respecto a sus picos más altos, ubicándose en un promedio nacional de alrededor de 8 hasta 15 pesos por el kilogramo. Esta baja se atribuye a temporadas de sobreproducción o la entrada de nuevos ciclos de cosecha tras meses donde la sequía disparó el costo.
12: Es muy variado. A veces hasta se sube de más, pero ahorita está un poco regular. Es que cuando se escasea por la sequía, sí, por la sequía. Ahorita que ya es tiempo de lluvia, ya baja de precio. Ahorita está más o menos el precio. Ahorita, por el momento, pues el aguacate es que está un poco alto de precio. Lo que es el aguacate y el tomatito sí bajó un poco porque estaba también carito, pero ahorita sí bajó de precio. Mira, nosotros lo estamos aquí comprando de la central de abasto y viene muy de diferentes lugares. Imagínate, el tomate viene de Comitán y otros vienen de Puebla, y el limón es de aquí de la Ribera y otros vienen de Tabasco.
4: Especialistas señalan que factores como el precio de los combustibles, peajes, almacenamiento y logística repercuten directamente en el costo final del alimento, principalmente aquellos que no se producen en el estado y tienen que comprarse en estados como Oaxaca, Puebla o la Ciudad de México. Informó para Notinúcleo Juan Jesús Toledo.
1: Bueno, en el marco de las vacaciones le informamos, si usted ya tiene maletas listas para estas vacaciones, no se olvide de lo más importante, que es revisar las condiciones en que deja su casa para prevenir siniestros. Vamos con este apunte especial que para esta tarde nos ha preparado Alejandra Orozco.
10: En lo que va de la presente temporada vacacional,
1: es revisar las condiciones en que deja su casa para prevenir siniestros. Vamos con este apunte especial que para esta tarde nos ha preparado

0: para evitar por ahí un sobrecalentamiento, un cortocircuito, apagar automáticamente lo que es el aire acondicionado y nuestro tanque de gas, cerrarle la válvula principal, ¿no? Para que también evitemos ahí alguna fuga de gas.
1: También recomendó dejar con suficiente agua y comida a las mascotas, ya que se han dado casos donde por buscar alimento, mordisquean las mangueras de gas, provocando fugas y acumulamiento, así como revisar las condiciones de nuestro vehículo antes de salir a carretera y seguir atentos aún fuera de la ciudad.
0: También a las personas que van a salir fuera, se recomienda que también verifiquen lo que es sus vehículos, que estén en buenas condiciones, más que nada los neumáticos, los frenos, ya que estos accidentes suelen pasar en esta temporada al no tener un mantenimiento adecuado a sus vehículos. Y las personas que van a la playa, de igual manera, supervisar a los adultos de no entrar a nadar en estado de ebriedad, ya que esto pues puede provocar que la persona pierda el control o el conocimiento y pueda ser arrastrado por las corrientes, ¿no? Y también los niños, es importante que los supervisemos, que cuando tengan las albercas, pues que usen siempre su chaleco salvavidas y que estén siempre al pendiente de ellos.
1: De esta forma exhortó a la ciudadanía a ser responsable y disfrutar un regreso a casa sin incidentes ni complicaciones. Para Notinúcleo, Alejandra Roscuardines.
2: Bueno, vamos a continuar con más información. Le quiero informar que autoridades allá en Cintalapa ponen en marcha el operativo vacacional. Vamos en este momento con nuestro corresponsal Carlos Salazar, que nos tiene toda la información. Carlos, adelante, buenas tardes.
3: Hola, ¿qué tal, Javier? Muy buenas tardes. Como bien comentas, el día de hoy, por parte de las autoridades y diferentes dependencias de auxilio, dieron el banderazo de inicio de vacaciones seguras para estar al pendiente de la población que empieza a vacacionar en estos días. Las recomendaciones por parte de las autoridades es dejar en perfectas condiciones las casas y sobre todo también recomendarlos con los vecinos en caso de salir a vacacionar, que los vehículos estén en perfectas condiciones y sobre todo que no haya algún inconveniente en consumir algún tipo de alcohol para poder manejar sin ningún problema. En otro sentido, también el día de hoy en la Clínica de la Mujer se dio inicio al banderazo de la campaña de mastografía que beneficia principalmente a las mujeres y todas aquellas que se acerquen para hacer un examen a tiempo y no salir con alguna complicación. Indicaron que de alguna persona presentar alguna patología, ellos harán el seguimiento correspondiente hasta que la mujer quede sin mayores problemas. Ese es mi reporte, Javier. Muy buenas tardes.
2: Bueno, vamos con más información. Gracias, Carlos Salazar, por tu apunte en esa tarde. Artesanos chiapanecos esperan repunte de hasta 60% en ventas durante las vacaciones de verano. La información la tenemos con Isa Maldonado.
4: Con la llegada de las vacaciones de verano, las artesanas y artesanos de Chiapas esperan que aumente la afluencia de visitantes y con ello un repunte de hasta el 60% en sus ventas, luego de varios meses de baja actividad comercial. Textiles, ámbar, alfarería y artículos de laca son algunos de los productos que se comercializan en el Parque de las Artesanías de Tuxtla Gutiérrez, donde los comerciantes esperan que la llegada de visitantes impulse sus ventas positivamente.
5: Preparándonos de la manera más selectiva en los productos, trayendo productos nuevos en lo que es en general, tanto en juguetes como en ropas, en camisas para caballeros, diversidad de modelos y colores. Pegado un poquito, las ventas pues sí han estado un poquito muy bajas, pero ahí vamos echándole ganitas y atendiéndolos como únicos. El cliente que llega, la atención es muy especial para que vuelva a regresar.
4: Las artesanas señalaron que reciben visitantes principalmente del centro y norte del país, además de turistas extranjeros. Aseguraron que su prioridad es brindar una buena atención para que quienes las visitan se lleven una grata experiencia y una pieza representativa de Chiapas.
5: Buscando son imanes, son pulseras, los imanes normalmente que digan pues Chiapas, y la buscan lo más típico, que son bordados a mano, grabados, el ámbar, los imanes, los monederos, eso es lo que más o menos ahorita se está vendiendo. Ya ha habido un poquito más de movimiento, me imagino que tenía mucho que ver también lo de la manifestación que había de los maestros.
4: Sin embargo, señalaron que el comercio informal continúa afectando sus ventas debido a la comercialización de imitaciones de ámbar, una práctica que perjudica a los productores establecidos y además engaña a turistas que creen adquirir piezas auténticas. Pese a esta problemática, las y los artesanos esperan que el periodo vacacional impulse sus ingresos. Estiman ventas diarias de entre 1.500 y 3.000 pesos, de acuerdo con la afluencia de visitantes y las compras que se concreten. Para Notinúcleo, Isa Maldonado.

0: En 1880, en un día como hoy, nace Salvador Alvarado, militar y estadista mexicano que participó en la revolución en Culiacán, Sinaloa. Hacemos una pausa, volvemos.
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0: Bueno, le quiero comentar que este verano es importante cuidar la piel de la radiación solar, ya que las consecuencias pueden ir desde quemaduras hasta cáncer a largo plazo. Alejandro Orozco.
10: En verano solemos preocuparnos por el calor, pero pocas veces pensamos que la radiación ultravioleta aumenta el riesgo de manchas, envejecimiento prematuro e incluso cáncer de piel. Hay distintos tipos de radiación, explicó la cosmetóloga Grisel Salazar.
11: Las UVA son aquellas radiaciones que penetran a profundidad a capas más profundas de la piel, mientras que las UVB son aquellas que dañan nuestra piel superficialmente.
10: Por ello, aunque no vayas a la playa, lo recomendable es aplicar protector solar todos los días en rostro, cuello, orejas y manos, reaplicándolo cada 2 horas, así como evitar las horas de mayor radiación entre las 10 de la mañana y las 4 de la tarde.
11: Yo recomiendo particularmente buscar un bloqueador solar de 30 a 50 factor de protección solar, ya que entre mayor sea la protección solar que le brindemos a nuestra piel, menos daños vamos a sufrir por el sol.
10: A esto se suma el uso de un sombrero de ala ancha o gorra, lentes con protección UV y ropa de manga larga de telas ligeras, además de no olvidar zonas como orejas, labios, cuello, empeines y cuero cabelludo. Finalmente, beber suficientes líquidos y utilizar una crema hidratante ayuda a mantener la barrera natural de la piel. Cuidar la piel no es una cuestión de estética, sino de salud. Seguir estas recomendaciones puede prevenir daños a largo plazo, como quemaduras profundas y cáncer de piel. Para Notinúcleo, Alejandra Orozco Ardínez.
0: El regreso a clases genera ganancias de hasta 40% en casas de empeño. Esta información nos las tiene Juan Jesús Toledo.
12: El regreso a clases, además de generar ganancias en el sector de papelerías, librerías y tiendas dedicadas a la venta de uniformes, también en las casas de empeño, reportan un alza en el empeño de artículos entre los meses de julio y agosto, donde padres de familia realizan estos empeños para poder comprar los útiles escolares o el pago de las inscripciones correspondientes. Padres y madres de familia consideran esta opción para poder tener lo requerido por los centros educativos básicos, principalmente la lista de útiles escolares, que van desde los 900 a 1500 pesos en promedio. promedio, agregando el gasto de uniformes e inscripciones, que en un total podrían generar un gasto aproximado de entre 1.500 a 3.000 pesos por alumno.
2: Esta última semana la afluencia ha incrementado un 30-40% más, precisamente por el regreso a clases. El incremento de empeños, pues sí, ha venido en ascenso. Tuvimos casi de todo, puedes ver que recibimos pantallas, herramientas, joyería, celulares, todo lo que podamos probar en tienda, acá lo pueden dejar con nosotros. Bueno, pues no, más que nada son padres de familia, ¿no? Los que más nos están visitando, señoras ya de 30 en adelante, ¿verdad? En la provincia, pues nos traen ahí, todos coinciden ahorita en los gastos de útiles escolares, uniformes. Pues el contrato prendario queda para un mes. Si ellos no pudieran desempeñar en un mes, le damos la opción de pagar un refrendo. Que mientras ellos paguen su refrendo, ellos pueden tener su artículo aquí resguardado los meses que ellos gustan. Ajá, no se les da así como que un mes y ya te lo llevan, ¿no? Mientras el cliente pague su refrendo y pues acá sigue en resguardo.
12: Entre el ciclo escolar 2024-2025, los padres de familia registraron un incremento de hasta el 20% más, solo en el material de útiles escolares, situación que está complicando el tema económico en algunos padres de familia y que en muchas ocasiones provoca la deserción escolar por no cubrir los gastos principales para poder estudiar en una escuela pública en Chiapas. Informó para Multinúcleo Juan Jesús Toledo.
0: La resistencia de Nicolás Ruiz, la lucha histórica de 16 familias frente al asedio por la posesión de sus tierras comunales. Los detalles en la sección cultural con Daniel Torres.
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3: Conociendo cada rincón del estado de Chiapas, hoy nos vamos hasta Nicolás Ruiz. A mediados del siglo XIX, la comunidad de San Diego, núcleo de lo que hoy es el municipio de Nicolás Ruiz, enfrentó una encrucijada existencial cuando sus tierras comunales fueron blanco de ambiciones privadas. En 1856, una maniobra institucional orquestada por el Ayuntamiento de Teopisca pretendió vender la finca al ladino Germán González. Sin embargo, el plan frustrado gracias a la intervención del párroco Luis Villatoro, quien, al resguardar los títulos legales del predio, lideró una defensa jurídica respaldada por los pobladores. Este episodio marcó el inicio de una larga lucha por preservar la propiedad colectiva frente a un contexto de hostigamiento externo. De manera paralela, la comunidad soportó el asedio del administrador José Antonio Larraízar, quien, entre sus tácticas de asimilación forzada, buscó rematar las tierras para convertir a los posesionarios en peones baldíos. Larraízar no solo prometió el traslado de la jurisdicción eclesiástica y el secuestro del santo patrono hacia su propia hacienda, sino que llegó a ordenar la demolición del asentamiento antiguo para forzar la reubicación de los habitantes. A pesar de estas presiones, el núcleo poblacional, que ya contaba con 50 residentes permanentes hacia 1851, sostuvo una ocupación estratégica cimentada en la voluntad de 16 familias que asumieron la representación jurídica del común. El triunfo de este movimiento de resistencia se cimentó en la custodia inquebrantable de los títulos primordiales de la propiedad, fechados en 1734. Al presentar este documento ante los juzgados civiles y las autoridades eclesiásticas, las familias lograron demostrar la legitimidad de su posesión, frenando definitivamente los intentos de privatización. Esta histórica batalla legal no solo aseguró la integridad de los linderos agrarios frente a la voracidad de los latifundistas, sino que también consolidó la cohesión social de Nicolás Ruiz, preparando el terreno para su futura emancipación como un territorio libre y soberano. Para Notinúcleo, Daniel Torres.
0: En 1884, en un día como hoy, entra en vigor el Código de Comercio que prohíbe la apertura de nuevos bancos de emisión. Son las 15 horas 3 de la tarde con un minuto. Esa es la hora central de México.
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0: Continuamos con más información. El gobernador Eduardo Ramírez y Salomón Jara celebran la hermandad de Chiapas y Oaxaca en la Guelaguetza. El reporte es de Carla Trujillo.
13: El gobernador Eduardo Ramírez Aguilar, acompañado de la señora Sofía Espinosa Abarca y junto con su homólogo de Oaxaca, Salomón Jara Cruz, inauguró Casa Chiapas en el estado de Oaxaca, donde agradeció que Chiapas haya sido la primera entidad invitada a la celebración de la Guelaguetza. Señaló que este encuentro reafirma la hermandad entre ambos estados al compartir una amplia riqueza natural, cultural e histórica que enaltece a México ante el mundo.
14: Venir a Oaxaca es honrar la memoria de todos esos personajes que le han dado también cultura e identidad a Oaxaca. Se le admira su cultura, su gastronomía, sus regiones, con cada una de sus tradiciones, y nosotros venimos aquí a partir y también a hacerles presente nuestra ofrenda en esta Guelaguetza. Chiapas y Oaxaca siempre hermanos, Chiapas y Oaxaca siempre unidos, porque en el sur de México es donde inicia la patria y es donde la patria siempre ha marcado una de las mejores historias que ha tenido nuestro país a lo largo y ancho de nuestros años milenarios y presentes.
13: Como parte de las actividades de la Guelaguetza, los gobernadores Eduardo Ramírez y Salomón Jara encabezaron el Comité de Hermandad entre Chiapas y Oaxaca. Asimismo, recorrieron distintos atractivos y espacios públicos de la capital oaxaqueña, disfrutaron de la Feria de la Tlayuda, del concierto del pianista chiapaneco Arturo Aquino, El Piano de México, realizado en el andador turístico, y de la representación escénica Don Agil la Leyenda en el Auditorio Guelaguetza, además de otras expresiones artísticas y culturales representativas de ambas entidades. Para Notinúcleo, Carla Trujillo.
0: Andrea Abarca, escritora chiapaneca, fue seleccionada para el 90 Concurso Nacional de Cuento, un logro más en su vasta trayectoria. Alejandro Orozco.
15: La escritora chiapaneca Andrea Abarca fue seleccionada para el 9º Concurso Nacional de Cuento Escritoras Mexicanas y Bitácora 52 gracias a su relato Lady Di, bajo el seudónimo Tiricia. Para ella representa un logro en su carrera y un orgullo para Chiapas.
16: Me siento muy emocionada por haber sido seleccionada por este concurso porque se trata de una antología de cuentos que tiene una importancia a nivel nacional y que además pues también tiene el respaldo del Instituto Nacional de Bellas Artes y Literatura. Y bueno, para mí estar dentro de estas 25 cuentistas que mandaron sus propuestas a esta antología, pues me resulta muy satisfactorio, ¿no? Y también me hace recordar que la escritura es algo muy importante en mi vida.
15: La ahora doctorante en estudios latinoamericanos por la UNAM añadió que el hecho de que las mujeres escritoras chiapanecas estén en este tipo de certámenes ayuda a tener visibilidad nacional. A través de su obra busca siempre poner en el mapa a Tuxtla Chico, de donde es originaria, hablando de su pueblo y de su gente.
16: Creo que el sur tiene como este talento nato para poder crear poesía, para poder crear narrativa, teatro también, y afortunadamente Chiapas se ha distinguido por dar al país y a Latinoamérica pues una de las grandes voces, ¿no? De escritores, como en este caso, por ejemplo, Rosario Castellanos, ¿no?
15: Su cuento retrata la vida de una joven hondureña en la frontera sur de México, una manera de alzar la voz y de fijar un posicionamiento como mujer chiapaneca.
16: Y el hecho de que las mujeres políticamente se puedan posicionar desde la escritura y poder hablar sobre problemáticas en Chiapas, como en el caso del cuento, por ejemplo, que yo postulé, pues habla sobre la migración y sobre la situación de las mujeres al momento de que llegan a un país que no es el suyo y que tienen que enfrentar una serie de problemas como, por ejemplo, violaciones, acoso sexual, ¿no? Explotación laboral. Entonces me parece que para nosotras las mujeres chiapanecas escritoras es menester, ¿no? Tomar la escritura a partir de estas denuncias.
15: Para Notinúcleo, Alejandra Orozco Ardínez.
0: En 1914, en un día como hoy en Puerto México, Huerta se embarca en el crucero alemán Dresden con destino a Europa. Vamos a hacer una pausa y regresamos.

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7: Buscan reducir la producción de más de 5,000 toneladas de basura que se generan diariamente en Chiapas con proyectos de composta. Vamos contigo, Víctor Pérez.
8: Chiapas genera más de 5,000 toneladas de residuos sólidos diariamente, una problemática que impacta rellenos sanitarios, ríos y ecosistemas del estado. Ante este panorama, iniciativas ciudadanas buscan disminuir la cantidad de basura mediante el aprovechamiento de residuos orgánicos y desechos de mascotas para convertirlos en composta. De acuerdo con datos de la Secretaría de Medio Ambiente e Historia Natural, en la entidad se producen alrededor de 5,188 toneladas de residuos al día, de los cuales cerca del 50% son residuos orgánicos, materiales que pueden reutilizarse en lugar de terminar en un relleno sanitario. Uno de estos proyectos consiste en entregar cubetas especiales para que las familias separen sus residuos orgánicos desde casa y posteriormente sean recolectados para transformarlos en abono.
9: Les damos un kit para su hogar en el cual tenemos una cubetita chica que utilizamos en la cocina, en la cual vamos, por ejemplo, usando un pelador de mango, los residuos orgánicos los vamos recolectando acá y vamos vaciando en la cubeta grande, que la cubeta grande la podemos tener en el cuarto de servicio o en el patio. Y entonces nosotros semanal o quincenalmente recolectamos la cubeta llena y ya te dejamos una limpia. Y a partir de las 14 recolecciones puedes solicitar tu cubeta ya del abono que se generó por esos residuos.
8: La iniciativa originaria de Toluca comenzó a operar hace 5 meses en Tuxtla Gutiérrez y San Cristóbal de las Casas, ofreciendo también el servicio a cafeterías y restaurantes interesados en reducir la basura que genera.
9: Reduce la basura de nuestras casas y regresamos los nutrientes al suelo y pues reduce la contaminación. Los depósitos de basura negros pues ya no tienen lixiviados, ¿no?
8: Además del aprovechamiento de residuos orgánicos, el proyecto incorpora un sistema para procesar las heces de perros y gatos mediante un tratamiento separado que también permite generar composta de forma segura.
9: ¿Qué es eso de nuestras mascotas? Y esa se maneja diferente. O sea, esa parte que de la que hagamos composta. En este kit te entregamos dos cubetas, una cubeta con un material seco como puede ser aserrín y la otra cubeta para ir depositando ahí las heces y haciendo la las capas de material y las heces, material y las heces. Igual la recolección la hacemos semanal, quincenal o hasta mensual.
8: Los impulsores de esta iniciativa señalaron que el objetivo es fomentar una cultura de separación y reutilización de residuos, recordando que tanto hogares como empresas son responsables del manejo de la basura que producen.
9: Pues nosotros invitamos a que hagan conciencia, somos responsables de nuestros residuos que generamos y mucho más las empresas también, ¿no? Y pues queremos, aparte de ser un negocio, pues aportamos al cuidado del medio ambiente.
8: Especialistas destacan que reutilizar los residuos orgánicos mediante composta no solo reduce el volumen de basura que llega a los rellenos sanitarios, sino que también ayuda a disminuir la contaminación del suelo y del agua, al tiempo que genera fertilizante natural para jardines, huertos y áreas verdes. Para Notinúcleo, Víctor Pérez.
7: Bueno, en distintos hechos, cuerpos de emergencias atienden accidentes vehiculares en Villaflores. Vamos en este momento con nuestro corresponsal, Miguel Ángel Castro. Buenas tardes.
10: Los accidentes continúan en esta región. Socorristas del grupo Ereis auxiliaron al motociclista Daín Gamboa Gutiérrez, de 25 años de edad, con domicilio en esta ciudad, quien fue arrollado por un carro a la altura de la Tercera Norte, entre Octava y Novena Poniente. No meritó hospitalización. También ayer domingo, socorristas voluntarios de bomberos atendieron a el conductor de una motocicleta de nombre Marco Antonio Hernández, de 23 años de edad, con domicilio en Villacorso, quien fue impactado por un mototaxi en el tramo carretero de Villacorso a Villaflores, a la altura del fraccionamiento Santa Margarita. Esta persona fue trasladada al hospital regional con posible fractura de la pierna derecha y laceraciones en la rodilla izquierda. Y en un accidente donde choca una motocicleta y un mototaxi, salen lesionados y lamentablemente una persona pierde la vida. Esto sucedió como eso de las 7:30 de la noche de ayer en el tramo carretero del Libramiento Norte, a la altura del puente La Gironda. Ahí se menciona que el conductor de un mototaxi de nombre Alejandro Galvez Pérez, de 39 años de edad, con domicilio en fraccionamiento La Sirena, chocó con una motocicleta que conducía Brenda Karina Camacho Nanduca, de 32 años de edad, con domicilio ahí en el tramo conocido como El Tumbí. Ambos conductores salieron lesionados. Socorristas voluntarios de bomberos Villaflores y de la Cruz Roja Mexicana auxiliaron a las personas, que fueron trasladadas al hospital regional. Ahí se mencionaba también de un menor golpeado, pero lamentablemente en las últimas horas trascendió que Alejandro Galvez Pérez, de 39 años de edad, conductor del mototaxi, pues sufrió traumatismo craneoencefálico, y esto hizo que minutos después de ingresar al hospital perdiera la vida en este trágico accidente. Desde La Frailesca, para Notinúcleo, Núcleo, Miguel Ángel Castro Martínez.
7: Bueno, lamentablemente se accidentan empleados de Comisión Federal de Electricidad en Suchiate. Las víctimas chocaron con un camión de carga. El reporte de nuestro corresponsal, Pedro Monzón.
11: A los números de emergencias, se reportó un aparatoso accidente vehicular en el municipio de Suchiate, indicando que en el percance se encontraban varias personas lesionadas. Los hechos se registraron en el tramo carretero entre los ejidos Chical y Cosalapa, donde se vieron involucrados una camioneta de la Comisión Federal de Electricidad y un camión tipo Thornton. Al lugar acudieron paramédicos de Protección Civil de Suchiate, quienes auxiliaron con el apoyo de pobladores a los ocupantes de la camioneta oficial de CFE, siendo el conductor de la misma que se encontraba atrapado entre los fierros retorcidos. Minutos después fueron trasladados a un hospital a Tapachula, siendo tres empleados de la paraestatal las lesionados en el accidente. Por su parte, las autoridades de tránsito y de la Guardia Nacional División Caminos realizaron las diligencias correspondientes para el esclarecimiento de los hechos y deslindar responsabilidades. Para Notinúcleo, informó Pedro Monzón.
7: En el primer semestre de este 2026, disminuyen los robos de vehículos en la entidad. A la fecha, hay más de 250 casos. Isa Maldonado.
12: En promedio, cada día fue robado al menos un vehículo en Chiapas durante el primer semestre de 2026. En la primera mitad del año se contabilizan 254 casos, mientras que en Tuxtla Gutiérrez se concentraron 22 investigaciones por este delito. Aunque el robo de vehículos continúa presente en la entidad, la incidencia mostró una disminución en comparación con el mismo periodo de 2025, cuando se registraron 383 robos. Al cierre del año pasado, el acumulado alcanzó 640 vehículos robados, de acuerdo con cifras de la Fiscalía del Estado. Las autoridades desarticularon distintas bandas dedicadas al robo de motocicletas que operaban principalmente durante la madrugada en diversos puntos de la capital. Esto permitió establecer que los presuntos responsables utilizaban barretas y herramientas hechizas para forzar los seguros de las motos estacionadas en la vía pública y apoderarse de ellas en pocos minutos. Entre los vehículos con mayor incidencia de robo en Chiapas se encuentran los Nissan Versa, el Suru, así como las camionetas Toyota Hilux y la Honda CR-V, además de las motocicletas Italika, modelos que suelen ser altamente demandados en el mercado negro de autopartes y para su reventa. A nivel nacional, el 55.3% de los robos de vehículos denunciados entre enero y junio de 2026 fueron cometidos con violencia, de acuerdo con el Secretariado Ejecutivo del Sistema Nacional de Seguridad Pública. Durante ese mismo periodo, el Estado de México encabezó la incidencia nacional con 7.547 denuncias por robo de vehículos. Para Notinúcleo, Isa Maldonado.
7: Invierten 200 millones de pesos para restaurar cuencas y proteger el medio ambiente en Chiapas. Víctor Pérez nos tiene la información.
8: La Secretaría de Medio Ambiente e Historia Natural informó que el gobierno de Chiapas impulsa un programa de restauración ambiental con una inversión de 200 millones de pesos, destinado a la conservación de cuencas, reforestación, prevención de incendios y fortalecimiento de proyectos productivos sustentables en comunidades rurales. Como parte de esta estrategia, habitantes de distintas localidades participan en la construcción de terrazas de infiltración, obras que ayudan a disminuir la erosión del suelo y favorecen la recarga de los mantos acuíferos.
13: Se hacen terrazas, se coloca piedras, ramas y se retiene la retención de la tierra que se va quedando ahí y se va filtrando el agua y se va filtrando de arriba hacia abajo y cae agua ya pues a la microcuenca o al río.
8: La dependencia explicó que el programa también genera empleo para hombres, mujeres y jóvenes de las comunidades, quienes reciben capacitación y remuneración por realizar acciones de restauración ambiental, como apertura de brechas, cortafuego, construcción de estufas, ahorradoras de leña y trabajos de reforestación.
13: Y eso lo hacen los habitantes. Las brechas cortafuego se paga 7.500 pesos por kilómetro y ellos tienen ese salario. Y también las estufas ahorradoras de leña se les capacita, se les da el material y a ellos se les paga la mano de obra.
8: Entre las acciones contempladas también se encuentran proyectos de ganadería regenerativa, aprovechamiento sustentable de la resina de pino y la ampliación de arenas naturales protegidas, buscando reducir la degradación de los ecosistemas y fortalecer la economía local.
13: Se rescata flora, fauna y ríos en este gran proyecto que ya pasó a ser programa. Y en ese programa están esos temas que te dije, más la ganadería regenerativa, más también la resina que se exporta, que el pino.
8: La Secretaría destacó que además de los proyectos ambientales, durante el primer año de la actual administración se han decretado 10 nuevas áreas naturales protegidas, con el objetivo de conservar la biodiversidad del estado. Para Notinúcleo, Víctor Pérez.
7: En 1923, en un día como hoy, es asesinado en Hidalgo del Parral, Chihuahua, en una emboscada, Doroteo Arango, Francisco Pancho Villa, el Centauro del Norte. Una pausa, regresamos.
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7: Bueno, pues es momento de los deportes. Aquí está Gerardo Gómez Guillén. Adelante, Gerardo. Buenas tardes.
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17: Excelente inicio de semana. Vámonos con la finalización de la justa mundialista. Y es que este 2026 ya llegó a su fin después de 39 días de competencia, con un récord de 104 partidos y al ser la primera edición con 48 selecciones, organizada de manera conjunta por México, Estados Unidos y Canadá. Como bien lo dices, España volvió a tocar la gloria. La Roja derrotó 1-0 a Argentina en tiempo extra y se proclamó campeona del mundo en este 2026 gracias a un gol de Ferran Torres al minuto 106. Esto tras la asistencia de Nico Williams. El conjunto dirigido por Luis de la Fuente dominó el encuentro de principio a fin. Registró 20 disparos con apenas 3 de Argentina. Controló el ritmo del partido y se encontró con una brillante actuación de Emiliano el Dibu Martínez, el arquero argentino, quien evitó una goleada, pues tuvo 11 atajadas en total. Argentina terminó con 10 hombres por la expulsión de Enzo Fernández. Con este triunfo, España conquistó su segundo título mundial después del obtenido en Sudáfrica 2010 y se convirtió en apenas la octava selección con múltiples copas del mundo. Además, firmó una campaña histórica a recibir solo un gol en todo el torneo, estableciendo un nuevo récord defensivo para un campeón mundial. Y dentro de las sorpresas que dejó este mundial están Noruega, que firmó una actuación histórica al llegar hasta los cuartos de final. Marruecos volvió a confirmar su crecimiento internacional. Cabo Verde sorprendió al mundo al superar la fase de grupos y competirle tú a tú a las potencias. Brasil decepcionó al quedar eliminado en los octavos de final, mientras que Portugal también se despidió antes de lo esperado. En cuanto a México, bueno, la selección mexicana ilusionó a su afición al avanzar a los octavos de final, donde fue eliminado por Inglaterra en uno de los partidos más emocionantes del certamen. El Mundial 2026 también será recordado por inaugurar el formato de 48 selecciones, ampliar el número de partidos a 104 y abrir una nueva etapa para la Copa del Mundo. Vámonos con la Liga MX, y es que volvió a la actividad y dejó una primera jornada llena de goles, sorpresas y grandes actuaciones. Lo más destacado, América impone condiciones de visitante. También el conjunto de Pachuca exhibe a Pumas, la máquina. La máquina inicia la defensiva del título con victoria en esta jornada número 1. El Toluca sorprende a Chivas. Atlas y Monterrey protagonizan el duelo más emocionante. Los resultados de esta primera jornada: Necaxa vence 2-0 al Atlante. Tijuana 2-1 a Tigres. Atlético de San Luis cae en casa ante la máquina de Cruz Azul en un partidazo. También cae en casa contra el Puebla 1-0. América vence 1-0 a Querétaro de visita. El conjunto de Pachuca golea 3-0 a Pumas. Monterrey vence a Santos. Las Chivas caen en casa 2-0 y el León cae 3-2 en casa contra el Atlas. Vámonos con información local, y es que este domingo se realizó la sexta carrera de la Caridad 2026, Corre con el Corazón. En esta justa participaron más de 60 atletas entre hombres y mujeres que contribuyeron con su inscripción a recaudar más de 65,000 pesos que servirán para la construcción de un albergue y apoyar al mantenimiento del centro comunitario Pan de Vida. El banderazo de salida estuvo a cargo del fiscal del estado Jorge Luis Llavera Barca y su esposa Lupita Gómez Casanova, además del arzobispo Francisco González y la directora del Instituto del Deporte Bárbara Altúzar Galindo. La competencia arrancó a las 7 de la mañana con salida en el Parque de la Mujer Soldado rumbo a la Catedral San Marcos en Tuxtla Gutiérrez, recorriendo un total de 5 kilómetros. Se premió económicamente a los 3 primeros lugares de cada rama y se entregó el monto recaudado de inscripciones al padre Gilberto Hernández García. Estos son los deportes. 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

0: Continuamos con más información. En México, 15% de los menores padece malnutrición, advierte UNICEF. Los detalles en el panorama nacional con Elena Zúñiga.
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2: El gobierno federal publicó la convocatoria para una licitación pública internacional destinada a la compra consolidada de 3.536 millones de piezas de medicamentos que serán utilizadas durante el periodo 2027-2028. En este proceso participarán 8 instituciones del sector público y únicamente podrán competir empresas de países con los que México mantiene acuerdos comerciales. La adquisición incluye medicamentos genéricos, oncológicos y antiinfecciosos, considerados esenciales para garantizar el abasto en hospitales y clínicas del Sistema Nacional de Salud. En México, alrededor del 15% de las niñas y los niños padecen algún tipo de malnutrición, mientras que 4 de cada 10 presentan sobrepeso u obesidad, advirtió UNICEF. El organismo señaló que el país enfrenta una doble carga nutricional en la que conviven la desnutrición y el exceso de peso. La malnutrición no solo se refiere a la falta de alimentos, sino también a una dieta de baja calidad nutricional. En muchas comunidades, los alimentos saludables han sido desplazados por productos ultraprocesados con alto contenido de azúcares, grasas y sodio, lo que favorece al aumento de enfermedades relacionadas con una mala alimentación desde edades tempranas. Productores de caña de azúcar en la zona central de Veracruz se enfrentan a una grave crisis debido a la propagación del hongo Fusarium, una plaga que ha reducido hasta en 40% el rendimiento de los cultivos. Las lluvias constantes favorecieron la expansión del hongo, afectando cañaverales en municipios como Puente Nacional, Atopan, La Antigua, Paso de Ovejas y Úrsulo Galván. La situación genera preocupación por el posible impacto en la producción de azúcar y en la economía de las comunidades que dependen de este cultivo. Al menos 4 de cada 10 vehículos que son trasladados a depósitos vehiculares de la Ciudad de México permanecen sin ser reclamados por sus propietarios, informó la Secretaría de Seguridad Ciudadana. La dependencia capitalina señaló que una parte importante de los automóviles retirados de las calles continúa bajo resguardo debido a que sus dueños no realizan los trámites correspondientes para recuperarlos. De acuerdo con datos de la dependencia, entre 2025 y lo que va de 2026 fueron enviados a corralones 6.661 vehículos que permanecían abandonados en la vía pública. La Secretaría de Educación Pública llevará a cabo un debate nacional para analizar la regulación del uso de redes sociales entre niñas, niños y adolescentes. El objetivo es reunir propuestas que permitan crear una iniciativa que posteriormente será presentada ante el Congreso de la Unión con el propósito de proteger el bienestar y desarrollo de los menores en los entornos digitales. Las autoridades educativas señalaron que la discusión no busca establecer una prohibición general del uso de plataformas digitales, sino evaluar sus efectos en la salud mental, la educación y la convivencia de los jóvenes. Hasta que este recorrido a través del territorio nacional, informó para Notinúcleo Elena Zúñiga.
0: Hacemos una pausa, regresamos.

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8: Bueno, le comento que Ismael El Bayo Zambada, considerado uno de los principales líderes históricos del cártel de Sinaloa, fue sentenciado a cadena perpetua por un tribunal federal de Estados Unidos por delitos relacionados con narcotráfico y delincuencia organizada. Zambada, de 76 años, había aceptado previamente declararse culpable como parte de un acuerdo con las autoridades estadounidenses para evitar un juicio, además de la pena de prisión vitalicia. Las autoridades estadounidenses solicitaron y obtuvieron medidas económicas contra el ex líder criminal, incluyendo el decomiso de miles de millones de dólares relacionados con sus actividades ilícitas. Y también le comento que Ángel Torres da banderazo a obra de pavimentación en Las Palmas, específicamente en la avenida Presa Cecilio del Valle y calle Palma China. El proyecto contempla más de 200 metros lineales con concreto hidráulico, rehabilitación de la red de drenaje sanitario, de agua potable, así como la instalación de alumbrado público y acciones complementarias de desarrollo urbano, con lo que se fortalece la imagen, la conectividad y se contribuye al mejoramiento de la calidad de vida de las familias de la zona. Ya nos vamos. Muchas gracias por habernos acompañado una vez más en esta segunda emisión de Notinúcleo, en espera de que usted haya quedado debidamente informado de los acontecimientos más sobresalientes ocurridos en las últimas horas. Gracias a mi compañero Toño Martínez, que estuvo en los controles técnicos, Daniela Grajales en la redacción, Rosa Verovilla Martínez en la dirección de noticias. Soy su servidor y amigo Francisco Javier Figueroa Niño. Que tenga buena tarde, buen provecho. Hasta la próxima.
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20: La Secretaría de Educación Pública presentó la lista sugerida de útiles escolares para el inicio escolar 2026-2027 con el propósito de orientar a las familias y comunidades educativas en la adquisición de los materiales básicos que acompañarán las actividades de aprendizaje de niñas, niños y adolescentes de educación básica. La SEP reiteró que los libros de texto gratuitos y los materiales educativos elaborados por el Gobierno de México constituyen los principales recursos para el trabajo en las aulas. Destacó que la lista sugerida de útiles escolares considera únicamente los materiales mínimos indispensables para el desarrollo de las actividades académicas y privilegia el aprovechamiento responsable y, cuando sea posible, la reutilización de los recursos disponibles en los hogares, las escuelas y las comunidades. A su vez, las maestras y los maestros en ejercicio de su autonomía profesional podrán sugerir materiales adicionales para el desarrollo de proyectos y actividades contextualizadas, procurando en todo momento que su adquisición no represente una carga económica para las familias mexicanas. Hasta el siguiente comentario.
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1: Son las 4 con 4 minutos.
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1: Son las 4 con 23 minutos.
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6: El Instituto Nacional de Estadística y Geografía, el INEGI, presentó los resultados de la Encuesta Nacional de Bienestar 2025, el cual revela la dificultad para cubrir los gastos del hogar y que reduce drásticamente la satisfacción de vida en México. A nivel nacional, el 19% de las personas con problemas económicos severos reporta nula o poca felicidad cotidiana. La información estadística expone una profunda brecha de bienestar emocional vinculada directamente al poder adquisitivo de las familias mexicanas. Entre la población que enfrenta grandes obstáculos para solventar sus gastos habituales, solo 2 de cada 5 se consideran totalmente satisfechos. Las cifras oficiales indican que un 36.8% se siente moderadamente satisfecho frente a su realidad económica diaria. En contraste, quienes cubren sus gastos con facilidad alcanzan altos niveles de plenitud personal sostenida. 7 de cada 10 mexicanos sin presiones financieras reportan una total satisfacción de vida en México. A pesar de estas diferencias, el promedio nacional de bienestar subió a 8.62 puntos, superando los 8.45 registrados durante el año 2021. Hasta el siguiente comentario.
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1: Son las 4 con 26 minutos.
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1: Son las 4 con 31 minutos.
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4: Son las 4 con 41 minutos.
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6: Son las 4 con 50 minutos.
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1: Muy buenas tardes, qué gusto que nos acompañe con ese corte informativo. Ángel Torres dio el banderazo a una obra de pavimentación en Las Palmas, específicamente en la avenida Presa Cecilio del Valle y la calle Palma China. Este proyecto contempla más de 200 metros lineales con concreto hidráulico, rehabilitación de la red de drenaje sanitario de agua potable, así como la instalación de alumbrado público y acciones complementarias de desarrollo urbano, con lo que se fortalece la imagen, la conectividad y se contribuye al mejoramiento de la calidad de vida de las familias de estas zonas. Aspirantes a la Universidad Nacional Autónoma de México denunciaron un aumento desproporcionado en los puntajes mínimos del primer examen de admisión a licenciaturas aplicado en línea, por lo que convocaron a protestas frente a rectoría este lunes y el próximo 27 de julio. Los inconformes exigen regresar a la modalidad presencial tras acusar inconsistencias estadísticas respecto a los concursos del 2021 al 2025. Como ejemplo, señalan que en la carrera de medicina, la medicina de aciertos brincó de 40 a 100 puntos. Ismael El Mayo Zambada, considerado uno de los principales líderes históricos del cártel de Sinaloa, fue sentenciado a cadena perpetua por un tribunal federal de los Estados Unidos por delitos relacionados con narcotráfico y delincuencia organizada. Zambada, de 76 años, había aceptado previamente declararse culpable como parte de un acuerdo con las autoridades estadounidenses para evitar un juicio. Hasta acá la información, muchas gracias por su atención y preferencia. Continúe con nosotros con nuestra programación habitual. Muy buenas tardes.
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4: Son las 5 con 3 minutos.
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1: Son las 5 con 15 minutos.
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2: La Secretaría de Educación Pública presentó la lista sugerida de útiles escolares para el inicio escolar 2026-2027 con el propósito de orientar a las familias y comunidades educativas en la adquisición de los materiales básicos que acompañarán las actividades de aprendizaje de niñas, niños y adolescentes de educación básica. La SEP reiteró que los libros de texto gratuitos y los materiales educativos elaborados por el Gobierno de México constituyen los principales recursos para el trabajo en las aulas. Destacó que la lista sugerida de útiles escolares considera únicamente los materiales mínimos indispensables para el desarrollo de las actividades académicas y privilegia el aprovechamiento responsable y, cuando sea posible, la reutilización de los recursos disponibles en los hogares, las escuelas y las comunidades. A su vez, las maestras y los maestros en ejercicio de su autonomía profesional podrán sugerir materiales adicionales para el desarrollo de proyectos y actividades contextualizadas, procurando en todo momento que su adquisición no represente una carga económica para las familias mexicanas. Hasta el siguiente comentario.
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3: Son las 5 con 24 minutos.
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1: Son las 5 con 32 minutos.
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6: Son las 5 con 44 minutos.
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3: Son las 5 con 55 minutos.
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2: Muy buenas tardes, qué gusto que nos acompañe con ese corte informativo. La Secretaría de Educación Pública prepara una iniciativa para regular el uso de celulares, redes sociales e inteligencia artificial en los planteles educativos, la cual será presentada al Congreso de la Unión entre el siguiente periodo legislativo. Así lo informó el titular de la dependencia, Mario Delgado. El secretario señaló que la propuesta será resultado de un debate nacional en el que van a participar especialistas, docentes, directivos, madres y padres de familia. Petróleos Mexicanos informó que la mañana de este lunes se registró un incidente operativo menor en las instalaciones de la refinería Olmeca, ubicada en este municipio, el cual fue controlado de manera oportuna por los sistemas de seguridad interna sin que se reportaran personas lesionadas ni afectaciones a la producción. De acuerdo con datos oficiales emitidos por la institución, el evento ocurrió exactamente a las 7:35 horas en una de las bombas encargadas de crudos. Durante el fin de semana, que coincidió con el fin del Mundial de Fútbol 2026 en el país, se cometieron 133 homicidios dolosos, 37 el pasado viernes, 52 el sábado y 44 el domingo pasado, de acuerdo con las cifras preliminares del Secretariado Ejecutivo del Sistema Nacional de Seguridad Pública. Los primeros lugares en materia de violencia letal fueron ocupados por Sinaloa, con 13 personas asesinadas en este periodo, seguido de Guanajuato con 12 homicidios dolosos. Hasta acá la información, muchas gracias por su atención y preferencia. Continúe con nosotros con nuestra programación habitual. Muy buenas tardes.

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3: Son las 6:03.
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